5:03 PM, por aquí seguimos acompañándote a través del 101.7. Soy tu amigo Fonsi Duarte y muy buenos artistas tenemos por aquí adelante: Gloria Trevi, Bibi Rexha, Faithless, 21 Pilots y One Direction también. Oye, muy gran noticia la que se vivió el día de ayer también relacionada a esta banda. ¿Te acuerdas que estabas haciendo por ahí del 2010? Porque seguro te llegó a sonar alguna canción que no te podías sacar de la cabeza relacionada a One Direction. What Makes You Beautiful, Story of My Life, bueno, alguna por ahí. Déjame decirte que ya pasaron 16 años desde que el mundo de la música cambió por completo con la creación de One Direction. Piénsalo tantito nada más, o sea, 5 muchachos que entraron por separado al programa del Factor X en Reino Unido, que no ganaron ni siquiera el primer lugar, pero aún así terminaron revolucionando el pop mundial. Canciones increíbles como What Makes You Beautiful, Drag Me Down o la que escuchamos ahorita más adelante, pues la verdad es que rompieron récords, les ayudaron a abarrotar los estadios y juntaron a una de las fan bases más fieles que han existido hasta ahorita. Aunque en el 2015 ya sabemos que decidieron tomar caminos por separado y comenzar con sus carreras como solistas, hoy el aniversario que se acaba de vivir pues sí es un poco distinto, sobre todo con la partida de Liam Payne, pues la idea de un reencuentro ya cambió para siempre, pero el impacto que dejaron en toda una generación sigue intacto. Dime tú que me estás escuchando, ¿cuál es esa canción de One Direction que no parabas de cantar? Te recuerdo el WhatsApp de cabina 667-786-1964, por ahí te estoy atendiendo y estamos muy pendientes. Vamos a escucharlos ahora, esto es Night Changes de One Direction, sonando en el 101.7. Soy tu amigo Fonsi Duarte, en todas partes, ponte Exa.

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5 de la tarde con 26 minutitos. Acabas de escuchar Ride de 21 Pilots. Y te mencionaba yo un poquito acerca de las noticias que estamos viendo por acá en el mundo del espectáculo y de todos los artistas que sé que te encantan. Y alguien que sorprendió muchísimo a los fans al reaparecer completamente irreconocible fue nada más y nada menos que Johnny Depp. Y es que sorprendió a todo el mundo en la San Diego Comic Con por allá, porque el actor dejó de lado su clásico estilo de estrella de rock y llegó caracterizado de pies a cabeza como Ebenezer Scrooge. Fíjate nada más, sombrero de copa, abrigo largo, bastón y pues un trabajito por ahí de prótesis y maquillaje brutal que lo envejeció por completo. Estamos hablando del protagonista de una historia de Navidad, de esta parte de pues promocionar su nueva película de Ebenezer, una nueva adaptación sobrenatural y un poquito oscura del clásico Un Cuento de Navidad, que está dirigida por T. West. Esta película, de hecho, marca pues oficialmente el regreso a lo grande de Depp, a los grandes estudios de Hollywood. Ya sabemos que pues luego de vivir un enorme proceso judicial por ahí con su expareja, bueno, estuvo un poquito en el ojo del huracán, estaba más enfocado en hacer teatro en Europa y en los proyectos musicales, pero ahora sí regresa. Además que viene acompañado de un elenco increíble, se van a tener nombres por ahí como Ian McKellen, Rupert Green y Daisy Ridley. Fíjate nada más, esta película sale en cines por allá el próximo 13 de noviembre. Vamos a ver de nuevo a Johnny Depp. Fíjate, faceta tan icónica y transformadora que nos recuerda un poquito al joven Manos de Tijera o al pirata Jack Sparrow. ¿Qué te parece? ¿Lo esperas o no lo esperas? Vamos con más música mientras tanto. Por aquí en el 101.7 escuchamos Jamaican. 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
1: 533.
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1: 5:39.

When You Gonna. ¿Qué tal? Esa es la canción que escuchas por aquí en el 101.7. Soy tu amigo Fonsi Duarte. Ya son las 5 de la tarde con 44 minutitos de este lindo viernes 24 de julio. Ya, el fin de semana ya llegó. Ya te puedes relajar, hay que descansar. Bueno, yo sé que varios están por ahí ya de vacaciones, ¿eh? ¡Qué gusto! Yo quiero que me inviten a algún lugar. Vámonos a comer, vámonos a nadar por ahí, porque se antoja. 29 grados la temperatura actual, una sensación térmica de 35. Se ve que está nubladito. Vamos a ver qué tal, si se deja venir la lluvia o no. Mientras, yo te comparto buenas noticias. Fíjate nada más, el talento sinaloense también conquista las pasarelas del mundo. Diana Salazar, originaria de aquí, de Culiacán, proyecta el nombre de nuestro estado al modelar para diferentes marcas y vestir creaciones de reconocidos diseñadores internacionales. ¿A quién no le encanta escuchar estas noticias? Ya sabemos que Sinaloa es grande por su gente. RCN, todos somos Sinaloa. Me toca despedirme de ti, pero te voy a dejar con muy buenos artistas más adelante. Escuchas a Bruno Mars, Harry Styles, Morat y muchísimos otros, porque ya sabemos que la música te encanta, te fascina, y eso te va a quedar acompañando. Además, que más adelante también está en la tercera misión vespertina de Línea Directa, pues para que te quedes bien informado, informada de todo lo que está sucediendo. A mí me vas a poder escuchar mañana a las 3 de la tarde, no te preocupes. Ya por ahí te tengo uno que otro dato, una que otra noticia, porque yo sé que te va a fascinar. Te recuerdo, en Instagram estamos como ExaCLN, en Facebook Exa Culiacán. A mí me encuentras como Fonsi Duarte FM, Primo Germán en controles. Muchas gracias por dejarme acompañarte. Escuchamos ahora Risk It All de Bruno Mars. 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Bye, bye.

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1: ¿Qué tal? Muy buenas tardes. Buenas tardes, gracias por acompañarnos en esta tercera emisión de Línea Directa. Les saluda Axel Avendaño con mucho gusto. 6:00 p.m. en punto de este viernes 24 de julio del 2026. Gracias por estar con nosotros, que es a lo largo de esta hora y media con la información más relevante que ha surgido en las últimas horas. A las personas que nos escuchan en las estaciones de Grupo RSN, el grupo más fuerte en comunicación, muchísimas gracias. Si usted va en camino, va en su vehículo, en trayecto, le haremos más ameno este recorrido con la información más importante. Quienes nos escuchan y nos siguen en las plataformas digitales de Línea Directa, estamos en Facebook, en YouTube y en X. Muchísimas gracias, ya lo saben, nos puede enviar un mensajito, un saludo que recibimos aquí con mucho gusto, y nuestro número de WhatsApp también se lo repetimos con mucho gusto, 6671028836, para que nos envíe cualquier comentario, denuncia, inquietud u opinión de los temas que aquí estemos abordando. Ya lo sabe usted, también tenemos nuestro canal de WhatsApp. Ahorita vamos a tener nuestro código QR que usted puede escanear con la cámara de su celular. Ahí lo tenemos ya en nuestra transmisión en plataformas digitales. Usted abre la cámara de su celular, escanea este código y lo va a llevar directo al canal de noticias de Línea Directa Portal, donde está todo lo verificado. 6:01 y nos vamos con la más relevante. La depresión tropical 7E dio un paso más en su evolución y este viernes se convirtió en la tormenta tropical Genevieve, el séptimo sistema con nombre de la temporada de ciclones 2026 en el Océano Pacífico. Los pronósticos apuntan que esta tormenta podría intensificarse a lo largo del fin de semana. Tendremos el pronóstico completo y en otros asuntos por vender mercancía pirata. Agentes de la Fiscalía General de la República aseguraron 5 negocios en distintos sectores de Culiacán. Entre los indicios asegurados se encuentran 558 cajas con artículos diversos, piratas, por supuesto, 5 paquetes de juegos de mesa y 50,000 pesos en efectivo. Y en el marco de la mesa de construcción de paz que se realizó este viernes, la gobernadora de Sinaloa, Geraldine Bonilla Valverde, y el secretario de Seguridad del Estado, Sinué Téllez López, anunciaron que las labores de vigilancia en Mazatlán se van a reforzar con 5,000 elementos más que arribarán al puerto. Y vamos a estar platicando en nuestra mesa de análisis a las 7:00 p.m, que es porque va a estar bastante interesante, el maltrato animal. ¿En qué estamos fallando como sociedad? Ha habido casos muy tristes, muy trágicos en la última semana. Aquí en Sinaloa, uno en el norte del estado, de un hombre que habría asesinado a perros con uso de arma de fuego. Pero también, si no me equivoco, fue en Saltillo, Coahuila, también un hecho que se viralizó en las redes sociales, un perrito que murió tras ser, pues sí, prácticamente arrastrado por la camioneta de una mujer que se decía era su dueña. ¿Qué estamos haciendo mal o qué refleja mal de la sociedad este tipo de acciones en contra de los animales, particularmente de los perritos? Y la encuesta activa en YouTube, ¿qué ayudaría más a reducir el maltrato animal en Sinaloa? ¿Aplicar la ley sin excepciones, más educación y cultura de respeto, o promover la adopción responsable? 3 opciones de respuesta en la plataforma YouTube. Usted ahí puede dejar su mejor opinión. Estaremos hablando del maltrato animal, un tema pues triste, podemos decirlo, pero que tenemos que abordarlo y ponernos a reflexionar si queremos mejorar y que haya menos casos como estos. Pero antes vamos a ir con cuestiones del clima. Ya le decía, en unos minutitos le voy a tener sobre esta tormenta tropical Genevieve en el Pacífico, muy lejos, eso sí, de territorio nacional. Le voy a tener los detalles, pero pues lo que sí se ha notado, que no tiene que ver con la tormenta que está en el Pacífico, lo que sí se ha notado es que ha sido una tarde nublada aquí, particularmente en el centro del estado, en Culiacán, pues un día bastante nublado, bastante caluroso. No es como en otras partes que cuando se nubla hace frío, pues aquí todo lo contrario. Y están pronosticando más lluvias para esta tarde. ¿En cuáles municipios? Y vamos con Julieta Tolosa, que nos tiene esta información. Julieta, muy buena tarde.
2: Buenas tardes, Axel. Buenas tardes a la audiencia. Así es, están advirtiendo lluvias intensas para
1: Sinaloa. Unos problemitas ahí en la comunicación con Julieta Tolosa. Vamos a retomar el enlace para que nos pueda dar con precisión y que usted pueda escucharlo de forma correcta este pronóstico que hizo el Instituto Estatal de Protección Civil, que dieron a conocer a través de las plataformas oficiales del gobierno del estado. Podría haber lluvias importantes y de consideración en diversos municipios del estado. Por lo mismo, es importante estar con la información correcta del aviso que está dando Protección Civil. En unos minutitos vamos a retomar el enlace. Le digo, ha sido una tarde nublada, hasta donde tengo entendido todavía no ha empezado a llover, pero hay que tomar las precauciones adecuadas según lo que han estado marcando las autoridades. Le digo, es particularmente el Instituto Estatal de Protección Civil, que tiene un meteorólogo especializado, y que bueno, están dando este aviso, porque podría haber lluvias desde ligeras a moderadas en algunos municipios, fuertes, muy fuertes, e incluso con capacidad o intensas, así se le ha llamado por parte de las autoridades, particularmente en la zona centro-sur del estado, que es donde hay que estar muy pendientes, porque si no, pues usted puede correr riesgos si no está enterado de dónde hay pronósticos de lluvias. Tenemos a Julieta, retomamos el enlace. Esto es muy importante para nuestra audiencia. Julieta, muy buenas tardes.
3: Buenas tardes, Axel. Buenas tardes a la audiencia. Así es, informamos que se advierten lluvias intensas para el sur de Sinaloa, enfocadas sobre todo en San Ignacio y en Concordia, por lo que el Instituto Estatal de Protección Civil de Sinaloa recomienda tomar precauciones y evitar exponerse ante estas precipitaciones que van a ser generalizadas en toda la entidad. Se trata del pronóstico para esta tarde y los dos municipios antes mencionados, San Ignacio y Concordia, estarían registrando acumulados de 75 a 150 milímetros por estas intensas lluvias. Les siguen en el aviso de los municipios, tanto Choix, Sinaloa, municipio Badiraguato, Mazatlán, Rosario y Escuinapa, en donde la actividad provocará lluvias muy fuertes con acumulados de 50 a 75 milímetros. Para el Fuerte, Mocorito, Cozalá, El Dorado y Elota, las lluvias vienen fuertes, siguiendo como en los últimos días se ha estado registrando, pero en esta ocasión se estiman acumulaciones de 25 a 50 milímetros. Las lluvias moderadas con acumulaciones de 5 a 25 milímetros se vienen para Guasave, Salvador Alvarado, Culiacán, Angostura y Navolato, mientras que Naome y Juan José Ríos apenas se esperan lluvias ligeras. Además, sobre todo en los municipios donde la lluvia va a ser más intensa, se advierten de fuertes vientos de 60 a 80 kilómetros por hora, sobre todo en el sur de Sinaloa, e incluso actividad eléctrica. La recomendación, como siempre, Axel, es evitar exponerse, identificar los refugios temporales en caso de inundaciones y, por supuesto, lo más importante, salvaguardar la vida de los menores, que no salgan a bañarse en las lluvias por las tormentas eléctricas y, por supuesto, la crecida de los cuerpos de agua que se puedan generar con estas intensas lluvias. Este es el reporte, Axel.
1: Julieta, ¿nos puede repetir entonces dónde se esperan lluvias intensas y lluvias muy fuertes? ¿Cuáles son los municipios que está marcando Protección Civil?
3: Encabeza la lista con las lluvias más fuertes, intensas, en San Ignacio y Concordia. Y las lluvias fuertes serían para Choix, Sinaloa, Badiraguato, Mazatlán, Rosario y Escuinapa. El resto se mantiene con lluvias de moderadas a ligeras.
1: Efectivamente, ahí tenemos, es el pronóstico de la autoridad. Hay que estar prevenidos y atentos a los canales de comunicación oficiales, pues estamos en plena temporada de lluvias. Muchas gracias, Julieta.
3: Buenas tardes.
1: Muy buenas tardes. La parte buena de las lluvias, cuando se toman las precauciones adecuadas, son que, pues bueno, los municipios que tenían sequía han dejado atrás esta etapa. También las aportaciones que están recibiendo las diversas presas, en particular las comunidades en sequía en el municipio de Sinaloa, pues han recibido lluvias de consideración que les han beneficiado bastante. Vamos a la zona centro-norte del estado con Manuel Rodríguez, que nos tiene los detalles. Manuel, muy buenas tardes.
4: Buenas tardes, Axel. Buenas tardes al auditorio de Línea Directa. Efectivamente, las recientes lluvias que azotaron la zona serrana del municipio de Sinaloa beneficiaron a las comunidades que mantenían alerta por sequía severa. Así lo aseguró el gerente general de la Junta Municipal de Agua Potable y Alcantarillado, Carlos Eduardo Bracho García. El funcionario del alteño municipio dijo que las precipitaciones registradas durante la última semana han sido bienvenidas por la población de Sinaloa en general, ya que permitirá reducir los índices de sequía. Escuchemos.
5: Hay comunidades que no tengo sequía severa como las más afectadas y nos beneficia en todo. Las que están en sequía, sí, nos cae del cielo el agua, y las que no están en algo tan crítico también.
4: Nacho García indicó que las lluvias ya están teniendo un efecto positivo a pocos días de haberse registrado, pues en ciertos sectores de la zona serrana ya es posible suministrar servicio de agua potable, donde en meses previos no alcanzaba. Informó que de 21 comunidades del municipio de Sinaloa que mantenían niveles críticos de sequía, dos de ellas ya pudieron salir de la alerta y ya cuentan con el vital líquido, por lo menos de manera temporal. Detalló que actualmente pues se encuentran proporcionando agua a las localidades más necesitadas con dos pipas, propiedad del gobierno estatal, y con apoyo de otras unidades de servicios públicos. Axel, auditorio, esa es la información.
1: Ahí tenemos, muchas gracias, Manuel.
4: Buenas tardes.
1: Muy buenas tardes, y mañana en nuestra emisión sabatina le tendremos el reporte más actualizado de cómo se encuentran las presas en Sinaloa, pero le hemos venido comentando en nuestras diversas emisiones, ha habido buenas aportaciones a las presas y esperemos que así siga en esta temporada. Comentarle, la depresión tropical 7E ya se lo adelantaba, dio un paso en su evolución y ya se convirtió formalmente en la tormenta tropical Genevieve. Es el séptimo sistema con nombre en el Océano Pacífico en esta temporada, y los pronósticos mantienen una expectativa de fortalecimiento acelerado que podría llevarla a convertirse en huracán durante este fin de semana. De acuerdo con el Centro Nacional de Huracanes de Estados Unidos, el sistema se localiza sobre aguas abiertas del Océano Pacífico, lejos de territorio mexicano, por lo que no existen alertas ni avisos costeros para nuestro país. En el reporte de las 3 de la tarde, el Centro Nacional de Huracanes de Estados Unidos ubicó el centro de Genevieve a 945 kilómetros al sur de Zihuatanejo, Guerrero. Muy lejos todavía de territorio nacional, pero es importante estar informados del avance que va a tener esta tormenta tropical que está en el Océano Pacífico. Pues sí, redondeando 1,000 kilómetros de territorio mexicano, no está dejando efectos todavía, pero hay que estar muy atentos, y por supuesto que todos los detalles estarán en Línea Directa portal.com en la sección clima, y por supuesto también más detalles mañana en la emisión sabatina. En estos momentos, las 6 de la tarde con 12 minutos.
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1: Vamos ahora a temas de seguridad, porque se estuvo anunciando hoy por la mañana que va a haber un reforzamiento en lo que es el municipio de Mazatlán. Debido a los hechos de violencia que aquí le hemos venido comentando, también ha habido homicidios, desafortunadamente feminicidios en la zona sur del estado, y el secretario de seguridad en la entidad, Sinué Telles López, dio un anuncio importante, y vamos contigo, Sandra Solís. Muy buenas tardes.
6: Buenas tardes, Axel, y buenas tardes al auditorio. En la mesa de construcción de paz y seguridad que este viernes se realizó en las instalaciones del C4, encabezado por la gobernadora Geraldine Bonilla Valverde, el secretario de Seguridad Pública Estatal, Sinué Telles López, señaló que atendiendo la problemática en la zona sur del estado, se acordó reforzar el operativo de seguridad del grupo interinstitucional. El funcionario estatal detalló que se integrarán más de 5,000 elementos a las actividades de prevención, vigilancia y seguridad en el municipio de Mazatlán para que familias y visitantes tengan mayor certidumbre. Escuchemos.
7: Vamos a incrementar las actividades de vigilancia, prevención, para garantizar que los visitantes y la gente que vaya al puerto pueda disfrutar de manera segura. Se contará con una célula de inteligencia, la cual nos permitirá identificar de manera inmediata a los generadores de violencia que están afectando la paz y tranquilidad en el puerto de Mazatlán.
6: El secretario de Seguridad destacó que en el operativo Verano Seguro en Sinaloa participan más de 18,000 elementos de seguridad y emergencia, sumado al reforzamiento con más elementos desplegados a lo largo y ancho del estado para que turistas y familias disfruten con tranquilidad de los centros de recreación, pueblos mágicos, zona serrana y actividades culturales durante este periodo vacacional. Por su parte, la gobernadora refrendó su compromiso de trabajar en coordinación entre los tres órdenes de gobierno, sumando esfuerzos para garantizar la seguridad y la tranquilidad de las las familias sinaloenses, así como de los turistas que visitan el estado en este periodo vacacional. Mi reporte, Axel.
1: Ahí tenemos, Sandra, el anuncio que dio el secretario de Seguridad Pública del estado en esta mesa encabezada por la gobernadora Geraldine Bonilla Valverde. Lo que no dijeron, Sandra, no detallaron, ¿cuándo estarán llegando estos 5,000 elementos más?
6: Así es, Axel, esta es información que está pendiente por confirmarse por parte de las autoridades estatales. Destacar que se contará pues con una célula de inteligencia que, como bien mencionaba el secretario, pues va a permitir identificar de manera inmediata los generadores de violencia en el puerto de Mazatlán.
1: Importante anuncio que se hizo este viernes. Muchas gracias, Sandra.
6: Buenas tardes.
1: Muy buenas tardes. En tanto, Seguridad Pública del municipio de Mazatlán anunció también que van a intensificar las revisiones a motociclistas, pero van a estar plenamente justificadas, es decir, no serán aleatorias. Es cuando ellos detecten, los policías municipales, que hay algún elemento de sospecha. Se trata pues de que todos estén más seguros, turistas, locales, ahora que está la temporada de vacaciones. Y Félix Rodríguez nos tiene este reporte.
8: Al ser la motocicleta el vehículo más utilizado en hechos delictivos como robos, asaltos y ataques armados, autoridades de los tres órdenes de gobierno intensificarán la revisión de estas unidades, esto como parte de la estrategia para disminuir la violencia en Mazatlán. Jaime Otoniel Barrón Valdés, secretario de Seguridad Pública Municipal, afirmó que se mantiene la coordinación interinstitucional para fortalecer la seguridad en el municipio y ahora más con la llegada de más de 1,300 elementos de las fuerzas federales. Mencionó que como parte de la estrategia preventiva están incrementando la revisión a los conductores de motocicletas a partir de ciertos criterios.
9: Si circulan dos personas en una motocicleta, pues tienen más probabilidad de que nosotros ejercemos actos de molestia, pues porque la información que nosotros tenemos en seguridad pública es que la mayoría de los eventos son personas que circulan en motocicletas y más de uno, ¿no? Hasta tres personas.
8: Barrón Valdés aseguró que a partir de estas revisiones, elementos de la policía municipal han logrado detener en menos de un mes a 8 personas que portaban armas de fuego y algunas de estas podrían estar vinculadas con ataques armados contra viviendas de la ciudad. Agregó que además de la Secretaría de Seguridad Pública Municipal, las fuerzas del estado y la federación han tenido resultados importantes gracias a esta estrategia enfocada a motociclistas. Sin embargo, dijo que no contaban con el número de detenciones por parte de estas corporaciones. Para Línea Directa, Félix Rodríguez.
1: Estamos atentos a la situación de seguridad en Mazatlán. Mientras tanto, en Culiacán se reportó la desaparición del señor Rafael Peraza. Se emitió una ficha de búsqueda para pues pedir el apoyo de la ciudadanía y que se le pueda localizar. Tiene 47 años. Y vamos con Manuel Aceves, que nos tiene estos detalles. Manuel, muy buena tarde.
10: Buenas tardes, Axel. Efectivamente, la Comisión Estatal de Búsqueda de Personas en Sinaloa solicitó el apoyo de la ciudadanía para localizar a Rafael Peraza Benítez, de 47 años, quien fue reportado como desaparecido luego de ser visto por última vez la mañana del jueves 23 de julio, esto en la colonia Lomas de San Isidro, en la ciudad de Culiacán. De acuerdo con la ficha de búsqueda emitida por la dependencia, Rafael Peraza fue visto por última vez cerca de las 11:30 del jueves. Desde ese momento se desconoce su ubicación, por lo que las autoridades iniciaron su búsqueda y difundieron sus características físicas con el objetivo de facilitar su identificación. La comisión informó que Rafael Peraza mide cerca de 1.90 m de estatura, es de complexión robusta, tez blanca, rostro ovalado, ojos medianos color café, nariz achatada y cabello lacio color castaño. Además, tiene frente mediana, boca mediana con labios medianos y cejas semipobladas. Como señas particulares, presenta una cicatriz a un costado de la nariz del lado izquierdo, otra en la parte posterior de la cabeza, desde la nuca hacia abajo, así como un tatuaje con las iniciales R, I y la I en el antebrazo izquierdo. Pues es parte precisamente de lo que han difundido. La Comisión Estatal de Búsqueda hizo el llamado a la población para que, en caso de contar con información, permita conocer el paradero de Rafael Peraza Benítez y se reporte de manera inmediata al teléfono 6671-84-1256. Repito, 6671-84-1256. Es la información.
1: Ahí tenemos, Manuel, y estamos viendo en Línea Directa Televisión la ficha de búsqueda que emitieron las autoridades. Rafael Peraza Benítez, de hecho, por acá también nos dejaban comentarios en las redes sociales que nos piden difundir esta ficha para poder localizar al señor Rafael Peraza. Dicen que él salió a trabajar ayer en una plataforma De transporte por aplicación, que desde entonces no se le localiza. La ficha marca que fue a las 11:30 de la mañana en la colonia Lomas de San Isidro, al sur de Culiacán, la última vez que tuvieron contacto con él sus familiares. Esperemos que pronto logren localizarlo. Muchas gracias, Manuel.
10: Buenas tardes.
1: Muy buenas tardes. Antes de la pausa, vamos al norte del estado. Un hecho trágico por demás y que estaremos justamente abordando en la mesa de análisis, los casos de violencia contra los animales que han sido desafortunadamente constantes de cierta medida en Sinaloa. El caso más reciente ocurrió en el Carrizo Ahome. Y lo más preocupante es que pues se viralizó un video en las redes sociales donde el presunto agresor de los animales pues estaba amenazando que va a seguir cometiendo este tipo de hechos. Y vamos con Kelvin Zamudio, con lo que ha circulado en las redes, y esperemos que las autoridades actúen pronto. Kelvin, te saludo. Muy buenas tardes. Tenemos a Kelvin Zamudio, vamos a restablecer este enlace con Kelvin para que nos dé el reporte de lo que se ha viralizado en las redes y comentarle también que ya las autoridades están tomando las acciones necesarias, abriéndose una carpeta de investigación. Pero vamos con este video viral que, bueno, estaremos hablando un poquito más en la mesa de análisis. Vamos contigo, Kelvin. Muy buenas tardes.
11: Buenas tardes, Axel. Buenas tardes al auditorio Línea Directa. El presunto responsable por privar de la vida a un perro con un arma de fuego en el ejido Jesús García, perteneciente a la sindicatura del Valle del Carrizo, en Ahome, amenazó con volver a realizar esta acción. Esto a través de un video señalado discutiendo con el dueño del ahora fallecido canino. Cabe mencionar que el material audiovisual fue compartido por usuarios este viernes 24 de julio a través de las redes sociales, el cual generó mucho impacto por la gravedad de las amenazas que realizó durante una confrontación con el dueño, así como su indiferencia por la reciente denuncia que se interpuso ante la fiscalía. De igual manera, en la discusión se puede escuchar cómo se utilizan palabras altisonantes y un lenguaje fuerte debido al tiempo reciente desde que sucedió el hecho en la zona rural de Ahome. A lo largo de la plática, el presunto responsable manifestaba que el ahora perro fallecido se metía sin permiso en su solar de su propiedad para hacer desorden, lo que lo llevó a tomar esta medida drástica y extrema. Al final de la confrontación, el señalado presuntamente amenazó con volver a realizar la misma acción violenta si mira otro animal cerca de su vivienda. Axel Auditorio, mi reporte.
1: Y ya hay una denuncia interpuesta ante la Fiscalía General del Estado, Kelvin, por parte del dueño del animalito que desafortunadamente lo privaron de la vida. Entonces esperemos que esto no quede impune, que el responsable que se presume que podría ser esta persona que aparece en el video, no somos autoridades para, digamos, repartir ninguna culpa, pero esperemos que la fiscalía se actúe, Kelvin, y que haya un castigo para quien sea el responsable.
11: Así es, Axel, y justamente el vicefiscal Jesús Arnoldo Serrano Castelo comentó este día que ahorita están a la espera de la declaración del presunto agresor, pues que vaya a rendir esta misma declaración ante el agente del Ministerio Público, y pues por el momento pues seguirán recabando información para la carpeta de investigación, Axel.
1: En este video viral, lo que se escucha decir a esta persona es que volvería a actuar de forma violenta contra algún animal que se acerque a su vivienda. Así lo dice, desafortunado, no son las maneras, es decir, si le estaban cometiendo algún tipo de daño a su propiedad, pues se acerca con los dueños de las mascotas y tratan de llegar a un acuerdo, pero de ninguna manera se justifica que los prive de la vida, que los maltrate. Por supuesto que debe de haber alguna acción de parte de las autoridades para evitar este tipo de violencias. Estaremos hablando de esto en la mesa de análisis. Muchas gracias, Kelvin.
11: Buenas tardes.
1: Buenas tardes. ¿Qué refleja? ¿Qué es lo mal o lo negativo que refleja en las sociedades estos casos de violencia animal? Y le recordamos nuestra encuesta que está activa en YouTube, que ayudaría más a reducir el maltrato animal en Sinaloa, aplicar la ley sin excepciones, más educación y cultura de respeto o promover la adopción responsable. Tres opciones para que usted deje su mejor opinión y estaremos ahondando en esto un poquito más adelante. Mientras tanto, vamos a salir a la pausa, volvemos con más información en esta tercera emisión de Línea Directa.
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1: Con 28 minutos, estamos de regreso en esta tercera emisión de Línea Directa. Ya lo saben, nos puede seguir dejando sus comentarios a través de las redes sociales, nuestro WhatsApp 6671028836, en nuestras diversas plataformas digitales. Antes de ir a la información de seguridad, vamos a ir con Carola Rojo, y es que el Seguro Social estuvo realizando la jornada de cirugías de columna y devolviendo pues una mejora en la movilidad a los pacientes que más lo requieren. Carola, te saludo. Muy buena tarde.
28: Buena tarde, Axel. Buena tarde al auditorio. Así es, el Instituto Mexicano del Seguro Social llevó a cabo la jornada de cirugías de columna 2026 realizada el 27 y 28 de junio en unidades médicas de Hermosillo, Sonora, donde especialistas efectuaron 16 procedimientos de alta especialidad a pacientes de Sinaloa y Sonora. A los 16 procedimientos realizados, de estos 10 fueron para personas derechohabientes del IMSS de este estado sinaloense, cuyos padecimientos de columna cervical y lumbar habían limitado durante meses e incluso años su movilidad, actividades laborales, convivencia familiar y calidad de vida, así lo informó Tania Clarisa Medina López. La delegada del IMSS en Sinaloa destacó que estas jornadas permiten acercar atención médica especializada y reducir los tiempos de espera para los pacientes. Entre las personas beneficiadas se encuentra Catherine, de 30 años de edad, originaria de Culiacán, quien expresó su sentir. Escuchemos.
2: Yo tuve un accidente el año pasado en mi trabajo, tuve una caída, y a raíz de eso, pues, empezaron todos los temas de salud y se formó un quiste radicular entre C5 y C6. Luego se fueron abombando los discos. Estoy súper agradecida por sus atenciones, por el servicio.
28: Destacó que quiere volver a ser mamá, volver a trabajar y ejercitarse y tener una vida normal con mayor movilidad. Así la información, Axel.
1: Gran labor que realiza el Instituto Mexicano del Seguro Social y sus médicos para devolver la movilidad a estas personas. Muchas gracias, Carola.
28: Buenas tardes.
1: Muy buenas tardes. Y déjeme darle un anuncio que también acaba de hacer hace unos minutos la presidenta de México, Claudia Sheinbaum. Es sobre el sector ganadero. Y dice lo siguiente, el anuncio de la presidenta: me da mucho gusto informar al pueblo de México y especialmente a las y los ganaderos de nuestro país que hoy recibí una carta de la secretaria de Agricultura de Estados Unidos, Brooke Rollins, en la que me informa la decisión de su gobierno de reanudar la exportación de ganado mexicano. He instruido para que aceleremos aún más los trabajos y la colaboración con Estados Unidos para tener todo listo a la máxima brevedad para reiniciar el movimiento de ganado. La exportación se va a reanudar a partir de las últimas semanas de agosto a través de Agua Prieta, Sonora, seguida poco después por dos puntos adicionales en el estado de Chihuahua. Entonces, básicamente lo que está anunciando es que ya hay autorización del gobierno de Estados Unidos, del presidente Donald Trump, sin duda, si no, no se movería nada en este tipo de decisiones, en que se puede reanudar la exportación de ganado mexicano a Estados Unidos, lo cual, pues bueno, estaba detenido por diversos motivos. Aviso importante de la presidenta, le tendremos más detalles en próximas emisiones. Las 6 de la tarde con 31 minutos.
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1: Vamos con Ararac Salomón a la zona centro-norte del estado. Localizan una camioneta que fue arrastrada el pasado martes en el río Sinaloa. Vamos contigo, Ararac. Muy buenas tardes.
4: ¿Qué tal, Axel? Buenas tardes. Saludos al auditorio de Línea Directa. Autoridades y voluntarios localizaron la camioneta que fue arrastrada por la fuerte corriente del río Sinaloa la tarde del pasado martes 21 de julio entre las comunidades del Caimanero y del Pan del Río, y donde un matrimonio logró salvar la vida en este accidente. De acuerdo con los informes del personal de protección civil, la unidad recuperada es una Toyota línea Tacoma de color blanco y modelo 2005, que era conducida por Jesús Agustín, de 32 años, con domicilio en la sindicatura del Burrión. Se indicó que el pasado martes al mediodía, este joven y su esposa Briseida Edith trataron de cruzar el río Sinaloa desde el lado de Caimanero hacia Plan del Río. Sin embargo, la fuerza con la que venía el agua empezó a sumergir la camioneta y a una zona más profunda. Se sintió que en esos momentos de tensión la joven alcanzó a hacer una llamada de auxilio a los números de emergencia, por lo que minutos después llegaron al lugar elementos de protección civil, bomberos y de la Secretaría de Seguridad Ciudadana, logrando brindarle el apoyo al matrimonio, quienes afortunadamente lograron salir sanos y sanos. Sin embargo, fue hasta dos días después de búsqueda a la que se unieron las corporaciones algunos ciudadanos que finalmente la Tacoma fue localizada entre el agua ayer ya por la tarde noche y como a 150 metros, se indicó, de la zona de donde fue arrastrada por la fuerte corriente, por lo que con el apoyo de una grúa fue sacada del afluente y luego, alrededor de una hora después de diversas maniobras, se le trasladó a la pensión correspondiente, donde quedó a disposición de la autoridad, reportándose que posiblemente sea una pérdida total esta camioneta. Axel, el reporte.
1: Pero aclarando, Ararac, que los tripulantes de la camioneta desde ese día se pusieron a salvo, lo único que faltaba por recuperar era pues esta unidad.
4: Sí, efectivamente, Axel, ese día afortunadamente este matrimonio logró salir sano y salvo de este accidente. Alcanzaron a llegar a la orilla antes de que la unidad fuera absorbida completamente por la fuerte corriente. Sin embargo, pues las autoridades tuvieron que esperar a que bajaran un poco los niveles de agua del río para poder hacer las maniobras de extracción. Finalmente, pues se localizó porque también era un riesgo que estuviera sumergida en el agua esta camioneta, y afortunadamente ya se logró recuperar, se logró extraer y ya está en una pensión de aquí de la ciudad de Guasar.
1: Hay que tener cuidado con la afluencia de los ríos, más en esas temporadas. Gracias, Ararac.
4: Buenas tardes.
1: Muy buenas tardes. Vamos al sur del estado con Francisco Ramírez. Hombres armados que allanan pues una casa, causan daños, se retiraron sin disparar. Esto entiendo que fue en el municipio de Mazatlán, pero tú tienes los detalles, Francisco. Muy buena tarde.
0: Buenas tardes, Axel. Buenas tardes al auditorio. Hombres armados allanaron una vivienda localizada en la calle Hacienda San José, en el fraccionamiento Hacienda del Seminario, al norte de la ciudad de Mazatlán, la tarde de este viernes 24 de julio. Aunque el reporte había dicho que se habían registrado disparos de arma de fuego, en la vivienda no se percibió ni un daño ocasionado por los disparos. Las personas rompieron las cámaras de seguridad y forzaron la reja y golpearon la puerta para poder ingresar al interior. Los elementos de la Policía de Investigación de la Fiscalía General del Estado encontraron todas las pertenencias batidas y localizaron también una motocicleta color rojo en el interior de la vivienda. Se informó que la vivienda se encontraba sola, pero no se descartó que podría ser alguna casa de seguridad lo que iba a ser investigado. Es el reporte, Axel.
1: ¿Pero no cometieron entonces disparos de arma de fuego, Francisco?
0: No, ya los elementos de la Policía de Investigación ingresaron al interior, no vieron ni un daño ocasionado por disparos, pero aún así, así entró al reporte a C4 de que se habían reportado disparos en esa calle.
1: Tendrá que investigarse lo ocurrido. Muchas gracias, Francisco.
0: Buenas tardes.
1: Buenas tardes, vamos con Brian Beltrán. En la zona centro del estado fueron asegurados negocios por venta de mercancía pirata por parte de agentes federales. Se dio este aseguramiento aquí en Culiacán. Brian Beltrán, muy buenas tardes.
5: ¿Qué tal, Axel? Buenas tardes, del auditorio en línea directa. FGR asegura 5 negocios por venta de mercancía pirata, esto en la ciudad de Culiacán. De acuerdo con la información oficial, el Ministerio Público Federal de la Fiscalía General de la República recibió una denuncia que presentó el apoderamiento legal de diversas empresas por el uso ilegal de marcas protegidas a favor de sus representantes. Las pruebas que se recabaron durante la investigación en la carpeta de investigación derivaron en la obtención de mandamientos judiciales que autorizaron un juez de control después de haber analizado el juicio jurídico con los abogados. Los elementos de la Agencia de Investigación Criminal de la Policía Federal Ministerial, junto con peritos especializados bajo el mando del Ministerio Público, cumplieron con los 5 cateos en los distintos establecimientos en los que localizaron indicios relevantes con la presente denuncia. La autoridad ministerial ordenó el aseguramiento precatorio de los establecimientos comerciales para continuar con las investigaciones que se interpuso ante la FGR. Entre los asegurados fueron asegurados 558 cajas, 5 paquetes de juegos de mesas, así como 50,320 pesos en efectivo, los cuales fueron puestos a disposición del Ministerio Público Federal, instancia que contenía con las investigaciones correspondientes por el delito de venta con fines de especulación comercial de objetos que vienen de falsificación de marcas. Axel, auditorio, la información.
1: Tendrán que hacer la investigación también correspondiente. Es un delito la venta de mercancía pirata. Les aseguraron estas 558 cajas y más de 50,000 pesos en efectivo. Es un operativo de agentes de la Fiscalía General de la República. Muchas gracias, Brian.
5: Buenas tardes, Axel.
1: Buenas tardes. Con esto cerramos la sección policíaca.
6: Te mostraremos los sucesos policíacos en nuestra siguiente entrega.
1: 6:38, vamos a salir a la pausa. Al volver le platicaremos que, bueno, dejaron sin luz al ayuntamiento de Mocorito por falta de pago. Así anda la CFE, pues no le importa ni quién ni de qué se trate. Ellos cortan la luz si es que no se paga el recibo. Con esto y mucho más, ya regresamos.
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1: Estamos de regreso a 6:43 p.m. y recuerde que en unos minutos tendremos nuestra mesa de análisis y estaremos platicando del maltrato animal, los casos, el del norte de Sinaloa, en el municipio de Ahome, pero también uno muy viral en esta semana, el de un perrito que fue arrastrado. Imagínense qué triste. Esto ocurrió en Saltillo, Coahuila, y qué tenemos que hacer para que ocurran menos casos como estos. Pero antes vamos con más información, y en Mocorito ya le decía, pues el propio Palacio Municipal se quedó sin energía eléctrica, les cortaron la luz por parte de la Comisión Federal de Electricidad, y vamos contigo, Sabas Espinosa. Muy buenas tardes.
0: ¿Qué tal, Axel? Muy buenas tardes y buenas tardes también al auditorio. Efectivamente, el Ayuntamiento de Mocorito se quedó sin energía eléctrica luego de que la Comisión Federal de Electricidad le suspendió el suministro por un adeudo que no fue cubierto antes de la fecha límite establecida, situación que obligó a la Administración Municipal a reorganizar este día sus labores mientras que se realizan las gestiones para liquidar el pago y recuperar el servicio. El presidente municipal, Enrique Parra Melesio, explicó que la administración estaba acostumbrada a cubrir el recibo de energía eléctrica hasta el último día de cada mes, por lo que el corte realizado antes de ese periodo los tomó por sorpresa. Indicó que el área de tesorería ya trabaja en los trámites necesarios para solventar este adeudo y normalizar las actividades en el edificio de la presidencia municipal. Escuchemos.
2: Nos sorprendió, no esperábamos esa acción porque ya era una costumbre del día último del mes. No estábamos preparados. ¿Qué estamos haciendo ahorita? Bueno, pues haciendo los trámites para poder cubrir la deuda de CFE y poder restablecer la corriente eléctrica.
0: Ante la falta de electricidad en el inmueble, el personal fue reubicado temporalmente a otras oficinas donde sí existían condiciones para laborar. Además de que algunos servidores públicos realizaron actividades desde sus domicilios, permaneciendo disponibles para cualquier instrucción de la administración, Parra Melesio comentó que el edificio del ayuntamiento no reúne las condiciones necesarias para operar sin suministro eléctrico, por lo que la prioridad es resolver el problema a la brevedad posible. El tesorero municipal dijo mantiene comunicación con instancias de gobierno del estado para encontrar la vía que permita cubrir el adeudo y agilizar la reconexión del servicio. El alcalde reiteró que la suspensión obedeció al incumplimiento del plazo del pago señalado por la Comisión Federal de Electricidad y reconoció que la administración no anticipó el cambio en la fecha límite, situación que derivó en la interrupción del servicio eléctrico y en la necesidad de modificar temporalmente la operación administrativa del gobierno municipal. Axel y auditorio, el reporte.
1: Ahí tenemos a Abbas. ¿Sabemos si a estas alturas ya les restablecieron la luz ahí en el ayuntamiento?
0: Aún no se ha comunicado esa situación, Axel, y bueno, pues sí llama la atención que tenían la costumbre de pagar hasta el día último de cada mes, aún y cuando pues la fecha marcada como la fecha límite para el pago era el día 17, nos decía el alcalde, y bueno, pues en esta ocasión, pues sí que lo sorprendieron.
1: Ahí tenemos, esperemos que pronto le digamos conecten nuevamente la energía eléctrica al Palacio Municipal. Muchas gracias, Abbas.
0: Buenas tardes.
1: Muy buenas tardes. Vamos con Jesse Jauregui, y es que en Los Mochis también están haciendo este llamado para que haya reuniones entre quienes están próximos a que se les venza el recibo y tienen adeudos muy altos que no van a poder pagar. Vamos contigo, Jesse. Muy buenas tardes.
3: Buenas tardes, Axel, auditorio de Línea Directa. Efectivamente, y es que la Asociación Civil Vigilantes Ciudadanos por la Transparencia en Sinaloa convoca a usuarios de la Comisión Federal de Electricidad que enfrentan grandes adeudos y están en riesgo de perder el suministro de energía eléctrica a participar en una reunión que se llevará a cabo el próximo lunes en las oficinas de la paraestatal en la ciudad de Los Mochis. El presidente de la organización civil, Guillermo Padilla Montiel, explicó que el objetivo de este encuentro es reunir a las familias afectadas para analizar la situación que enfrentan, establecer acuerdos y definir las acciones que emprenderán de manera organizada ante la medida implementada por la empresa, y señaló que la convocatoria está dirigida a personas cuyos contratos corren el riesgo, Axel, de ser dados de baja o enfrentan la suspensión del servicio eléctrico debido a que no han liquidado en su totalidad los adeudos. La cita es para este lunes a las 9:00 a.m. en el exterior de las oficinas de la Comisión Federal de Electricidad, recordando que recientemente Vigilantes Ciudadanos por la Transparencia de Sinaloa envió ya también una carta a Comisión Federal de Electricidad solicitando una prórroga por 3 meses para que las familias que tienen estos grandes adeudos puedan acordar el pago y no se les suspenda el servicio eléctrico debido pues a lo difícil que es no contar con electricidad en un domicilio con estas altas temperaturas, Axel.
1: Ahí tenemos, Jesse. Entonces, ¿cuándo va a ser la reunión para quien guste acercarse si es que tiene también grandes adeudos? ¿Cuándo y dónde? Si nos puede repetir, Jesse.
3: Es este lunes a las 9:00 a.m. al exterior de las oficinas de Comisión Federal de Electricidad en el centro de Los Mochis.
1: Ahí tenemos, para quienes nos escuchan en la ciudad de Los Mochis, pueden acudir el próximo lunes. Muchas gracias, Jesse.
3: Buenas tardes.
1: Muy buenas tardes. Antes de la pausa, vamos con José Gilberto Sánchez. Nos quedamos en el municipio de Ahome y es que hubo un curso de verano o talleres de verano en las bibliotecas del municipio de Ahome. Gilberto, te saludo. Muy buenas tardes.
4: Buenas tardes, Axel y Auditorio de Línea Directa. Y es que en un mundo dominado por la inmediatez y la tecnología, fomentar el hábito de la lectura desde la infancia, fortalecer la imaginación de los pequeños y promover valores a través de actividades recreativas fue el principal objetivo de los talleres de verano Mis Vacaciones en la Biblioteca en su edición 2026, que este viernes llegaron a su fin en las bibliotecas que integran la Red Municipal de Bibliotecas Públicas de Ahome. En la Biblioteca Andrés Pérez de Rivas de la Villa de Ahome, los niños concluyeron esta edición entre sonrisas y un ambiente de convivencia. Durante 2 semanas, los participantes formaron parte de dinámicas de lectura, juegos, manualidades y actividades didácticas que les permitieron aprender de una manera divertida, desarrollar su creatividad y fortalecer habilidades como el trabajo en equipo, la comunicación entre compañeros de diversas escuelas y el gusto por el enorme acervo de las bibliotecas públicas de Ahome. Es el reporte, Axel.
1: Son grandes y muy benéficos este tipo de talleres de verano. Muchas gracias, Gilberto.
4: Buenas tardes.
1: Muy buenas tardes. Déjeme comentarle esa información que acaba de dar a conocer la Secretaría de Educación Pública y Cultura de Sinaloa. El calendario escolar oficial 2026-2027 para Sinaloa, que contempla 190 días de clases. Y es que la semana pasada se dio a conocer el calendario a nivel federal y hasta este viernes están publicando el calendario de Sinaloa firmado por la Secretaria de Educación Pública y Cultura, Gloria Imelda Félix Niebla. Está contemplando 190 días efectivos de clase, empezando el lunes 31 de agosto y con vacaciones decembrinas a partir del 18 de diciembre. Está contemplando también algunos talleres previos que tendrán los maestros en el mes de agosto. Le vamos a tener los detalles en nuestra emisión sabatina mañana. En línea directa portal.com también puede encontrar todo lo que indica ya este calendario oficial 2026-2027 que en estos momentos acaba de dar a conocer la CEPIC, que aplica para la educación normal y demás, para la formación de maestras y maestros de educación básica. Es el calendario escolar 2026-2027. Lo tenemos en pantalla en unos minutos en nuestro sitio web y redes sociales. Vamos a la pausa y volvemos con más.
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6: Desde la tarde con 55 minutos, estamos de regreso y nos vamos a los deportes.
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6: Y vamos con Manuel Mancilla, que nos tiene toda la información de los deportes. Adelante, Manuel, te saludo con gusto.
7: Buenas tardes, amigos de Línea Directa, un gusto saludarlos, soy Manuel Mancilla. Vamos con la información deportiva porque este viernes comienza la actividad de la Liga MX, Tijuana contra León en punto de las 8 de la noche, donde va a estar pitando el árbitro mochitense Joaquín Alberto Vizcarra Armenta. Posteriormente, Atlante contra las Águilas del América, el Atlante que regresa a la Liga MX y va a tener su primera localía en punto de las 8 de la noche. Y para el sábado, las Chivas Rayadas del Guadalajara se van a estar enfrentando al FC Juárez en punto de las 4 de la tarde. Posteriormente, Tigres contra San Luis. Y a la misma hora, Santos y Atlas en punto de las 20 horas, recibiendo el conjunto lagunero al Atlas. Para el domingo, Necaxa Monterrey y Pachuca contra Querétaro, 4 y 6 de la tarde, tiempo de Sinaloa, cerrando ya la jornada número 2 del torneo Apertura 2026 de la Liga MX. Recordándoles que mañana sábado 25 de julio se va a disputar el campeón de campeones entre Cruz Azul y Toluca en punto de las 17:30 horas, tiempo de Sinaloa, a través de TUDN y de TV Azteca. Y continuamos con más información deportiva porque el Club Dorado de Sinaloa presentó su plantel dentro de la página oficial de la Liga Expansión MX para este Apertura 2026, por lo cual el conjunto dirigido por Luis Orozco, el oriundo de los Mochis Sinaloa, presentó a 5 sinaloenses, entre ellos José Soto, Sebastián Cervantes, el joven también Brandon Ordorica, también estará Francisco Contreras con experiencia en Liga MX, además del mediocampista ofensivo Marcos Flores, que van a estar participando hasta la otra semana, el día 30 de julio, para enfrentarse a Alebrijes de Oaxaca en calidad de visitante. Su primer duelo en el Estado del Encanto, aquí en Mazatlán, será el 6 de agosto cuando se enfrente a Mineros de Zacatecas, por lo cual el duelo ante Cancún fue pospuesto para el día 15 de septiembre, ya que se estaba programado para este sábado 25 de julio. Así que el Gran Pez vuelve a Sinaloa, vuelve a jugar en tierras sinaloenses. Y continuamos con más información positiva porque Culiacán, la Academia de Fútbol Jaguara FC, se proclamó campeona dentro del campeonato sub-11 de la Liga Nacional Juvenil Scotiabank, que se celebró en Toluca de Lerdo, Estado de México. El día de hoy venció en penales a Chivas Gigantera con una gran actuación del arquero Mateo Sandoval, quien paró 2 penales. Después de haber culminado a 2 goles el tiempo reglamentario, el popular Diego Jaguara Ramírez, mejor conocido como Jaguara en el mundo futbolístico de Culiacán, reconoce la gran actitud de sus jugadores y este es uno de los campeonatos más gloriosos que ha logrado durante su carrera deportiva. Así que el conjunto de Jaguara, campeón nacional de la Liga Nacional Juvenil dentro de la categoría sub-11 allá en Toluca. Y con más información vamos con lo que está viviendo Isaac del Toro en el Tour de Francia, y es que ahora solo restan 2 etapas para que la edición 2026 de la Gran Vuelta Francesa llegue a su final, una competencia donde se inició a fin. Torito ha sido uno de sus grandes protagonistas, incluyendo múltiples podios y un triunfo que lo han mantenido en la parte alta de la clasificación.

0: general, por lo cual este sábado 25 de julio el pedalista mexicano va a pedalear por penúltima vez en las carreteras francesas, viendo acción en la ruta Le Bourg-d'Oisans a Alpe de West, una dura prueba con más de 5.000 metros de desnivel que pondrá al límite el físico de todos y cada uno de sus participantes. Así que vamos a estar muy al pendiente con lo que está haciendo Isaac del Toro en el Tour de Francia. Y vamos hasta el norte del estado, porque este fin de semana la Liga de Béisbol Super Ávila Clemente Grijalva Cota va a estar disputándose el noveno encuentro de semifinales de la temporada 2026 entre Abarroteros del Ejido México y el conjunto de agricultores de Jaguara 2, por lo cual el manager del segundo equipo, Jesús Guzmán Ayala, consideró que el noveno encuentro será un juegazo, y es que la serie semifinal entre Jaguara y Ejido México está empatada a 3 triunfos por bando, pese a que se han disputado 8 enfrentamientos. El duelo será en el estadio Rafael Goyo Orduño a partir de las 10 de la mañana, y usted puede seguirlo por las estaciones de Grupo RCN, el grupo más fuerte en comunicación, la mexicana 93.3 FM y la mejor 90.9 FM y 540 AM, con las narraciones de Poli Figueroa, Eduardo Félix, Charlie Castro y Armando Valdenebro desde Jaguara 2. Estos fueron los deportes. Bonito fin de semana.
1: Muchas gracias, Manuel Mancilla. Y con esto, estos fueron los deportes. Con esto salimos a la pausa y volvemos ya con la mesa de análisis.
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14: Estamos ya en el espacio de la mesa de análisis. Gracias por continuar con nosotros y saludo esta noche aquí en el estudio Alfredo Beltrán. ¿Qué tal, Alfredo? Muy buenas noches.
15: Muy buenas noches. Muy buenas noches al equipo aquí en la mesa y también a producción. Muy buenas noches a quienes nos ven también en línea directa.
14: Y saludo a Juan Ordorica. ¿Qué tal, Juan? Buenas noches.
16: Buenas noches. Hello, estimada audiencia.
14: Y saludo a Armando Ojeda. ¿Qué tal, Armando? Buenas noches.
17: Buenas noches, Axel. Es un gusto estar con ustedes esta noche ya.
14: Noche de viernes y tenemos un tema, pues bueno, no tan positivo, desafortunadamente, pero que también amerita retomarse. Maltrato animal en México y en Sinaloa. ¿Quién está fallando y qué está fallando? Recordemos que el maltrato animal sigue siendo una problemática latente que transita entre la brutalidad, la negligencia social y la impunidad institucional. La discusión la vamos a centrar en dos casos recientes, uno aquí en el estado y uno a nivel nacional. El primero en El Carrizo, en Ahome, en el ejido Jesús García, un sujeto que atacó a balazos a varios perros que transitaban por la calle, asesinó a uno, hirió a otros tres, la agresión provocó consternación. Y otro que se dio a conocer recientemente, este fue en Saltillo, Coahuila, un perro perdió la vida tras haber sido amarrado, era conocido como Rocky, este perrito fue arrastrado a alta velocidad por una camioneta en movimiento, murió días después de los hechos. Se logró la detención y vinculación a proceso de la presunta responsable, pero las alarmas ya están encendidas. Y recuerde que tenemos activo nuestro sondeo en YouTube, usted puede participar, que ayudaría más a reducir el maltrato animal en Sinaloa, aplicar la ley sin excepciones, más educación y cultura de respeto, o bien promover la adopción y tenencia responsable. Pues empezamos contigo, Alfredo, ¿cómo ves estos casos? ¿Cómo ves las leyes para evitar pues este tipo de maltratos que en muchas ocasiones llegan pues hasta que pierdan la vida los perritos o las mascotas?
15: Así es, muy lamentable ambos casos, y más reciente que tenemos aquí nosotros en el estado de Sinaloa, aquí en el municipio de Ahome, que ya estuve viendo las notas que están, pues se han hecho en caso a este caso del Carrizo, y bueno, miramos la primera nota que daba a conocer que pues había sido pues privado de la vida, ¿no? Este can, junto con otros tres que fueron lesionados en la vía pública, en la calle, es como se daba a conocer la información. Recientemente se acaba de subir otra información en Línea Directa Portal, en donde ya se aclara un poco la situación. Al parecer, el dueño, bueno, el presunto responsable alega que el animal o los animales estaban en su terreno o en su propiedad y causando destrozos. De todos modos, esto no justifica, ¿no?, que saques un arma de fuego, y habría que ver también qué tipo de arma tiene esta persona. Hay algunas que sí pueden estar en casa para cazar, vaya la redundancia, pero no es justificante. Y la primera acción que yo pondría en esta discusión es que, pues, lamentablemente las autoridades no aplican las leyes, aunque están muy bajas, por lo que estoy viendo, cuando fue el último modificación a la ley en el 2025, en septiembre, pues la causa parece ser la más alta, es de 3 a 5 años de cárcel, ¿no? Con multas que van hasta las 200 UMA, me imagino que es como se mide en este caso. Pero yo creo que principalmente las autoridades pues no, tampoco se enfocan en prever ese tipo de delitos en donde pues se priva de la vida un animal. Que en este caso también se ponderaba mucho que en ese momento había, creo que, menores de edad jugando en las calles, y también pues era un peligro, ¿no? Aunque el caso aquí nos tiene por este animal que fue pues privado de la vida, o asesinado, o que mataron. Entonces yo creo que en esta situación, primero que nada es actuar, la actuación de las autoridades, y las penas tan bajas son las que nos tienen en esta situación. No se están aplicando de manera, pues, como debería, ¿no? Como en el caso de una persona que es asesinada. No lo quiero comparar, claro, pero es un caso. A mucha gente le duele cuando pierde una mascota que tiene por años, ¿no?
14: Y lo que se comenta mucho, Alfredo, en este tipo de casos es que quien agrede a una mascota está a un paso, ¿no?, de hacer lo mismo con una persona, digamos, que demuestra el nivel de violencia, ¿no?, que existe en las calles. ¿O tú qué piensas, Juan, al respecto?
18: Bueno, sin estar totalmente en desacuerdo con esa frase, uno de los más grandes animalistas de la historia moderna de la humanidad, ¿adivinen quién fue? Adolfo Hitler. Adolfo Hitler fue el primero que metió los derechos de animales por ley, y amaba mucho a los perritos, y pues ya ven lo que terminó siendo. Entonces, repito, sin estar en todo el desacuerdo en lo otro, entonces, pues caras vemos y perritos no sabemos. Entonces, al final del día, yo no creo que haya una relación directa, porque le insisto, no es broma, busquen ustedes en Google, revisen qué hizo el señor, el pintor austriaco, por los perritos, y van a darse cuenta que iba muy avanzado en eso. Ahora, ya en los temas que aquí nos tocan, sí, evidentemente, a ver, maltratar a un animal está mal bajo cualquier circunstancia, no hay manera de que lo podamos justificar, está mal, debe pagar una pena, no me queda ninguna duda. Tenemos que como sociedad avanzar hacia allá. Si respetas a los animales, estás hablando de una sociedad avanzada, una sociedad progresista. Los que maltratan a los animales son sociedades cavernícolas, sociedades de las cavernas, sociedades atrasadas, sociedades que se deben de quedar en el olvido, los que maltratan a los animales. Por eso sí creo yo que debemos de ser mucho más duros. Y ahorita decía Alfredo el tema de las penas. A ver, no más, no penas más grandes, con las que tenemos, con que se cumplan. O sea, no, no es un tema de, hay 2,533 años al que maté a un animal, a ver, con que cumple un año que cumplan las personas que lo hacen, seguramente iba a bajar, y le iban a pensar 4 o 5 veces las personas que quieren maltratar a un animal, con un año que conozcan de la que la gente está yendo a la cárcel, con eso es suficiente. Pero no, o sea, no se trata de la cantidad de años, se trata de que pues la impunidad en los 90%+, como todos los delitos. Tenemos que seguir impulsando estas leyes, tenemos que seguir protegiendo a los animalitos, porque sí es una parte muy olvidada, tenemos muchos problemas como sociedad, este es uno más. Y lo otro, pues que también necesitamos comenzar a tener centros, si no centros, sí más inversión pública en el cuidado de los mascotas, ya sean perros o gatos, esterilización, campaña de esterilización, lugares donde puedan tenerlos. En Estados Unidos sí existen las llamadas perreras, los centros de perritos, pero están ahí, y si después de tanto tiempo no se pueden adoptar, pues sí los mandan a la cámara de gases, ¿no? Entonces, no creo que en México tengamos que llegar a eso, no deseo que lleguemos a eso, pero sí el Estado debe y necesita también espacios donde se puedan cuidar a estos animalitos, porque si no terminan andando por la calle causando destrozos, que no está, no saben de esas cosas, pero nosotros como sociedad tenemos que aprender a cuidarlos más y aplicar las leyes que ya tenemos. No ocupamos más leyes, nomás las que tenemos, que las apliquen y ya. Y presupuesto, sin presupuesto, pues imagínense la fiscalía andar correteando una persona que mató un perrito, seguramente sí lo hace por presión social, pero sin esa presión, pues qué va a hacer la fiscalía si no tiene, y no para corretear a los seres humanos, imagínense a la gente que ataca perritos y gatitos.
14: Armando, vamos contigo, ¿tú también crees que las leyes son adecuadas? Lo que ha fallado es la aplicación de estos reglamentos, de la normativa.
17: Yo creo que faltan muchas cosas por hacer, principalmente ser congruentes en la vida y el respeto, tanto la vida humana como el animal, debemos preservarlo y cuidarla mucho y ser celosos. Ahí me da, por supuesto que quiero, yo tengo un animalito, tengo una mascotita en la casa y la quiero muchísimo.
14: ¿Perro o gato?
17: Un perrito, ya tiene años, pero yo cuido de él, hasta ahora con las inclemencias del tiempo lo meto a la sala y hasta el aire prendo y le pongo agua fresquecita para que tome, y digo, bueno, puedo tenerlo en este calorón, hace casi 50 grados en el patio, lo meto, y, o sea, uno quiere a los animales, se encariña con ellos, pero ¿qué hago yo? Lo cuido y evito que ese perrito haga daño a mis vecinos. Jamás he tenido, en los casi 6 años tiene el perrito, una queja de un vecino que diga, oye, vino, se hizo popó, se orinó el perrito aquí, o me destrozó algún jardincito, nada. Porque pues yo lo cuido, y si lo saco con un cordoncito, lo sacamos a dar una vueltecita y para adentro. Entonces eso es una gran responsabilidad, tener una mascota, no nomás tenerla y decir, tengo mascota. En los ranchos se usa tener hasta 4 perros, pues, 3, 4. Y yo estaba viendo el video de este señor del Carrizo, que por supuesto no apruebo que haya descargado una pistola o rifle, parece que es un rifle, hacia ese perro, porque se generó un problema ahí. Él tiene una perra, al parecer, una perra en celo, y ¿saben lo que pasa en los ranchos? Cuando una perra está en celo, se viene toda la perrada del rancho a seguir a la perrita en celo, y se hacen unos escándalos, unos pleitos de perros enormes. Me ha tocado vivirlos, yo viví en rancho mucho tiempo de niño y todo. Entonces, y este señor, el responsable, alega que ya son varias veces que esos perros se meten a su terreno, a su solar, a su casa, dentro de su casa. Pero el hecho trasciende y rebasa cualquier justificación. Las redes sociales lo están destrozando, los medios. Yo he visto noticieros de aquí, de Culiacán y de fuera ya, lo están retomando. El mataperros, el asesino de perros sin corazón. Pero me llama la atención también que en el poblado, donde se hizo la discusión, está el video. Si ustedes ven los comentarios, hay muchísima solidaridad con el que mató al perro. Yo me asombré porque pensé que lo iban a satanizar, que lo iban a en las redes a destrozar. Y hubo muchísima gente, casi más gente, diciendo, oye, tiene razón, se le están metiendo a su casa, lo que no puede tolerar. Los dueños de los perros también tienen la responsabilidad, por eso decía yo, también de cuidar sus mascotas y evitar que causen daño. Muy mal y sería completamente condenable que este individuo hubiera matado al perro en dentro del solar de su casa, donde lo están cuidando, de donde es mascota, donde lo quieren los dueños. Pero tampoco se justifica que lo haya matado allá, ¿no? Hay que ser claros. Pero sí tenemos que ser cuidadosos ambos, dueños y, por supuesto, la gente que esté en esa disposición de que le hicieron daño y por eso ya tiene el derecho a matarlo. Pudo haber ido a reclamar al dueño. Señores, allá están tus perros. Por favor, retíralos o a ver qué vas a hacer, porque yo no puedo, no quiero que me estén molestando día y noche ahí con el problema de la, con la situación de la perrita que está en celo, que están toda la perrada ahí, no dejan de dormir y me están haciendo un escándalo en la casa. Esa es parte de lo que yo vi en el video, ¿no? No sé si así sea, pero, y tampoco justifico, pero sí debe haber diálogo entre una parte y la otra para llegar a un buen entendimiento. De otro modo, vamos a caer en el salvajismo y en la crueldad de matar a un pobre animalito, pues que para mí es inofensivo, ¿no? Irracional. El perro va por su instinto animal a buscar a la perrita en celo para aparearse quizá, y pues bueno, él no piensa si está en su terreno ajeno o está en el de él. Él va y llega y malamente es muerto a balazos.
14: Es que son ambas partes, sí. Es decir, como dueños, falta mucho también todavía, claro, en ese aspecto de ser responsables. Alejandro García por acá nos deja un comentario. Buenas tardes a todos los analistas. Yo tengo 4 perritos de raza pequeña y yo me hago responsable en todos los aspectos. Uno se encariña con los animalitos, nadie debe de hacerles daño, menos asesinarlos, pero muy importante también que quienes tengan mascotas pues sean responsables, ¿no? Un poquito lo que comentabas, Armando. Nos vamos a quedar con estos comentarios, vamos a salir a la pausa. Nos quedamos en redes sociales con más de este tema y volvemos en unos minutitos a radio también, aquí a la Mesa de Análisis.
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14: Estamos de regreso en la mesa de análisis y ahorita volvemos contigo, Armando. Voy a poner de nuevo, está muy interesante este ángulo que fue agarrando la discusión. Primero las leyes deben de ser muy aplicadas contra quienes agreden a los animales. Pero estábamos hablando, Alfredo, de lo que es la tenencia, ¿no? Digamos, en el sentido de lo que conlleva la responsabilidad de tener una mascota. Recientemente me comentaron, y a Juan le gustan hacer estas comparaciones, de lo que tienes que hacer para tener una mascota en países europeos. A mí me llamó mucho la atención. Requieres todo un registro, o sea, como si adoptaras a un bebé humano. Para tener una mascota en países europeos es todo un trámite, y la mascota está registrada a tu nombre, de tal manera que si llega a ser algún destrozo o algo, saben de quién es. Y lo mismo, no los puedes dejar en la calle porque van a saber, o sea, no hay animales callejeros, lo cual también va, cuando dejas a perros en las calles, de nueva cuenta, fomentas que haya maltratos. Entonces, me regreso a lo que decía Juan en el corte. Pudiera parecer algo menor, pero como el descontrol que tenemos desde la parte de los animales demuestra la debilidad institucional de nuestro país.
15: Así es, bueno, yo nomás para comentar. Luna, la perrita que tenemos, la adoptamos en una fundación, no voy a decir el nombre, pero nos hizo todo ese estudio. Si teníamos los recursos, el terreno y el espacio para tener un animal, porque iba a ser un animal de gran tamaño, y nos dio la... pues el animal, pero tampoco dio el seguimiento de cómo el trato, ¿no? Perdimos contacto con esa fundación, pero se hizo así. Y volviendo al tema, sí, o sea, no tenemos ese control. Hay campañas para esterilizar y todo, pero vemos muchos animales en las calles. Vemos perros, gatos, de todo, ¿no? Entonces, ahí creo que, como también tomo en cuenta el punto de Juan, si tenemos más prioridades, más con la situación de seguridad, y no le apostamos a una corporación, a un cuerpo, o no sé, a alguna, un grupo especializado para cuidar o atender esa situación de los animales callejeros, pues se nos va a salir saliendo del control.
14: Muy bien, Juan, vamos.
18: Sí, decir, a ver, vamos suponiendo que este caso fue la persona que desgraciadamente le vació la pistola a la perrita, y platica con el dueño, ¿no? Y llegan a una, bueno, al contrario, dialogan, hay problema, no llegan a un acuerdo. ¿A quién acuden las partes? ¿A quién? Pues los balazos al final de cuentas son los que terminaron decidiendo, porque no hubo un mediador. ¿Con quién se quejaba o quién tenía la razón de estas partes? Pues iba a ser bien difícil saber. Por eso creo de la debilidad institucional. Tú lo hablabas en Francia. A ver, ahí la autoridad, el gobierno va, si alguien no está cuidando bien al perrito y hizo destrozos, pues se va a ir con él. Aquí en México, si tu perrito hace destrozos, pues bien, gracias, ¿no? Y vas y le reclamas y pues si es buena onda el vecino te va a responder, y si no, pues te va a decir, órale, por donde viniste allá. Ese es el gran problema de la debilidad institucional, que los problemas no terminan siendo mediados y terminan haciéndose grandes. No digo que este es el caso, imagínense otro caso que sean muchas advertencias entre vecinos, entre sea, y los ignoras y los ignoras y los ignoras, y terminas haciéndole daño al animal y terminas todo cayendo sobre ti, pero tú platicaste antes, oye, está pasando esto, me está pasando, le hablabas a la policía o al ayuntamiento o a quien quieras y se reían de ti, pues porque, pues cómo, o sea, cómo, oye, un perro me está molestando, pues córrele, le va a decir, y ya, porque no hay institucionalmente cómo podemos resolver eso, y aquí ponerlo sobre la mesa. Como sociedad, ¿estaríamos dispuestos a quitarle dinero de algún lado para ponerlo ahí? O sea, ¿estaríamos dispuestos a decir, bueno, pues el DIF le vamos a tener que quitar dinero, bueno, a la policía le vamos a tener que quitar dinero, a los bomberos, oigan, le vamos a tener que quitar dinero a desarrollo social? Pues está complicado, ¿no? Y van a decir, bueno, que le quiten a los políticos. Pues es que por esto decimos eso, pues no alcanza.
14: A los partidos.
18: Bueno. A ver, le queremos quitar a los partidos para las becas, para esto, para todo esto.
14: No va a alcanzar.
18: No alcanza. Para
14: tanto. Armando.
17: No, pues desde luego que es una mascota, es como una, muchos la vemos así como una parte de la familia.
18: Son perrijos.
17: Sí, entonces son responsables de ellos. ¿Por qué el gobierno tiene que darme y decirme qué yo tengo que hacer o cómo cuidar a mi animalito? Claro. Si yo tengo mi mascota es porque me voy a hacer responsable de ella. Ahora.
14: Pero tú hablas como padre perruno responsable. Sí. El tema es que hay muchas familias que
17: no. Es lo que yo decía ahorita. No en las comunidades rurales. Hay gente que tiene hasta 2, 3, hasta 4 perros en los patios de su casa y no los cuida, los dejan al garete, que el perro ahí anda y pasa una bicicleta y la corretean, y pasa una moto y pegan otra correteada también, y pasa gente incluso a pie y los perros empiezan a ser bravos. ¿Por qué? Porque la misma gente los torea, les tira piedras y se empiezan a ser bravos y agresivos el perro por naturaleza. Entonces no son pocas las veces en que ha habido confrontaciones y hasta asesinatos entre personas por culpa de los animales, por culpa de dos perros, o principalmente que son los perros. Entonces las mascotas más comunes y por las que estamos hablando aquí, la crueldad animal y toda esa situación que dice que en Europa por allá se registra el perro y tiene que darle seguimiento, me imagino que son por lo principalmente perros y gatos, eso es lo que pasa, a registrar y darle el cuidado. No creo que vaya a ser registrado una víbora, una pitón, que también hay gente que tiene sus mascotas. Son principalmente en esos dos especies, el gato y el perro, el que preocupa a los animalistas, a la gente que está en pro de la defensa de los animales. Entonces, yo creo que es responsabilidad de todos, principalmente de los dueños. Hay que cuidar las mascotas, hay que tener el cuidado. Ahora, si hay perros en la calle, vagabundos, ahí sí entra la custodia del gobierno, y ahí sí tiene que haber albergues para darles el tratamiento, ya sea veterinario, etcétera, tener su veterinario y cuidarlos en albergues para perros. Pero los perros están en las comunidades, en las casas, inclusive en la comunidad también. Tiene que tener, es responsabilidad de los dueños.
18: Y si no quieres ser responsable, ¿quién los hace responsables? Ese es el problema.
17: Ahí está el problema.
18: ¿Quién los hace
15: responsables? Hay fundaciones, pero no se dan abasto.
14: Pero las fundaciones no tienen. No,
17: ahí volvemos al presupuesto otra vez.
18: Ojo, responsables en caso de que violen algún tipo de.
14: Claro.
18: Pero bueno.
14: Que por eso, en países más desarrollados. Hay control.
18: Es que es una obligación total, completa, que estás asumiendo como ciudadano. Claro. Y la responsabilidad, eso, responsabilidad. Y en este país la palabra orden y responsabilidad son malas palabras.
14: Por son eso. Groserías. Quiero retomar un comentario. Respetamos todas las opiniones. Acá en YouTube se puso buena la conversación. José Mendívil nos puso, lo respetamos, José. ¿Cuánto escándalo por la muerte de un perro que hacía daños? Solo hablan ustedes, entonces, ¿por qué no se dedican a recoger los animales callejeros en mi barrio? Gracias, José, por las opiniones, se respetan todo tipo. Lo decíamos durante la mesa, es una labor que tiene que ser institucional. De hecho, las fundaciones que ahorita hablabas, Alfredo, creo que hacen una buena labor, pero
18: no se dan abasto
14: y no deberían ser fundaciones privadas, uh-huh. Que aparte no tienen recursos públicos, ¿no?, para, digamos, darse abasto con todas estas tareas. Yo creo que el tema de los animales y el maltrato animal refleja, uno, debilidad institucional y social que tenemos, y dos, pues no dejan de ser seres vivos que también merecen
18: rápido, respeto. En broma y serio digo que hagan un partido político los animalistas. En serio, ¿eh? En broma y serio, y ahí muchos tendrían adaptos, muchos recursos.
14: Sí, sí, muy bien. Que no es el Partido Verde el...
17: Con eso, él no va a proteger a Tucanes.
14: Con eso terminamos.
17: Y no hablo de los músicos.
18: Vean mañana a Isaac del Toro hablando de animalitos en el Tour de Francia. Puede ser histórico. Histórico, así. Histórico lo que va a hacer Isaac del Toro en el ciclismo mexicano mañana.
14: Con eso. Quería hacerte una pregunta, Alfredo, rapidito. Porque no intenté buscar el dato. ¿Ha habido personas sentenciadas en Sinaloa por
15: creo que hubo el caso del no perrito que machetearon, sí, penadas, el gatito que le pegaron con los balines
18: y los machetes,
15: caso que siguió, y el macheteo, el perrito corazón,
18: sí,
15: que tenía una forma de corazón, también hubo sanciones. Estaremos, pero no pena ni cárcel.
14: Estamos hablando de dos casos
15: aquí en Sinaloa.
14: Sentencias.
15: Y yo cuando en mis tiempos 2015, 2014 hubo otro caso muy sonado en Sinaloa. No había ley contra el maltrato animal, pero sí se hizo muy viral por el caso que se le dio en medios de comunicación. Estoy hablando de 11, 12
17: el
15: años.
17: El caso, ¿no?, más fuerte que hay ahorita en el escenario mediático es el de Saltillo, Coahuila, con un perrito de nombre Rocky.
15: Sí.
17: Que ahí sí fue una crueldad enorme de una señora, una mujer.
14: ¿Que era la dueña, entiendo?
17: Creo que era el ex marido o marido o su pareja, no sé. Ya ves que hay mucho trascendido, pero lo arrastró y le pasó por encima con su vehículo y todo.
14: Tristísimo.
17: La verdad, eso sí es lamentable, y eso sí es crueldad animal.
14: Algún tipo de sanción. Y en el del norte del estado, intervenga la autoridad y también que tome las medidas adecuadas. Cerramos, compañeros. Gracias, Alfredo.
15: Buenas noches.
14: Gracias, Juan. Gracias, Armando.
17: Gracias, Axel.
14: Y a todo el equipo, por supuesto, y a ustedes por su atención. Nos escuchamos mañana en la emisión sabatina. Les saluda Axel Avendaño. Gracias y hasta la próxima.
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0: 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Siete treinta y cuatro.

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1: 7:48.

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20: 825.

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1: 8:46.

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1: 1036.

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9: ¿Cómo están? Soy Claudia Mejía. Un nuevo episodio de Ya Oíste. En esta ocasión vamos a hablar de demencias y viene a mi cabeza cuando mi mamá de repente se le olvida algo de a qué vine. Ya me va a dar el ice. Pero realmente, pues es algo que decimos, ¿no? Comúnmente, y no sabemos si en realidad sea un factor para que nos dé algún tipo de demencia, ¿no? Y nada más lo decimos al aire, pero pues puede ser que sea más complejo que eso, ¿no? Entonces hoy tenemos a la doctora Cecilia Acosta, ella es neuróloga.
10: Hola Claudia, muy bien, muchas gracias por la invitación. Fíjate que es algo muy cotidiano, ¿no? Todos cuando tenemos esta tendencia a olvidar algo, siempre estamos pensando en una enfermedad como el Alzheimer. Uh-huh. Y resulta que nosotros que nos dedicamos a esto, que somos neurólogos y cotidianamente evaluamos pacientes, pues es un tema muy común, pero poco valorado por las personas, porque pensamos que es algo natural y normal. Uh-huh. Olvidar cosas en algún momento determinado.
9: Cuando vamos al refri decimos, ay, ¿ya que vine?
10: Sí, fíjate este que también hay un tip. Hay un tip. Cuando yo voy al refri y voy a una cosa y no recuerdo y me regreso y después me acuerdo, ahí diríamos que es algo natural, es okay, algo normal. Cuando no me vuelvo a acordar, ahí tenemos un foco rojo
9: red
10: prendido.
9: Flag de aguas, ¿no?
10: Hay que evaluar esta parte. Y tal vez la principal sospecha no solo el olvido como tal, sino el impacto que tiene en nuestra vida diaria. Mm. ¿Cuántas veces me sucede? ¿Cuántas veces dejé de hacer una cosa porque lo olvidé? Y no es la primera vez, me está sucediendo cotidianamente, recurrentemente.
9: También es algo degenerativo, ¿no? Es como cuando decimos, ya estoy grande, ya se me están olvidando las cosas.
10: Fíjate que tocas un tema muy importante, la edad. Un tiempo, no hace mucho tiempo, todavía se utilizaban términos como la demencia senil. Y entonces se le atribuía al proceso de envejecimiento exclusivamente la pérdida de memoria. Y ahora sabemos que esos términos ya son obsoletos, no se utilizan. Y que puede haber personas que no tan seniles que puedan presentar síntomas relacionados con un deterioro cognitivo. De hecho, el término de demencia sigue siendo un término fuerte. Ha cambiado su nomenclatura en la actualidad. Hablamos de deterioro cognitivo. Y el deterioro cognitivo se puede presentar a cualquier edad. No necesariamente tendríamos que ser seniles, pero no todas las demencias son enfermedad de Alzheimer. Existen algunos tipos particulares, las podríamos dividir en aquellas enfermedades que irremediablemente progresan y que tienen un carácter degenerativo. Y habrá algunos deterioros cognitivos que son secundarios, por ejemplo, un trastorno tiroideo. Okay. Obviamente lo más impactante son aquellas enfermedades en donde irremediablemente el paciente va perdiendo no solo su capacidad de memoria, su capacidad de lenguaje, la capacidad de reconocer personas, la capacidad de autocuidado. Y entonces ese tipo de enfermedades son realmente devastadoras porque van progresando y afectando no solo al que padece el problema, sino al entorno.
9: ¿Cómo llegamos a eso? O sea, ¿en algún momento todos podemos tener cierto tipo de deterioro?
10: Sí.
9: Ya en la adultez, en la vejez.
10: Sí.
9: ¿O cómo llegan las personas? ¿O es genético? ¿Cómo es?
10: Ok. Todos, por tener un cerebro, tenemos susceptibilidad. Tenemos un riesgo al nacer de poder tener cualquier enfermedad del sistema nervioso central, porque tenemos el órgano principal que es el cerebro. Pero si yo tengo un familiar directo con algún padecimiento, como este tipo de enfermedades degenerativas que van progresando con el tiempo, pues mi riesgo se incrementa. Pero si yo, aparte de tener este riesgo genético por tener un familiar directo enfermo,

0: olvidan cómo ponerse la ropa, se llaman apraxias, olvidan todo este acto motor de ponerte una camiseta, un pantalón, cómo ir al baño. Y todas estas cuestiones van a generar una dependencia de terceros, y que el que cuida pues va a tener que hacer todas esas actividades para poder mejorar la calidad de vida de los pacientes. La invitación es que nos volteemos a ver y identifiquemos, ¿no? Y a veces mucha gente se asusta, porque he tenido pacientes que dicen, doctora, se me olvidan las cosas. Y a veces puede suceder que estén deprimidos, que no duerman bien, que tengan ansiedad, y la ansiedad provoca problemas de concentración, entonces los tranquilizamos, los evaluamos y concluimos. Pero en algunos casos, pues obviamente no son conscientes de lo que sucede, y en la mayoría nosotros podríamos decir, me está fallando esto, voy a hacerme evaluar, porque aparte pues tengo malos hábitos, y a veces el que nos corrijan esos malos hábitos cuesta mucho trabajo, y a veces haciendo eso es suficiente pues para poder, digamos que retomar nuestra vida normal sin que estemos en peligro de desarrollar algún tipo de demencia.
1: Como profesional de la salud, ¿qué les dirías a las familias que están enfrentando esto?
0: Fíjate que sí es un tema muy difícil. Primero es la cuestión de la aceptación. Generalmente el familiar es el más renuente a pensar que algo está pasando, y hay una especie de negación inicial. ¿Qué se tiene que hacer? Bueno, el cuidador tiene que entender qué es lo principal. Dormir bien, comer bien, para que pueda sentirse fuerte para cuidar a una persona que requiere el cuidado como el de un niño. ¿Qué decirle a un cuidador? Primero, que la enfermedad es crónica y progresiva, y que irremediablemente va a tener esta progresión, y conforme pasan las etapas de evolución va a haber un mayor impacto en la dependencia de terceros para sobrevivir, y por lo tanto que el paciente tiene que irse programando y dosificando, y que tiene que generar una red de apoyo. A veces es la misma familia la red de apoyo. Hacer fuerte al cuidador. Darle la información para que cuando suceda alguna complicación puedan resolver inmediatamente.
1: Aunque, por ejemplo, la familia lo sepa.
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2: 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Son las 11.

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2: 11:37.
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2: 11:39.

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3: Doce con uno.

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2: 12:29.
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2: 12:30.

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2: 1258.
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2: 1:33.
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2: 1:34.

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2: 1:57.
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2: Una 58.

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3: Dos cincuenta y siete.

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2: 329. 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
2: 3:30.

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2: 355.
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2: .357.

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2: 4:30.
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2: 4:30.

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2: 455.
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2: Cuatro cincuenta y seis.

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2: 512.
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5: 513.

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2: 527. 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
2: 528.

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2: 532.
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2: 533.

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1: ¿Qué tal? Muy buenos días. Buenos días, gracias por acompañarnos en esta emisión sabatina de Línea Directa. 6 de la mañana en punto, sábado 25 de julio del 2026. Les saluda Axel Avendaño con mucho gusto. Y aquí en el estudio de Línea Directa, acompañándome en Culiacán, Carola Rojo, ¿qué tal? Muy buenos días.
2: Buenos días, Axel. Saludo con mucho gusto al auditorio. Así es, ya listos para llevarles la información que se ha registrado en las últimas horas. Y los invitamos a que nos acompañe desde este momento y hasta las 9 de la mañana, que estaremos informando de diferentes temáticas. El clima, sobre todo, que pues ha habido lluvias en la semana. Así que, y el calorón también que no se va, sobre todo hoy en la mañana, en específico en Culiacán, se sentía sofocado la mañana, no sé cómo lo sentiste.
1: Han sido días, Carola, de temperaturas altísimas aquí en la capital sinaloense, en todo el estado prácticamente ha sido, pues sí, prácticamente mucho calor, mucha humedad. El miércoles ha sido uno de los días más calientes, ayer también se resintió bastante con, pues bueno, al menos es lo que marcan los termómetros que dan las aplicaciones móviles del clima. 48 grados sensación térmica se ha sentido aquí en la capital del estado, así que pues bueno, nos toca aguantar un poquito estas altas temperaturas, la humedad también que se siente bastante, pero bueno, pues es propio de la temporada, propio de la época de lluvias. Y pues nada, esperar, porque esto pues hasta por allá por septiembre seguirán las condiciones un poco similares.
2: Sí, continuará el calorón y sobre todo también las lluvias, esperemos que sigan así como se han estado presentando y que llueva sobre todo en las zonas que debe de llover para que tengamos agua en las presas, sobre todo que todavía no están a los niveles que se necesita en Sinaloa, ¿no?
1: Esperemos que llueva mucho y le tendremos por supuesto el estado de las presas y toda la información respectiva al clima, el pronóstico para este fin de semana, para que pueda hacer sus planes respectivos. Y bueno, le tendremos todo esto aquí en la emisión sabatina 6:02 y nos vamos con lo más relevante.
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1: Y hablando del clima, le comento, la tormenta tropical Genevieve podría intensificarse huracán en aguas del Océano Pacífico en el transcurso de este fin de semana. Sin embargo, este sistema aún se encuentra muy lejos de nuestro país. Según los especialistas, está a casi 1,000 kilómetros de las costas de Guerrero.
2: Y en próximo ciclo escolar 2026-2027, Sinaloa tendrá 185 días efectivos de clases. La Secretaría de Educación Pública y Cultura publicó ayer el calendario oficial para el próximo ciclo y detalló que las actividades escolares iniciarán el lunes 31 de agosto y finalizarán el martes 6 de julio del 2027.
1: En hechos de inseguridad en Mazatlán, la noche de este viernes se reportaron 3 hechos casi simultáneos: el asesinato de una persona, una vivienda baleada y el intento de despojo de un vehículo a mano armada.

0: asegurar un armamento de alto poder, droga, un artefacto explosivo improvisado y decenas de ponchallantas.
1: No somos adversarios ni enemigos, así lo dijeron aspirantes a coordinar la Cuarta Transformación en Sinaloa, quienes realizaron este viernes una asamblea informativa en Mazatlán. Estuvieron presentes los aspirantes Imelda Castro, Graciela Domínguez, María Teresa Guerra Ochoa, Rodolfo Valenzuela, Estrella Palacios y Tomás López Bajo.
0: En información nacional, la presidenta de México, Claudia Sheinbaum, informó que en las próximas semanas se va a reanudar por fin la exportación de ganado de México a Estados Unidos, una práctica que había sido suspendida de forma preventiva hace más de un año para evitar la propagación del gusano barrenador.
1: Y en los deportes, el legendario basquetbolista LeBron James oficialmente abanderará a los Lakers de Los Ángeles, pues firmó un contrato por 2 años y $8 millones con los 76 de Filadelfia tras 8 temporadas en California, abriendo así lo que será el último capítulo de su carrera profesional.
0: Tendremos todos los detalles de los deportes, espectáculos, el clima, ya se lo comentábamos, y mucho más en esta emisión sabatina de Línea Directa.
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1: 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En Los Mochis, La Mexicana 93.3 FM y Exa 98.9 FM. 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También estamos en vivo en Facebook, en Línea Directa Portal, en YouTube, Línea Directa TV, y también en la plataforma X, arroba línea guión bajo directa, y tenemos un WhatsApp para sus comentarios y denuncias.
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1: Los invitamos a que nos envíe un mensajito a ese número de WhatsApp si tiene algún comentario sobre las notas que estaremos dando durante esta emisión sabatina de Línea Directa, o bien si tiene alguna problemática de servicios públicos. Es importante que nos indique en dónde se ubica la colonia, la calle, la comunidad, sobre todo el municipio, para poderlo canalizar a la autoridad que corresponda.
0: Le repetimos con mucho gusto el número 6671028836. Ahí tenemos nuestro contacto a través de WhatsApp, pero también un comentario a través de las plataformas digitales, nuestra transmisión en vivo. Estamos en Facebook, en YouTube y en X. Y le recordamos también, tenemos nuuestro código QR, que lo puede escanear con la cámara de su celular y lo va a llevar directo a nuestro canal de noticias, donde está toda la información verificada. Ya se lo hemos comentado, no va a encontrar ahí cadenas que manden familiares, que mande el amigo del vecino, simplemente va a encontrar la información verificada, el trabajo profesional que hacemos aquí en Línea Directa. Y vamos a ir de lleno con la información. En estos momentos son las 6:07 a.m.
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0: Y vamos a empezar ya como lo hemos venido haciendo desde hace ya una buena temporada a raíz de los hechos de inseguridad con pues información en la materia. Y ayer el Instituto Nacional de Estadística y Geografía, el INEGI, pues dio a conocer sus resultados más recientes de la encuesta trimestral de seguridad pública urbana. La percepción que tienen los ciudadanos en las principales urbes del país respecto a cuestiones de seguridad y de operativos, cómo se sienten en los lugares donde viven, y están señaladas o vienen los resultados de las 3 ciudades más grandes de Sinaloa, particularmente lo que es Culiacán, Los Mochis y Mazatlán. ¿Qué marca para las ciudades sinaloenses? Vamos con Sandra Solís, que nos tiene esta información. Te saludo, Sandra. Muy buenos días.
3: Buenos días, Atzer y Carola, y buenos días al auditorio. La Encuesta Nacional de Seguridad Pública Urbana del Instituto Nacional de Estadística y Geografía, INEGI, confirmó que para el segundo trimestre del 2026 la percepción de inseguridad se mantiene en un gran porcentaje de mujeres y hombres de Culiacán y Mazatlán. El estudio que periódicamente realiza el INEGI indicó que en el caso de los Mochis, aunque permanece dentro de las ciudades como

0: baja percepción de inseguridad a nivel nacional. Del primer al segundo trimestre del 2026 reportó un incremento al pasar del 21.1% al 31.2% de la población que en general siente menos seguridad en sus actividades cotidianas. La encuesta precisó que de abril a junio el 90.8% de los habitantes de la capital del estado expresó sentirse inseguro en su día a día por hechos que se registran. Esto es un aumento en relación al primer trimestre del 2026, cuando era el 84.4% de la población. En Mazatlán, la opinión de la ciudadanía se mantuvo en porcentajes similares. En el segundo trimestre de este año, el 78.4% de las personas coincidió en tener una percepción de inseguridad, una ligera disminución en comparación con el primer trimestre, que fue el 79.5%. El INEGI también compartió la estadística de percepción de inseguridad de los habitantes de Culiacán, Mazatlán y Los Mochis en el segundo trimestre del 2025. El contexto en Sinaloa durante el año pasado forma parte también pues de la crisis de inseguridad que se tiene por una pugna entre grupos del crimen organizado. De acuerdo a la encuesta, en el segundo trimestre del año pasado, la percepción de inseguridad en Culiacán también fue para el 90% de la población. En Mazatlán fue el 64.4% y en Los Mochis coincide una estadística similar con el 30%. Mi reporte, Axel.
1: Ahí tenemos, Sandra. Entonces están señaladas las tres ciudades más grandes del estado y podemos hablar, nos decías, en el caso de Los Mochis, puede ser el caso más significativo porque estarían aumentando su nivel de percepción de inseguridad, aunque hay que comentarlo también que de las tres ciudades principales del estado es la que tiene un menor porcentaje de percepción de inseguridad.
0: Así es, Los Mochis se ha venido destacando como una de las principales ciudades a nivel nacional donde la percepción de inseguridad por parte de la ciudadanía es menor en estadísticamente. Llamaba la atención y lo destacaba precisamente el INEGI, este pues incremento que se tuvo del primer al segundo trimestre del 21.1% al 31.2% de población que pues expresó sentir menor seguridad en sus actividades cotidianas. Aún así, pues es una cifra mucho menor en comparación a Culiacán, que es el 90% de la población.
1: Efectivamente, es mucho menor que otras ciudades como Culiacán y Mazatlán, que tienen niveles más altos. Mazatlán con una ligera disminución pasó del 79.5 al 78.4 y Los Mochis se ubica en 31.2%. Son cifras oficiales del Instituto Nacional de Estadística y Geografía. Muchas gracias, Sandra.
0: Buenos días.
1: Muy buenos días, que se dan a conocer de forma trimestral estos resultados y es el caso del segundo semestre del 2026. Estaremos atentos. Entiendo que los próximos estarán publicando entre septiembre y octubre, es decir, pues sí, prácticamente en unos 3 meses, Carola.
2: Así es, y estaremos muy atentos de esa información, cómo se va desarrollando esta percepción que tienen los ciudadanos con respecto a cómo se sienten en cuestión de seguridad. Y en hablando de temas de seguridad, justamente, pues se siguen los operativos contra robo de vehículos, que es uno de los delitos que ha afectado muchísimo a los ciudadanos en este contexto en el que hemos estado, sobre todo en la zona centro-sur, y justamente en Culiacán y Escuinapa ha habido algunos resultados. Vamos a este reporte de Alfredo Beltrán.
3: En operativos contra el delito de robo de vehículos, integrantes del grupo interinstitucional recuperaron 4 unidades en los municipios de Culiacán y Escuinapa. Así lo informó este viernes la Secretaría de Seguridad Pública del Estado. A través de la estrategia dedicada a disminuir el delito de robo de vehículos, el grupo interinstitucional recuperó en un estacionamiento de una plaza comercial ubicada en el Boulevard Ciudades Hermanas y Álvaro Obregón en Culiacán un Volkswagen línea Passat modelo 2016, el cual al verificar sus datos se confirmó que contaba con reporte de robo. Bajo este mismo operativo, en la comunidad de La Laguna, Colorada, al sur de la capital, se encontraron 2 vehículos cuyas características temáticas coincidían con las de las unidades reportadas como robadas a través del 911. Se trata de una camioneta Nissan línea NP300 modelo 2018 color blanco y un Nissan March Active modelo 2016 también en color blanco, que al cotejar su estatus legal, los elementos fueron informados de que contaban con reporte de robo vigente. En una tercera acción, en la colonia centro del municipio de Escuinapa, efectivos de la Policía Estatal localizaron un vehículo marca Mercedes-Benz línea V250 color gris. Los agentes fueron informados que también contaba con reporte de robo, esto al verificar la información en Plataforma México. Para Línea Directa, Alfredo Beltrán.
2: Ahí tenemos, es parte de estos operativos que realizan las autoridades y justamente se siguen recuperando estos vehículos robados. Son 4 unidades las que pudieron localizar en Culiacán y Escuinapa.
1: Y en unos minutitos más volveremos con Alfredo Beltrán, que nos tiene más resultados de las autoridades que han obtenido a partir de estos operativos conjuntos. Son fuerzas policiales del orden municipal, estatal y federal. En unos minutitos. Antes vamos con Gabriel Ruiz, y es que la Fiscalía General del Estado ya abrió carpeta de investigación por este lamentable hecho que ayer estuvimos incluso platicando en la mesa de análisis, lo que respecta al maltrato contra los animales y cómo se deben de aplicar las penas que marca la ley, pero debe de ser la ley que no, digamos, se viole, al contrario, que se cumpla a cabalidad. Y la Fiscalía, pues está atenta a este caso en el Carrizo Ahome, donde una persona asesinó a un perro, hirió a otros 2 más con arma de fuego, y se está llevando a cabo ya una investigación. Vamos contigo, Gabriel, porque habló el vicefiscal sobre este caso. Te saludo, muy buenos días.
4: Buenos días, Axel, Carola, auditorio de Línea Directa. La Fiscalía General del Estado de Sinaloa confirmó que abrió una carpeta de investigación, esto contra el presunto responsable de privar de la vida a una mascota y herir con arma de fuego a 2 más, esto en la comunidad de Jesús García, perteneciente a la sindicatura Villa Gustavo Díaz Ordaz, mejor conocida como El Carrizo, en Ahome, la noche del jueves 23 de julio. El vicefiscal en la zona norte, Jesús Arnoldo Serrano Castero, indicó que el presunto responsable pues está plenamente identificado y están trabajando en la investigación para que rinda su declaración ante la gente del Ministerio Público. La autoridad fue clara y precisa: al haber un presunto señalado, lo siguiente será obtener los medios de conducción legal y trasladarlo a sede judicial. Escuchemos.
5: Estamos trabajando desde ayer en la noche, desde el mismo reporte, tenemos datos muy importantes ahí, hay señalamientos muy directos y eso nos va a permitir trabajar muy rápido. El día de hoy vamos a avanzar mucho en esa carpeta de investigación.
4: La Fiscalía está indagando para corroborar si la agresión fue con un rifle de postas. De momento, pues están reuniendo todos los datos de prueba para integrarlos en la carpeta de investigación. Agregó que este tipo de casos será justicia, tal como ha sucedido en anteriores casos, que los propios dueños de las mascotas han denunciado, y en este caso ocurrido en el ejido Jesús García, perteneciente cerca de las inmediaciones del poblado 6 en El Carrizo, pero fueron los propios vecinos quienes, al ver esta acción de ver las mascotas heridas y una de ellas privada de la vida, pues dieron aviso a las autoridades al número de emergencia 911, acudiendo al personal de seguridad pública, y que posteriormente pues dio vista a la Fiscalía para que iniciara con el proceso de investigación, Axel.
1: Gabriel, el delito sería entonces maltrato animal, es lo que tenemos entendido, y están investigando también si habría sido, te escuchaba, un arma de postas la que utilizó para agredir a estas mascotas.
4: Así es, Axel, por el momento es maltrato animal, y sí, efectivamente están tratando de corroborar si fue con un rifle pues de postas o de diablo, que comúnmente se le conoce, que sin embargo pues ese dato, ya que lo tenga más preciso la autoridad, señaló que pues lo va a compartir. Y lo que sí hizo hincapié la Fiscalía es que todo este tipo de casos de maltrato animal, pues efectivamente ellos los atienden una vez de que los ciudadanos pues interponen la denuncia correspondiente, Axel.
1: En este caso, el dueño de la mascota, del perrito que fue asesinado, sí interpuso la denuncia. Hay un presunto responsable que está señalado. Hay incluso un video en redes sociales sobre esta persona que ayer le comentábamos en la tercera emisión. Se escucha cuando dice que él va a agredir a más mascotas que entren a su propiedad. Esto ocurrió en El Carrizo Ahome, y bueno, la autoridad ya está investigando, y si encuentra algún elemento para actuar en consecuencia, pues seguramente lo estará informando debidamente a la sociedad, y aquí también se lo estaremos compartiendo. Muchas gracias, Gabriel.
4: Buenos días.
1: Muy buenos días. Estos casos lamentables de maltrato animal y que bueno, lo importante es que se cumpla con la ley, como ya le hemos venido comentando. Otro hecho lamentable, sin duda, que también aquí en Línea Directa le hemos estado pues compartiendo esta tragedia de la pérdida de la vida de los menores Jonathan, Edwin y Cristian. Esto ocurrió en la zona del Ébora y vamos con Sabás Espinosa porque ayer las mamás de los pequeños ofrecieron una rueda de prensa hablando sobre esta pérdida irreparable que sufrieron en los últimos días. Te saludo, Sabás Espinosa, muy buenos días.
6: ¿Qué tal, Axel? Muy buenos días y buenos días también al auditorio. El dolor por la pérdida de Jonathan, Edwin y Cristian sigue marcando a sus familias. A 4 días de la tragedia ocurrida en Guamuchil el pasado lunes, las madres de los tres menores ofrecieron una rueda de prensa en la que, entre lágrimas, agradecieron el respaldo recibido por autoridades y ciudadanos, al tiempo que pidieron respeto para su duelo y evitar la difusión de versiones falsas sobre la muerte de sus hijos. Acompañadas por familiares y personas que los han apoyado desde el día del accidente, Jenny Acosta, madre de Jonathan, así como Yasmín Areli y Adilene, expresaron que ninguna madre está preparada para enfrentar una pérdida de esta magnitud. Coincidieron en que el vacío que dejaron sus hijos nunca podrá llenarse y que el cariño mostrado por la sociedad ha sido un alivio en medio del sufrimiento que atraviesan. Escuchemos.
7: Somos unas madres con el alma destrozada y decir que hay dolores que no tienen explicación ni palabras suficientes para describirnos la partida de nuestros pequeños, que dejó un vacío que jamás podrá llenarse y un dolor que nos acompañará siempre.
6: Durante la rueda de prensa, las madres hicieron un reconocimiento especial al presidente municipal de Angostura, Alberto Rivera Camacho, por el apoyo brindado desde el primer momento de la tragedia. Destacaron que acudió al lugar de los hechos, puso a disposición personal y equipo para las labores de rescate, acompañó a las familias durante los velorios y apoyó con los gastos funerarios, además de proporcionar alimentos y bebidas en esos momentos difíciles. Las familias también agradecieron la solidaridad de los ciudadanos que participaron en las labores de rescate, señalando que la respuesta inmediata de la población fue fundamental durante las horas de mayor desesperación. Asimismo, pidieron a la sociedad actuar con empatía y evitar publicaciones amarillistas que revictimizan a quienes hoy enfrentan un duelo imposible de superar. Otro de los mensajes que quisieron dejar claro fue que los menores no fueron arrastrados por un arroyo como se difundió en algunos espacios, sino que perdieron la vida tras el colapso de una barda cuando se encontraban jugando cerca del lugar. Al finalizar el acto, familiares y amigos soltaron globos blancos al cielo y brindaron un prolongado aplauso en memoria de Jonathan, Edwin y Cristian en un homenaje cargado de lágrimas, silencio y esperanza de que los tres pequeños descansen en paz, mientras sus madres reiteraron que su único deseo es que se haga justicia. Axel Auditorio, el reporte.
1: Muy triste este caso, Sabás, estos menores que pierden la vida el pasado lunes, Jonathan, Edwin y Cristian, y sus familias, particularmente sus madres, pues agradeciendo el apoyo de la sociedad y pidiendo pues el debido respeto ante este duelo que están atravesando.
6: Sí, efectivamente, Axel, una situación muy lamentable desde el momento que ocurrió, pues han pasado momentos muy difíciles a sus familiares, y bueno, pues valorar también la entereza que tuvieron el día de ayer, pues para salir y hablar a los medios de comunicación y pues dar este mensaje a la sociedad, hablando de lo que están pasando ellos como familia, pidiendo respeto para su situación, evitar publicaciones amarillistas y bueno, aclarar que de la forma en que ocurrieron los hechos también, Axel.
1: Efectivamente, mucha entereza fue la que mostraron y fortaleza, porque realmente es muy reciente la pérdida de estos pequeños. Descansen en paz. Muchas gracias, Sabás.
6: Buenos días.
1: Muy buenos días. Pues toda una tragedia esto que ocurrió allá en Guamuchil, Carla.
2: Así es, muy lamentable. Y también otro caso lamentable fue la muerte de un pequeñito de 2 años de edad en el río Sinaloa el pasado jueves. Y justamente sobre este caso habló el secretario del Ayuntamiento de Guasave. Vamos contigo, Manuel Rodríguez. Muy buenos días.
8: Buenos días, Carola. Buenos días, Axel. Buenos días al auditorio de Línea Directa. El fallecimiento de Jesús Alexander, niño de 2 años que perdió la vida en el río Sinaloa la tarde del pasado jueves 23 de julio, consterna a todo el municipio. Así lo expresó el secretario del Ayuntamiento de Guasave, Feliciano Valle Sandoval. Tras el trágico deceso del pequeño, el funcionario municipal extendió sus condolencias a la familia del niño, que fue arrastrado por la corriente del caudal, y exhortó a padres de familia a mantenerse vigilantes de los menores de edad durante este periodo vacacional al asistir a algún balneario. Escuchemos.
9: La verdad de las cosas que estamos todos pues muy consternados con esta situación que se vivió desgraciadamente el día de ayer, donde un menor de apenas 2 años perdiera la vida. Creo que lo principal pues es darle pues todo la fuerza a la familia para poder salir adelante, pero sí sobre todo estar muy muy al pendientes todos quienes somos padres de familia, todos quienes están asistiendo en este periodo vacacional al río.
8: Valle Sandoval recordó que las zonas de alto riesgo y áreas de extracción de material se encuentran actualmente señalizadas por el Instituto de Protección Civil de Guasave para evitar el ingreso de bañistas. Por ello consideró importante que las familias identifiquen los lugares que pueden ser utilizados como zonas recreativas y que no representen un peligro mayor donde se ponga en riesgo la integridad física de las personas. Carola, Axel, esa es la información.
2: Justamente, Manuel, y este llamado reiterado, ¿no?, de las autoridades, pues de revisar si en esas zonas donde van a estar conviviendo, pues hay alguna señalización de alto riesgo y evitar justamente pues ingresar a esas zonas, sobre todo para evitar este tipo de tragedias.
8: Efectivamente, Carola, de hecho, el secretario pues señaló que tanto Protección Civil como la Secretaría de Seguridad Ciudadana mantienen vigilancia constante en los balnearios, ya sea pues el río Sinaloa o las playas municipales, pero pues desgraciadamente la longitud de las costas, así como del caudal, pues no permiten cubrir al 100% la vigilancia preventiva por parte de los cuerpos de seguridad.
2: Efectivamente, muchas gracias, Manuel.
8: Buenos días.
2: Muy buenos días, y vamos precisamente sobre este mismo tema con Jonathan Espinosa, y es que tras el fallecimiento de este menor, lamentablemente, Protección Civil de Guasave reitera este llamado precisamente pues a evitar ríos y arroyos. Vamos contigo, Jonathan, buenos días.
10: Buenos días, Carola, Axel y auditorio de Línea Directa. Pues tras el fallecimiento del menor Jesús Alexander de 2 años, quien perdió la vida en el río Sinaloa, el Instituto Municipal de Protección Civil reforzó el llamado a la ciudadanía para evitar ingresar o cruzar ríos, arroyos, canales y vados, al advertir que las lluvias registradas en la zona serrana mantienen fuertes corrientes y representan un riesgo permanente. El director de la dependencia, Macario Gagiola Castro, señaló que aunque en la cabecera municipal las precipitaciones disminuyan o cesen por momento, los escurrimientos provenientes de la sierra continúan alimentando los cauces, lo que puede provocar incrementos repentinos en el nivel del agua. Escuchemos.
11: A lo mejor no llueve en nuestra zona, pero son aguas de arrastre, aguas broncas, las cuales llueve en la zona serrana, pues vienen a ser un punto de riesgo en los cruces. Es invitar a la ciudadanía, tanto como el río Sinaloa, que también hay personas que arriesgan y quieren cruzar por los vados, es invitarlos a que no crucen por esa zona.
10: El funcionario explicó que estos cuerpos de agua pueden aumentar su nivel en cuestión de horas debido a las lluvias que se presentan en la parte alta de la cuenca, por lo que insistió en no confiarse cuando aparentemente el cauce luce tranquilo. Gagiola Castro subrayó que el riesgo pues no solo existe para quienes intentan cruzar los cauces, sino también para las familias que acuden a ríos, arroyos o canales con fines recreativos durante la temporada de lluvias. Por eso precisó que la prioridad es prevenir nuevos accidentes, por lo que recomendó mantenerse alejado de estos sitios mientras persistan las lluvias y atender en todo momento las indicaciones emitidas por las autoridades de Protección Civil. Axel, Carola, el reporte.
2: Ahí tenemos, Jonathan, importante este llamado que hace Protección Civil, y lo reiteramos, Jonathan, sobre todo que en esta temporada de lluvias aumenta aún más el riesgo en todas estas zonas, estos arroyos, estos cruces, y lo que queremos y lo que quieren las autoridades pues es evitar, ¿no?, que haya algún accidente, alguna tragedia que lamentar.
10: Y exactamente, Carola, pues desafortunadamente ahorita en este momento el río trae bastante arrastre, hay fuertes corrientes, que pues la recomendación es evitar introducirse en estos cuerpos de agua para evitar cualquier incidente.
2: Ahí tenemos, gracias, Jonathan.
10: Muy buenos días.
2: Muy buenos días, es el llamado de las autoridades y lo reiteramos desde aquí nosotros a tener mucha precaución, sobre todo en esta temporada de lluvias.
1: Efectivamente, y otra tragedia, como ya comentábamos, esta que ocurrió allá en Guasave. 6:27 a.m. antes de la pausa vamos a ir con Alfredo Beltrán, ya tenemos el enlace para que nos dé el resumen de hechos de forma preliminar, los resultados que han obtenido las autoridades y también un resumen, ya le decíamos, de los hechos de violencia a la espera de que los homicidios, digamos, sean confirmados oficialmente por parte de la Fiscalía General del Estado. Te saludo, Alfredo, vamos contigo. Muy buenos días.
12: Muy buenos días, Axel, Carola y el auditorio de Línea Directa. Este fin de semana inicia con resultados en materia de seguridad en contra de detención de personas, así como el aseguramiento de vehículos y armas durante este viernes 24 de julio. En el primer reporte de resultados se informó de la recuperación de 4 unidades con reporte de robo en los municipios de Culiacán y Escuinapa, mismos que serán investigados por las autoridades. Fueron 3 en la capital y 1 más en el municipio del sur del estado. Mientras tanto, la Fiscalía General de la República también obtuvo la vinculación a proceso de 3 personas detenidas, esto en el municipio de Mocorito, durante un operativo. Estas personas fueron detenidas por parte de autoridades federales. Se les aseguraron armamento de alto poder, droga, un artefacto explosivo improvisado y decenas de ponchallantas. Además, una presunta casa de seguridad fue allanada por hombres armados en la calle Hacienda San José, en el fraccionamiento Hacienda del Seminario, al norte de la ciudad de Mazatlán. También, en cuanto a hechos violentos, un hombre fue asesinado a balazos en el campo agrícola Aníbal, ubicado en la sindicatura de Villa Juárez, Naolato. Una mujer presuntamente responsable se entregó. También en el municipio de Rosario se localizaron 2 vehículos con blindaje artesanal. Y también, pues, finalmente, otro hecho violento se registró en el municipio de Mazatlán, esto sobre la carretera estatal Mármol, en la autopista Mazatlán-Culiacán. Se localizó una persona con impactos de bala, esto en el puerto de Mazatlán, con lo que tendríamos el resultado preliminar de 2 personas sin vida. Carola, el auditorio, este es el reporte.
1: Ahí tenemos a Alfredo, y bueno, pues es para llamar la atención este caso que nos comentabas también de una mujer. Nos decías que se entregó a las autoridades por haber cometido un crimen, es lo que nos comentabas.
12: Así es, esto en el reporte en el fue ocurrió, bueno, ocurrió por la madrugada en el municipio de Naolato, en la sindicatura de Villa Juárez. Pues esta mujer privó de la vida a esta persona con una K-47, lo que decían las autoridades. Bueno, ella misma se entregó y este caso pues estará ya siendo investigado por la Fiscalía General del Estado con este homicidio.
1: Efectivamente, y estaremos atentos, por supuesto. Muchas gracias, Alfredo.
12: Muy buenos días.
1: Muy buenos días, y más adelantito le tendremos los detalles de los hechos de seguridad acontecidos durante la jornada de ayer viernes y durante esta madrugada en todo el estado de Sinaloa, Carola.
2: Así es, estaremos atentos al comunicado que emita la Fiscalía General del Estado con esta información y le estaremos informando con oportunidad. Con esto salimos a un corte y regresamos con más información.
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1: Desde la mañana con 35 minutos, estamos de regreso en esta emisión sabatina de Línea Directa. Gracias por los comentarios que nos han dejado desde tempranito acá en las redes sociales, a través de Facebook, desde Chorobu y Guasave. Por acá nos estaba saludando Chayo Leal Acosta. Muchísimas gracias a todas las personas que madrugan junto con nosotros y están pendientes de la información a través de las plataformas digitales, a través de las estaciones de Grupo RSN también por acá. Y nos están enviando ya felicitaciones desde ahorita, que vamos a guardar para nuestro santoral. Recuérdelo, enviar ese mensajito para felicitar a su ser querido y aprovechando, por supuesto, el fin de semana y que van a tener grandes festejos. Muchísimas gracias. Por acá Alberto R.E. también se reporta desde Batamote. Alberto Rodríguez está pendiente también de este noticiero. Alejandro Caro, dejándonos cumpleañeros que vamos a guardar para nuestro santoral un poquito más adelante. Vamos con más información en temas nacionales, pero importantes y que también pues son relevantes para el estado de Sinaloa por su actividad pecuaria. Un aviso que dio ayer la presidenta Claudia Sheinbaum: se van a reanudar las exportaciones de ganado desde México y hacia Estados Unidos. Más de un año estuvieron detenidas las exportaciones. Vamos contigo, Manuel. Importante saber esto. Muy buenos días.
29: Buenos días, Axel. Efectivamente, la presidenta de México, Claudia Sheinbaum Pardo, informó que en las próximas semanas se reanudará la exportación de ganado de México a Estados Unidos, una práctica que ya ha sido suspendida de forma preventiva para evitar la propagación del gusano barrenador hacia el país vecino. El viernes 24 de julio, a través de una publicación en redes sociales, la mandataria federal precisó que la reanudación de la exportación de ganado se confirmó mediante una carta de la Secretaría de Agricultura de Estados Unidos, Rawlings, con quien el gobierno mexicano ha construido una relación muy positiva. Me da mucho gusto informar, dijo, al pueblo de México y especialmente a las y los ganaderos de nuestro país, que hoy recibí una carta de la Secretaría de Agricultura de Estados Unidos en la que me informa la decisión de su gobierno de reanudar la exportación de ganado mexicano. He instruido para que aceleremos aún más los trabajos y la colaboración con Estados Unidos para tener todo listo a la máxima brevedad para reiniciar el movimiento del ganado. Sheinbaum Pardo precisó que agilizará los trabajos de cooperación bilateral a fin de que la exportación de ganado se reactive desde las últimas semanas de agosto, iniciando en Sonora y luego extendiéndose hacia otros estados. Finalmente, la presidenta reconoció el esfuerzo que han hecho las autoridades de ambos países para contener la plaga de gusano barrenador, lo que a nivel local se ha logrado en colaboración con la Secretaría de Agricultura y Desarrollo Rural, Senasica. Asimismo, expresó un reconocimiento a los titulares de ambas dependencias, Julio Verdegué y Columba López, por los esfuerzos realizados para cumplir con los requisitos sanitarios que permitieron la reapertura del mercado estadounidense. Y pues hay que recordar que las exportaciones de ganado de México a Estados Unidos fueron suspendidas de manera principal e indefinida el 11 de mayo de 2025 tras haber registrado intermitencias desde finales de noviembre de 2024 debido a la crisis sanitaria provocada por esta plaga del gusano barrenador. Y es que el primer caso en México fue confirmado por las autoridades sanitarias el 21 de noviembre de 2024 en un bovino del estado de Chiapas, después de más de 3 décadas sin presencia de dicha plaga en territorio nacional, Axel. Es la información.
1: Ahí tenemos, Manuel. Entonces estamos hablando de que más de un año, 2 meses aproximadamente, estuvo detenida la exportación de ganado mexicano hacia Estados Unidos. Y bueno, ya se va a reanudar en próximas semanas a través de este esquema que anuncia la presidenta. Primero a través de Agua Prieta, Sonora. Después podrían estarse sumando otros puntos fronterizos. Y para todo el sector, pues creo que es una muy buena noticia.
29: Sí, efectivamente, esto pues viene a reforzar la economía de los ganaderos, que se ha visto afectada no solo por el tema pues del gusano barrenador, sino por otras circunstancias como lo es la sequía, afectaciones climáticas y pues también otro tipo de enfermedades en los bovinos, Axel.
1: Importante anuncio que daba ayer la presidenta Claudia Sheinbaum. Muchas gracias, Manuel.
29: Buenos días.
1: Muy buenos días y estaremos atentos de las reacciones y lo que puedan estar comentando los líderes del sector pecuario de este anuncio de que se van a reanudar las exportaciones. Ya lo decíamos, para la economía, creo que es muy bueno, Carola, porque las situaciones han estado complicadas y esto pues viene a, digamos, bajar un poquito la presión ante las condiciones que se han dado en los últimos meses.
2: Así es, sin duda una gran noticia que beneficiará sobre todo al sector ganadero y por consiguiente impacta en diferentes economías de aquí del país, así que le estaremos dando el seguimiento oportuno. Y en más de los temas, ya lo decíamos al inicio de la emisión sabatina de Línea Directa, este calor intenso y sobre todo también las lluvias que se han registrado durante la semana, pero vamos a ver cómo viene el clima para este fin de semana.
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2: Y Alma Rosa Aguirre ya está lista con la información del clima. Te saludo, Alma. Buenos días.
4: Muy buenos días, Carolina. Pues llegamos al fin de semana, una semanita que nos ha dejado pues desde lluvias hasta temperaturas muy cálidas, esa sensación térmica que todos hemos padecido, Carola, y con una expectativa de lluvias que se tenía más alta para el día de hoy. Bajó de manera importante. No se tenía considerado todavía hace 48 horas este cambio. Tanto el Servicio Meteorológico Nacional como Protección Civil habían estado dando pronósticos mucho más elevados para Sinaloa, hasta 150 milímetros durante viernes y sábado. Ayer viernes sí se cumplieron las expectativas de lluvia, más bien los pronósticos de precipitaciones en algunas zonas de Sinaloa, pero hoy de 150 milímetros máximos baja el pronóstico hasta 50 milímetros, pero principalmente para las zonas norte y sur de Sinaloa, Hoy la tendencia estaba más focalizada para el centro y centro norte de Sinaloa. Hoy son norte y sur. Lluvias de 25 a 50 milímetros. El mar de fondo continúa de 1.5 a 2.5 metros de altura. Lo relevante aquí, Carola, Axel, es que independientemente de que hoy las lluvias bajan potencial, el pronóstico de lluvias para Sinaloa se extiende de manera importante, ya no como nos habían indicado los pronósticos de Protección Civil hasta hoy 25, sino que se van todavía mucho más allá del martes, es decir, podríamos cerrar el mes de julio con precipitaciones entre ligeras, fuertes y moderadas el mes de julio. Así que sí podríamos tener lluvias constantes, chiquitas tal vez en algunos puntos de manera fuerte, pero julio no se va a ir seco totalmente. El mes ha sido benévolo para la entidad, al momento ya supera 138 milímetros acumulados, la meta pues son 172. Si seguimos con esta tendencia, fácilmente podríamos alcanzar este nivel de precipitaciones. Por lo pronto, esperemos un fin de semana. Mañana podrían aumentar las lluvias, el lunes todavía continuar hasta 75 milímetros. Eso sí, el calor va a seguir con todo lo que da.
2: Ahí tenemos, Alma, importante esto que comentas, que el calor continúa, hay que tomar las precauciones debidas y también sobre todo por las precipitaciones, afortunadamente continuarán, que es lo que se necesita para que las presas sigan captando agua, pero sobre todo con la medida precaución para los ciudadanos.
4: Es correcto, por lo pronto es importante mencionar, si van a lavar, hay que estar checando el cielo, Carola, los fines de semana son de actividades del hogar, también son momentos para salir. Si van a ir a la playa, cuiden el oleaje, y si van a hacer actividades de casa, lo ideal es estar observando el cielo, porque las lluvias podrían llegar de súbito, porque recordemos que son tiempos de tormentas de rápida formación, es momento también de ciclones tropicales, y tenemos a Yenedip, que aunque no es un sistema que viene directamente a tocar tierra mexicana, sí es un sistema que nos está demostrando que puede haber sistemas ya explosivos como este, que ahorita es tormenta tropical. Se espera que esta tarde o noche sea un huracán de categoría 1 y puede alcanzar el nivel de huracán categoría 4 el próximo lunes. Así que mucho cuidado, ya la temporada nos está demostrando que los sistemas ciclónicos vienen en serio, vienen fuertes y con capacidad de que en al menos 72 horas puedan alcanzar un nivel superior al que ya hemos visto con los anteriores ciclones que han formado acá en el Pacífico Mexicano.
2: Ahí tenemos, Alma, estaremos muy, muy atentos a estos sistemas que comentas, sobre todo este que está para desarrollándose, y estaremos muy atentos de cómo se va desarrollando en estos días. La información ya está en línea directa portal.com.
4: Ya todos los detalles para que la población pues tenga bien visto a dónde ir en este fin de semana, que la verdad amerita mucho descanso, y si vamos a viajar, pues hacerlo con mucha precaución, Carla.
2: Muy bien, gracias, Alma.
4: A la orden, muy buenos días.
2: Buenos días, fue la información del clima.
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1: Me quedo con lo que dice Alma, dice fin de semana y mucho descanso. Pues sí, sí se requiere, sí se requiere. Gracias por los comentarios que nos siguen dejando por acá a través de las redes sociales. Nos gusta mucho que nos diga desde dónde está sintonizando Línea Directa, desde dónde nos sigue, ya sea a través de las estaciones de radio o de las plataformas digitales. Alejandro García desde el campo pesquero, el Cerro Cabezón, dice, está pendiente del noticiero. Muchísimas gracias. María Cuevas desde California, dice, en Estados Unidos, también siguiendo este noticiero. Y a través de YouTube también nos saludaban desde Pichilingue, Baja California Sur, Oscar Varela. Y Roberto Barrios desde Laredo, Texas, en Estados Unidos. Muchísimas gracias por estar pendientes de la información verificada. Y vamos con más de los hechos y de la información. La Secretaría de Turismo invita a los prestadores de servicios a participar en un curso de lengua de señas mexicanas. Se trata de la inclusión de todas las personas, también de los que puedan tener algún tipo de discapacidad auditiva. Importante la invitación que hace la Secretaría de Turismo. La información la tiene Juan Gabriel Franco.
6: Con el propósito de fortalecer las competencias de las y los trabajadores del sector turístico e impulsar una atención sin barreras, la Secretaría de Turismo de Sinaloa, en coordinación con el Centro de Rehabilitación y Educación Especial CRE del DIF Sinaloa, convoca a participar en el curso básico de Lengua de Señas Mexicanas. Esta capacitación está diseñada especialmente para el personal operativo y de atención directa al público en prestadores de servicios turísticos. La titular de la SECTUR, Mireya Sosa Osuna, destacó la importancia de abrir espacios de formación que garanticen un servicio hospitalario e incluyente para los que visitan la entidad. El taller se llevará a cabo de manera presencial en las instalaciones del Archivo Histórico Municipal de Mazatlán los días jueves 6, viernes 7 y sábado 8 de agosto de las 4 de la tarde a las 7 de la noche. Las personas interesadas deberán confirmar su asistencia enviando su nombre completo a María Elena Arias, directora de Innovación y Calidad Turística de SECTUR, o a través del correo electrónico maria.arias@sinaloa.gob.mx o al teléfono 669-441-4713. Para Línea Directa, Juan Gabriel Franco.
1: Importante, ya lo decíamos, Carola, porque este tipo de cursos fomentan la inclusión de todas las personas para que Mazatlán particularmente también sea un destino turístico accesible, incluyente y respetuoso de los derechos humanos de todas las personas.
2: Sobre todo, y que cada vez más se fomenta, ¿no?, este tipo de cursos, de actividades, precisamente para tener esta inclusión que se requiere muchísimo en nuestra sociedad. Y en más de los temas, vamos con Manuel Rodríguez. Manuel, hablaste con un especialista sobre el trastorno por déficit de atención e hiperactividad. Platícanos qué te dijo. Muy buenos días.
7: Buenos días, Carola. Buenos días, Axel. Buenos días al auditorio de Línea Directa. Los rasgos de agresividad o incluso la disociación de los niños puede tratarse del trastorno por déficit de atención e hiperactividad, así lo aseguró para Línea Directa Blanca Estela Bernal Castro, especialista en desarrollo integral infantil. Señaló que el TDAH se puede manifestar en niños entre 2 a 5 años en tres tipos, entre ellos pues la falta de atención y la hiperactiva. En el primero, el menor se encuentra absorto en sus pensamientos o muestra señales de desconexión a lo que sucede a su alrededor, mientras que en el segundo, pues es lo contrario, ya que tiene mucha energía o rasgos impulsivos e incluso agresivos. Escuchemos.
8: En la falta de atención es prácticamente el pequeño está disociado. En la siguiente, en la predominante hiperactiva, tiene una energía full, está supercargado, va y viene, juega, o sea, tiene sumamente energía y también tiene rasgos de impulsividad y de agresividad.
7: Bernal Castro indicó que también se puede registrar un tipo combinado donde el comportamiento del niño cambia constantemente, ya que puede estar ausente en un momento, pero tener un repunte de hiperactividad de la nada. La especialista afirmó que las terapias conductuales y psicológicas son indispensables para el tratamiento del trastorno y es primordial que los padres también la lleven para dar un seguimiento del menor desde el hogar. Estas tienen la finalidad de cambiar ciertos comportamientos que pueden percibirse como dañinos, que el niño adopte hábitos saludables y aprenda sobre el autocontrol para mejorar la atención y la convivencia. Incluso dijo se puede integrar la terapia sensorial, pues ya que muchos menores se relajan y desgastan energía al contacto de ciertos objetos o elementos de la naturaleza como es el agua. Esa es la información.
2: Ahí tenemos, Manuel, importante, como siempre lo decimos, que los padres de familia pues acudan con especialistas, sobre todo para que los guíen en este proceso de sus hijos y detectar a tiempo algún trastorno para que los niños puedan ser atendidos como se debe.
7: Así es, Carola. De hecho, es mucho más fácil poder dar un tratamiento a un menor con el trastorno cuando el diagnóstico se da de forma temprana en su crecimiento, ya que que padres de familia pues eviten cuestionar estos comportamientos en ciertas etapas de su vida.
2: Ahí tenemos. Gracias, Manuel.
7: Buenos días.
2: Muy buenos días, pues es parte y pues platicando con especialistas nos gusta atender este tipo de temas y otros para estarlos informando y que estén atentos también, pues si detecta alguna situación, pues acuda con los especialistas indicados.
1: Importante acudir siempre a los profesionistas y a quienes están especializados en este tipo de casos. Y en más de la información vamos al municipio de Ahome con Mireya Trejo, pues una suerte de servicio social para apoyar a la señora Juana Portillo Gastelum, que está pidiendo apoyo de las autoridades del municipio de Ahome porque teme que su patrimonio esté en riesgo. Vamos contigo, Mireya, cuéntanos. Muy buenos días.
9: Muy buenos días, Axel, Carola, auditorio de Línea Directa. Doña Juana Portillo Gastelum, de 76 años de edad, pide ayuda al gobierno municipal de Ahome para podar un enorme árbol de una casa deshabitada ubicada junto a la suya, pues teme que el viento y la lluvia de esta temporada de huracanes lo derriben sobre su hogar, como ya le sucedió desde hace décadas durante el ciclón Paul, que el tronco de una gran rama cayó encima del techo de su humilde casa. A pesar de que cuenta con un permiso para podar el árbol expedido desde hace 3 años por la Secretaría de Bienestar del Ayuntamiento en febrero del 2023, pues tiene años solicitando la intervención de las autoridades, ya que vive sola y carece de recursos. La semana pasada le dijeron en servicios públicos municipales que no hay grúa disponible y que no pueden ayudarla a prevenir ese riesgo a su patrimonio y a su integridad.
10: El árbol está muy crecido y mi casa está enseguida, ya me ha dejado sin luz ese árbol, entonces ya fui otra vez y me dijo que no, que ya no se puede hacer nada, que porque no hay grúas, es que se necesita una grúa ahí para podar el árbol.
9: Doña Juana manifestó que desde hace décadas ha padecido los daños colaterales causados por el gran tamaño de ese tabachín amarillo ubicado en la calle Badiraguato 2417 entre Marina Nacional y Ejército Nacional en la colonia 75 y que incluso fue calificado como el árbol más grande de los Mochis por trabajadores del Jardín Botánico del Parque Sinaloa. Si ese árbol de más de 12 metros de altura cae sobre su casa, la destruirá y entonces ¿dónde va a vivir? Expresó con gran preocupación. Cabe destacar, Axel, que pues el temas relacionados, recientemente la Dirección de Ecología del Ayuntamiento de Ahome, conjuntamente con la Coordinación de Protección Civil y la Dirección de Inspección y Normatividad, pusieron en marcha un programa de poda de ramas de árboles que representan riesgo para las personas, esto con el propósito de prevenir accidentes en esta temporada de lluvias y huracanes, y pues ojalá sea posible que el caso de este árbol pues también pueda entrar dentro de ese programa, Axel.
1: Bien lo comentas, Mireya, que hay en curso un programa de las autoridades para apoyar en este tipo de casos. Entonces, sí sería factible que apoyaran a esta señora, se llama Juana Portillo Gastelum, 76 años, y dice que está en riesgo su patrimonio, particularmente su casa, Mireya.
9: Sí, efectivamente, el detalle es que la señora pues dice que vive sola y lleva muchos años batallando con el gran tamaño de este árbol, e incluso nos comentaba que durante años pues ella lo mandó podar debido a que la casa está deshabitada y ya le ha ocasionado problemas, incluso en un huracán de hace décadas. Es que prácticamente toda su vida desde que ella vive en esa colonia, pues el árbol también desde entonces, desde que se fundó la colonia, creció y pues ha vivido prácticamente junto a ella. El detalle es que el gran tamaño le ha causado daños, como que cuando caen ramas, incluso dice, pues la han dejado ya en algunas ocasiones sin luz, y pues por eso es que está pidiendo la ayuda para poder podarlo, porque el gran tamaño pues es una amenaza para su hogar.
1: Sobre todo si llega un fenómeno, pudiera ser algún tipo de tormenta tropical, que bueno, Sinaloa siempre está digamos con posibilidades en los meses de septiembre y octubre de sufrir un fenómeno de este tipo. En ese caso, pues ante los vientos tan fuertes, sería mayor riesgo para la señora Juana Portillo. Estaremos atentos al seguimiento. Muchas gracias, Mireya.
9: Muy buenos días.
1: Muy buenos días. Esperemos que la puedan apoyar las autoridades. En este caso es en el municipio de Ahome.
2: Esperemos que sí, le estaremos dando seguimiento, como también le estamos dando seguimiento a las sesiones de Cabildo Abierto allá en Mazatlán, y justamente el día de ayer se desarrolló una de ellas. Vamos contigo, Félix Rodríguez, con los detalles. Buenos días.
11: Buenos días, Carola y auditorio. Así es, vecinos del fraccionamiento Cerritos Resort, que colinda con la calle Estero del Yugo, solicitaron al gobierno de Mazatlán poner orden en esta vialidad que se ha convertido en punto de reunión para el consumo de alcohol, drogas, ruido excesivo y hasta pleitos. Ayer viernes se llevó a cabo la sesión de Cabildo Abierto número 10 con la participación de 19 ciudadanos que presentaron propuestas ante el ayuntamiento para mejorar la infraestructura, los servicios públicos y el desarrollo de sus comunidades. En su participación, Daniel del Valle, representante de los vecinos de dicho fraccionamiento ubicado en la zona de Cerritos, al norte de Mazatlán, señaló que el problema se ha agravado en los últimos 10 años luego de que el malecón se quedó sin estacionamientos. Esto, agregó, ha trastocado la tranquilidad de los residentes, que en su mayoría son extranjeros que invirtieron su patrimonio en esta zona. Escuchemos.
0: Vigilancia policial las 24 horas, no acceso vehicular después de las 10 p.m. y también desalojar los carros que ya están ahí antes de esa hora. Tratar de poner instalaciones de plumas metálicas que envían el acceso libre por la calle de Estero de Lugo hacia la playa. Hago esta petición a la seguridad pública que por favor ponga orden con ruido en exceso. Se ponen camionetas con unas bocinas de alto impacto. Hay muchos pleitos, consumo de drogas y alcohol.
11: Asimismo, Carola solicitó al Pleno del Cabildo que acuda personal de la Dirección de Ecología y Medio Ambiente debido a la cantidad de basura que se genera luego de estas fiestas y que podrían contaminar dicho cuerpo de agua, que es el hábitat natural de aves, peces, mamíferos y reptiles. Daniel del Valle también pidió el apoyo de la Coordinación de Protección Civil, ya que en el lugar se concentra un gran número de personas, convirtiendo la calle Estero del Yugo en un carnaval que en un principio era los fines de semana, ahora es todos los días y a cualquier hora, señaló. Carola, auditorio, es la información.
2: Ahí tenemos, esperemos que atiendan esta solicitud de estos vecinos y que se dé solución a esta problemática. Gracias, Félix.
11: Buenos días.
2: Muy buenos días, pues es parte de estas solicitudes que reciben en Cabildo Abierto en Mazatlán y pues las autoridades le dan el seguimiento oportuno a ellas.
1: Importante, creo, este tipo de actividades que hacen las autoridades es para escuchar justamente a la ciudadanía sus peticiones. Vamos con Beatriz Piña, más información. 6 municipios de Sinaloa se están sumando a la política estatal anticorrupción y prever más de 1,000 acciones justo para combatir las malas prácticas. Vamos contigo, Beatriz. Muy buenos días.
12: Muy buenos días, Axel, Carola y auditorio de Línea Directa. Así es, comentarles que los municipios de Mazatlán, Culiacán, Ahome, Guasave, Navolato y Elota se han incorporado al programa de implementación de la política estatal anticorrupción. Así se informó este viernes la Secretaría Técnica del Sistema Estatal y Municipal Anticorrupción de Sinaloa, Rosy Lizárraga. Lo anterior con el objetivo de impulsar las acciones de las políticas estatal anticorrupción en los entes municipales y tener resultados concretos en la prevención de actos de corrupción. Escuchemos.
13: Estamos sumando al resto de los ayuntamientos, tal como lo mandata la ley, para que formen parte también de este programa de implementación. Solamente Juliacán, Mazatlán, Ahome, Guasave, Navolato y Elota son los que han estado participando de manera muy activa en este programa de capacitación, pero sin embargo, necesitamos que se sumen el resto de los ayuntamientos.
12: Para dicha implementación, los municipios han contemplado un total de 1,099 acciones para el periodo 2026-2027 distribuidas en 4 ejes operativos: combate a la corrupción y la impunidad, combate a la arbitrariedad y el abuso de poder, mejora de la gestión pública y de los puntos de contacto gobierno-sociedad e involucramiento de la sociedad y el sector privado. De los 6 municipios incorporados, Culiacán y Ahome son los únicos que registran avances con el 17.4% de cumplimiento respecto de sus propias metas. Los 4 municipios restantes continúan trabajando para lograr avances significativos durante el periodo programado. Rosy Lizárraga detalló que la Secretaría Ejecutiva ya trabaja de manera coordinada con instancias del Comité Coordinador en el marco del programa de implementación de la política estatal anticorrupción y llamó al resto de los ayuntamientos a incorporarse a este esfuerzo conjunto. Expuso que la incorporación de estos 6 municipios representa un primer paso hacia la consolidación de la política estatal anticorrupción en el ámbito local. Desde la CCEA reiteró su disposición para acompañar técnicamente a las administraciones municipales que aún no se han sumado. Cabe señalar que la Auditoría Superior del Estado, el Tribunal de Justicia del Administrativa, la Secretaría de Transparencia y Rendición de Cuentas, la Fiscalía Especializada en Combate a la Corrupción, el Supremo Tribunal de Justicia y el Comité de Participación Ciudadana, como entes del Comité Coordinador del Sistema Anticorrupción, ya trabajan en 503 acciones dentro de este plan. Esa es la información.
1: Ahí tenemos, Beatriz. Afortunadamente, bueno, los municipios más grandes Estamos hablando de Culiacán, Mazatlán, Ahome, Guasave, Navolato, también de los, digamos, con mayor número de población en el estado, ya están sumados a esta política estatal anticorrupción, pero bueno, hacen falta todavía que se sumen el resto de los municipios. Muchas gracias, Beatriz.
14: Buenos días.
1: Muy buenos días, estaremos atentos conforme se vayan sumando. Importante el combate a la corrupción desde los ayuntamientos, desde el nivel municipal. Y en este momento a las 7:02 a.m, vamos a la información policíaca.
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2: Iniciamos en la zona norte de Sinaloa con Kelvin Zamudio. ¿Qué nos tienes, Kelvin? Buenos días.
15: Buenos días, Carola. Axel, editor de Línea Directa. Un joven motociclista resultó gravemente lesionado tras ser atropellado por el conductor de una camioneta en la colonia centro de la Villa de Ahome la noche de este viernes 4 de julio en el municipio de Ahome. De acuerdo con datos de la autoridad, se trata de un vehículo marca Jeep de color blanco en el cual se trasladaban dos mujeres, quienes impactaron contra una persona que viajaba en una motocicleta de aproximadamente 25 años. Trascendió la información que supuestamente la conductora de la camioneta iba en dirección de sur a norte rumbo a Cubibampo, cuando dieron vuelta para ingresar a una tienda de conveniencia y, por razones desconocidas, impactaron contra el joven motociclista, quien terminó debajo de la unidad vehicular. Después del aviso al número de emergencias 911, se movilizaron rápidamente los cuerpos de auxilio y corporaciones de seguridad al lugar de los hechos, con paramédicos de Cruz Roja, Delegación Los Mochis, quienes se encargaron de brindar atención prehospitalaria al muchacho, que resultó con una fractura seria en una de sus piernas, además de otro tipo de heridas en diferentes partes de su cuerpo. De igual manera, llegaron elementos de tránsito municipal de Ahome para mantener el orden y la seguridad durante las diligencias correspondientes de los cuerpos de auxilio. Posteriormente, el joven motociclista fue trasladado a un hospital de la ciudad de Los Mochis debido a la gravedad de sus lesiones, esto a fin de llevar a cabo la intervención médica correspondiente. De igual manera, durante la evaluación de los hechos, las dos mujeres que estaban dentro de la camioneta no se reportaron con lesiones, únicamente daños materiales en la unidad vehicular de 15.

0: La información oficial, Abel, José y Jesús son investigados por su probable responsabilidad en los delitos de portación de armas de fuego, posesión de cartuchos y cargadores de uso exclusivo de las Fuerzas Armadas, así como contra la salud en la modalidad de posesión con fines de comercio en su variante de venta de clorhidrato de cocaína, marihuana y clorhidrato de metanfetamina. El Ministerio Público Federal presentó los datos de prueba ante un juez de control, quien resolvió vincular a proceso a los tres imputados y les impuso la medida cautelar de prisión preventiva oficiosa. Los hechos se registraron cuando elementos de la Guardia Nacional realizaban recorridos de seguridad por la autopista Benito Juárez en el tramo Culiacán-Las Brisas, dentro del municipio de Mocorito. Durante las labores de vigilancia detectaron un vehículo estacionado con tres personas armadas, por lo que procedieron a su inspección y posterior detención. Como resultado del operativo, fueron asegurados tres fusiles, 748 cartuchos útiles, 31 cargadores, un artefacto explosivo improvisado y 76 ponchallantas, además de diversas cantidades de droga. Entre lo decomisado se encuentran 554 gramos de clorhidrato de cocaína, 10 kilos con 217 gramos de marihuana y 1 kilo con 302 gramos de clorhidrato de metanfetamina, así como otros objetos relacionados con la investigación. La dependencia federal recordó que las personas señaladas en este caso gozan de la presunción de inocencia mientras no exista una sentencia condenatoria emitida por la autoridad judicial competente. Axel Auditorio, el reporte.
1: Ahí tenemos, Sabas, están cumpliendo prisión preventiva entonces en el penal de Goros, en el municipio de Ahome.
0: Efectivamente, así lo señala la autoridad, que están, pues van a cumplir con esta vinculación a proceso en prisión preventiva en el centro penitenciario de Goros 2 en Ahome.
1: Tras ser detenidos en la carretera Culiacán-Las Brisas en el municipio de Mocorito. Muchas gracias, Sabas.
0: Buenos días.
1: Muy buenos días, esto en la región de Leura.
2: Y vamos a la zona sur de Sinaloa con nuestro compañero Juan Gabriel Franco y tres hechos distintos de violencia en menos de 2 horas en Mazatlán y otros hechos. Vamos contigo, Juan Gabriel. Buenos días.
3: Buenos días, Carola, Axel, el auditorio. Efectivamente, el asesinato de una persona, una vivienda baleada y el intento de despojo de un vehículo a mano armada por la avenida Rafael Buelna en Mazatlán son hechos registrados en menos de 2 horas durante la noche del viernes 24 de julio. De acuerdo a la información recabada, fue poco después de las 7:30 de la noche que reportaron disparos en la colonia Federico Lico Velarde, donde había una persona sin vida. Al llegar los elementos preventivos, confirmaron que casi al final de la calle D, entre la Robles Quintero y las vías del ferrocarril, estaba un hombre sin vida por impactos de arma de fuego. El cuerpo de esta persona se encontraba a mitad de la calle, por lo que el lugar fue acordonado y resguardado por elementos militares en espera del personal de la Fiscalía General del Estado. Además, se reportó que afuera de una taquería ubicada por la avenida Rafael Buelna en Lomas de Mazatlán, se habían registrado disparos. Esto se trató de un intento de despojo vehicular que no, afortunadamente, no se concluyó. También la misma noche del viernes se reportaron disparos de arma de fuego a una vivienda ubicada por calle Mar Caribe en el fraccionamiento Puertas del Sol. Afortunadamente no había personas en ese momento en la casa. Y en otra información, elementos del ejército mexicano aseguraron en el municipio de Concordia una ametralladora y dos vehículos tipo monstruo con blindaje artesanal. De acuerdo a un comunicado oficial de la Secretaría de Seguridad Pública Estatal, fue al realizar reconocimientos terrestres que en el tramo que conduce de la comunidad de Santa Lucía a la Guayabera, el personal militar detectó el desplazamiento de vehículos con características inusuales, por lo que se implementó un operativo de búsqueda. Luego de recorridos, en el poblado de Pánuco, localizaron una ametralladora Browning calibre .50 y además de dos vehículos con blindaje artesanal en situación de abandono. Carola, Axel, auditorio, es el reporte.
2: Ahí tenemos, Juan Gabriel, continúan los operativos también en la zona sur de Sinaloa y vemos parte de los resultados. Gracias.
3: Buenos días.
2: Muy buenos días, esto fue en la zona sur y con esto cerramos la sección policiaca.
4: Te mostraremos los sucesos policíacos en nuestra siguiente entrega.
2: Y con esto salimos a un corte y regresamos con más información. Regresamos con el Santoral, las felicitaciones. Así que los invitamos a que nos envíe un mensajito si está festejando algo especial. Y aquí les ponemos las mañanitas. Ya volvemos.

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26: Estamos de regreso ya en la emisión sabatina de Línea Directa a las 7 de la mañana con 14 minutos. Vámonos con nuestro santoral de este día 25 de julio, el día número 206 y quedan 159 para finalizar el año 2026. Hoy es santo de quienes lleven por nombre Santiago, Carmen y Teodomiro. Felicidades a quienes celebran su onomástico este día, Santiago, Carmen y Teodomiro. Un fuerte abrazo. También nos piden por aquí felicitar a Teresita de Jesús Espinosa González, que el próximo, este lunes 27 de julio, se encontrará de festejo. Muchas felicidades para Teresita, compañera de RSN Culiacán, programadora musical con una gran trayectoria. Teresita de Jesús Espinosa González, que estará de cumpleaños este lunes, pero estamos adelantando las felicitaciones con muchísimo gusto. Vamos a irnos con más compañeros y compañeras que nos llegan por acá. Otra de casa que también de ayer me pasaron tempranito para que no se nos olvidara. Hoy es cumpleaños de nuestra compañera locutora en Los Mochis, ex a Los Mochis, Liz Medina, está de cumpleaños este día. Muchas felicidades a Liz Medina de parte de todo el equipo de RSN, particularmente el equipo que está en Los Mochis, por supuesto. Esperemos que la pase muy bien, que haya un gran festejo, y por acá nos pasan las fotos de cómo estará el pastel y la celebración. Muchas felicidades a Liz también. Por acá nos mandan otras felicitaciones a través de las redes sociales para Carmen Beatriz López López, que cumple 40 años en Bayraguato, de parte de Alejandro Caro Corona. También para José Carmen Valenzuela Costa, que cumple 90 años en el Aguaje Bayraguato, 90 años. De parte de Alejandro Caro Corona se va esta felicitación. Muchas felicidades. También para Cuauhtémoc Osobampo en Cubirí de la Máquina, Sinaloa, de parte de su hermano Freddy Osobampo. Y nos mandaron el alias. Dije, ¿lo diré o no lo diré? Pero bueno, se vale porque es sábado. Para Cuauhtémoc Osobampo, alias el compa Chicho. Así le dicen a Cuauhtémoc. Así que esperemos que la pase muy bien este fin de semana. Que aprovechen, por supuesto, que cayó en sábado y que tenga un gran festejo. También nos piden un saludo muy especial para Josué Gerardo o Josué Gerard Crespo Villa García. Se encuentra en el fraccionamiento San Isidro en Culiacán, de parte de su mamá Aurelia, y que próximamente ya va a ir a la secundaria. Muchas felicidades, Josué. Josué Crespo está aquí en San Isidro en Culiacán y ya próximamente estará entrando a la secundaria, que por cierto ahorita les vamos a tener detalles sobre el próximo ciclo escolar. Son las que tenemos hasta el momento. Voy a ver si no se me escapa alguna que nos hayan hecho llegar por aquí a través de las redes sociales. Pues hasta ahora son estas, pero seguimos recibiendo sus mensajes con muchísimo gusto. Ya lo sabe, a través de Facebook, de YouTube y de las distintas redes sociales. Nuestro WhatsApp 6671-0288-36, y seguimos recibiendo a los cumpleañeros y cumpleañeras. Y en tanto, aquí les ponemos a quienes celebran algo este fin de semana. Aquí están las mañanitas.

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1: Muchas felicidades a ustedes que festejan algo especial. Y continuando con más información, vamos a la sección agropecuaria con Laura Galván.
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3: Muy buenos días, con el gusto de saludarlos este sábado 25 de julio. Es momento de la sección agrícola y pesquera de Línea Directa. Horticultores confían en un mejor temporal para impulsar la próxima temporada en guasave. Aunque el sector ya prepara el ciclo hortícola 2026-2027, productores esperan que las lluvias y un clima más favorable permitan mejorar las condiciones para la próxima temporada. Los detalles de la información con Jonathan Espinosa.
4: Con la mirada puesta en el próximo ciclo hortícola, productores de guasave mantienen la esperanza de que las condiciones climáticas jueguen a su favor y permitan un mejor desarrollo de los cultivos durante la temporada 2026-2027. José Socorro Castro Galvez, productor de hortalizas en guasave, señaló que pese a los retos que enfrenta el sector, el optimismo sigue siendo una de las principales fortalezas de los agricultores.
5: Esperemos un mejor temporal. Ya ves que no tuvimos un invierno normal, fue un invierno plaguiento, algo caliente, no hubo un desarrollo en las plantas normales. El tema agrícola es un tema, siempre ha sido muy positivo el agricultor, siempre está esperando que el temporal va a ser mejor el que viene.
4: Informó para Línea Directa, Jonathan Espinosa.
3: En la zona norte del estado, las lluvias registradas durante las últimas semanas, especialmente en la zona serrana de Choix y El Fuerte, han devuelto el optimismo a los productores agrícolas, quienes ven cada vez más cerca la posibilidad de recuperar un ciclo otoño-invierno con disponibilidad suficiente de agua después de 3 años marcados por la sequía. El alcalde del Fuerte, Gildardo Leiva Ortega, destacó que las precipitaciones no solo han beneficiado a las comunidades rurales, sino también están generando aportaciones a las principales presas de la región, entre ellas, la Luis Donaldo Colosio, mejor conocida como Huites, José Ortiz de Domínguez y Miguel Hidalgo, lo que representa una buena noticia para el sector agrícola.
6: La verdad, muy bien, muy contentos porque pues le está entrando agua a las presas, que es lo que la gente que nos dedicamos a la agricultura lo que queremos, que se llenen las presas para por fin después de 3 años hacer un ciclo normal del otoño-invierno. Muy contento, la verdad nos ha ido bien.
3: En materia pesquera, un llamado a la población sinaloense a respetar la veda del camarón es el que hizo la Secretaría de Pesca Estatal, Flor Emilia Guerra Mena. Aseguró que el gobierno del estado fortalece la protección de los recursos pesqueros con el programa de inspección y vigilancia en el siguiente reporte de Rogelio Félix.
7: La titular de la Secretaría de Pesca y Acuacultura del Gobierno del Estado, Flor Emilia Guerra Mena, hizo un llamado a las familias de los campos pesqueros y a la población en general a respetar la veda del camarón, porque solo así se garantiza una buena zafra. A través de un comunicado, señaló que el programa de inspección y vigilancia fortalece los recorridos preventivos y operativos en bahías, esteros, altamar y cuerpos de agua interiores, con la participación de organizaciones pesqueras y autoridades de los 3 órdenes de gobierno. En ese sentido, señaló que siempre se privilegia la coordinación para garantizar el respeto a las vedas, la conservación de las especies y el aprovechamiento sustentable de los recursos pesqueros.
8: Así es que el llamado es no solo para las cooperativas, no solo para aquellos que viven en campos pesqueros, sino para aquellos que llegan de a pie o en su bicicletita a tirar ahí chinchorro. Correcto, como ya se ve el camarón en el agua, pues está latente el tema de ir a sacarlo, pero nuestro programa está funcionando.
7: En Línea Directa, Rogelio Félix.
3: Hasta aquí llegamos con la sección agrícola y pesquera de Línea Directa. Les deseamos un excelente fin de semana.
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1: Y con la información de la Comisión Nacional del Agua, vamos a ver cómo se encuentran las presas de Sinaloa en estos momentos. Iniciamos con la presa Luis Donaldo Colosio, la Huites en Choitz, está al 42.4% de su capacidad. La Miguel Hidalgo, el Maone, en el Fuerte, se encuentra al 12.8%. La José Ortiz de Domínguez, el Sabino en el Fuerte también, al 14.6%. Gustavo Díaz Ordaz en el municipio de Sinaloa, al 35%. Guillermo Blake Aguilar, también en el municipio de Sinaloa, al 24.8. Eustaquio Buelna es en Salvador Alvarado, al 12.1. Adolfo López Mateos, el Barejonal, al 21%. San Alona en Culiacán, al 32.8. Juan Guerrero Alcocer, el Vinoramas, en Culiacán, se encuentra al 13.9%. José López Portillo, el Comedero en Cozalá, al 28.3. Aurelio Benassini, el Salto, en el OTA, al 60.6% de su capacidad. Las presas de Sinaloa se encuentran en su conjunto en un promedio del 27.6% de almacenamiento.
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9: Y continuamos recibiendo sus comentarios, sus mensajes, saludos que recibimos, por supuesto, con mucho gusto, ya lo sabe, a través de las plataformas digitales de Línea Directa. Y uno de los hechos, de la información más importante que surgió ayer fue el calendario oficial ya publicado por la Secretaría de Educación Pública y Cultura de Sinaloa el día de ayer. La semana pasada se publicó el calendario federal de la SEP, y estuvieron haciéndole las adecuaciones necesarias en el transcurso de esta semana, y ayer viernes por la noche íbamos terminando la tercera emisión cuando se da a conocer el calendario para Sinaloa. Son 185 días efectivos de clase, cuando inicia, cuando termina, y sobre todo lo que muchos están esperando, cuándo son los días de asueto, los puentes, como se le llama también. Vamos contigo, Julieta Tolosa, con esta información. Muy buenos días.
10: Buenos días, Axel, Carola y audiencia. Así es, se ha oficializado el regreso a clases para las y los estudiantes de nivel básico en Sinaloa, y la Secretaría de Educación Pública y Cultura difundió el calendario que marca el inicio del ciclo 2026-2027 para el próximo 31 de agosto. El calendario difundido fue publicado en el periódico oficial del Estado de Sinaloa y detalla que serán 185 días de clases oficiales y estaría terminando el 6 de julio de 2027, es decir, 3 días antes con respecto al calendario nacional, esto contemplando las altas temperaturas para evitar sobre todo exponer a los estudiantes. Pero ¿cuáles serán los días efectivos, sin clases para este ciclo escolar próximo? El primero en el calendario es el 16 de septiembre por el Día de la Independencia de México, le sigue el lunes 2 de noviembre por el Día de Muertos, el lunes 16 de noviembre en sustitución del 20 de noviembre, aniversario de la Revolución Mexicana, y mientras que en 2027 comenzarán las suspensiones el primero de febrero, en sustitución del 5 de febrero, que es el día de la Constitución, le sigue el lunes 15 de marzo en conmemoración del 21 de marzo, natalicio de Benito Juárez, y el miércoles 5 de mayo, día de la Batalla de Puebla. Por otro lado, como cada año se llevan a cabo las sesiones ordinarias del Consejo Técnico Escolar, que este ciclo escolar serán de 8 días, el 25 de septiembre, el 30 de octubre, el 27 de noviembre, y en 2027 será el 29 de enero, el 26 de febrero, el 30 de abril, el 28 de mayo y el 25 de junio. Ante las sesiones antes mencionadas, no habrá clases, mientras que en la fase intensiva del Consejo Técnico Escolar, que será del 24 al 28 de agosto, no habrá suspensión, pues serán antes de que regresen a clase los alumnos y está dedicada solamente a los docentes. En cuanto a las vacaciones que se llevan a cabo durante todo el año, las de invierno estarían iniciando el 21 de diciembre de 2026 para regresar a clases el jueves 7 de enero. Y el periodo de Semana Santa iniciará el 22 de marzo para regresar a las aulas el lunes 5 de abril. Finalmente, una de las actividades que se marcan en este calendario son las del 7 de septiembre, cuando se llevará a cabo la jornada de concientización sobre la gravedad del abuso sexual y el maltrato infantil. Es la información, Axel.
9: Ahí tenemos, Julieta. Pues importante, ya oficializado este calendario. Inicia entonces el próximo 31 de agosto. Pues todavía estamos hablando de que tienen más de un mes de vacaciones los alumnos, particularmente de educación básica.
10: Así es, inicia el próximo 31 de agosto para terminar el 6 de julio del año entrante. Y bueno, ya lo decíamos, 3 días antes del calendario nacional, sobre todo por las temperaturas de aquí. Y bueno, las y los estudiantes pueden esperar los 9 días festivos sin clases que va a haber durante todo este nuevo ciclo escolar, además de los 8 días de consejo técnico, por lo que también no va a haber clases esos días.
9: Así es, y se vienen marcados con precisión en el calendario escolar estos 8 consejos técnicos que suelen ser el último viernes de cada mes, ya contemplados para que sean 185 días efectivos de clase el próximo ciclo escolar aquí en Sinaloa. Muchas gracias, Julieta.
10: Muy buenos días.
9: Muy buenos días. Pues ahí tenemos, Carola, también le estuviste dando el seguimiento oportuno. La semana pasada se daba el calendario federal y preguntábamos a la CEPIC cómo iba a estar el calendario para Sinaloa. Nos hablaban de algunos ajustes leves que se iban a dar para Sinaloa. Y bueno, pues ahí lo tenemos ya materializado en este calendario que se daba a conocer el día de ayer.
1: Así es, justamente la Secretaria de Educación Pública y Cultura, Gloria Imelda Félix Niebla, nos compartía precisamente el arranque del ciclo escolar, pero nos comentaba que se harían algunos ajustes de acuerdo a las necesidades propias de Sinaloa, y ya aquí tenemos todos los días, justamente lo estamos viendo en nuestra transmisión en vivo, cuando inicia el 31 de agosto, así que muy atentos y preparados porque queda prácticamente, digamos, un poquito más de un mes de vacaciones para los niños y niñas. Los maestros entran antes porque tienen que preparar el ciclo escolar, así que ahí tenemos toda la información. Lo puede consultar también en lineadirectaportal.com y en nuestras redes sociales todos los detalles del calendario escolar.
9: Los maestros, ¿cuándo entonces estarían? Empiezan ellos como con cursos, ¿no?
1: Sí, podemos decir. Entiendo que el 24 de agosto estarían regresando, no sé si un poquito antes, pero estarían regresando. Ellos preparan
9: Del 24 al 28 de agosto,
1: así es. Preparan el ciclo escolar, tienen algunos talleres también, algunos cursos, y se preparan para recibir a todos los niños. Son cientos de miles aquí en Sinaloa, así que siempre entran una semana aproximadamente antes cada vez que tienen un periodo vacacional, y bueno, estaremos muy atentos, ¿no?, a las actividades que estén realizando. Y en más de los temas, vamos al reporte de Xiomara Ramírez, y es que ya decíamos, hace muchísimo calor y este evento pues viene, digamos, a mitigar un poquito este tema, y sobre todo es la tercera edición del Festival del Raspado en Imala. Vamos al reporte de Xiomara Ramírez.
11: Un evento que busca resaltar las tradiciones, impulsar el turismo y fortalecer la economía local, la directora de turismo en Culiacán, Adelay Montoya Castro, anunció la tercera edición del Festival del Raspado en el pueblo señorial de Imala. En rueda de prensa desde los balnearios de este pueblo, la directora de turismo informó que el evento se realizará el domingo 16 de agosto. Precisó que además del pabellón de los raspados, habrá una exhibición de carros clásicos, una rodada, música en vivo y actividades para los niños. A su vez informó que participarán 15 negocios de raspados y otros puestos de antojitos tradicionales de la región, como empanadas, coricos y tamales.
12: Con una programación pensada para toda la familia, los asistentes podrán disfrutar del pabellón del raspado y gastronómico. Habrá actividades deportivas, culturales e infantiles. Tendremos también música de banda en vivo. Tendremos exhibición de carros clásicos, tendremos una rodada y habrá muchas sorpresas más.
11: Montoya Castro destacó que fue un éxito la pasada edición, con la asistencia de 2,000 personas al Festival del Raspado, por lo que este año esperan superar este número. La cita es el domingo 16 de agosto desde las 5 horas a las 16 horas en la plazuela del pueblo señorial, a un lado de la iglesia San Juan Bautista. Informó para Línea Directa Xiomara Ramírez.
1: Ahí tenemos, gracias, Xiomara Ramírez estuvo pues allá precisamente en esta rueda de prensa y le tocó degustar justamente de estos raspados, y quien no, cuando va a Imala no se antoja un raspado, y vemos las imágenes de todo lo que venden, además de raspados, pues venden otros antojitos, ¿no? Así que es el próximo 16 de agosto y empieza a las 5 de la mañana, sobre todo aquellos que realizan ciclismo también, o que van a correr, o que desean amanecer temprano, digamos en domingo, pueden desde temprano llegar, y concluye a las 4 de la tarde.
9: ¿Y sabe cuál es la ventaja, Carola? A esa hora no hace calor.
1: Así
9: es. Eso sí, si llegas tempranito de madrugada, no te va a tocar calor, puedes ir a hacer ejercicio. Híjole, no nos pongan esa imagen. Hijo, el raspado es de vainilla, ¿no? Es de vainilla, sí, y con la lecherita, y, híjole, no. Chulada es la Feria del Raspado que va a estarse realizando en la Sindicatura de Imala el próximo 16 de agosto, Carola, y bueno, ahí estamos viendo, ese es de durazno.
1: De durazno.
9: Y aquí nos estamos antojando desde tempranito y con estos calores, pues bueno, ¿a quién no se le va a antojar? Y sobre todo si viene copeteado así con lecherita. Híjole, pues aquí ya nomás nos están antojando.
1: Justamente, y sobre todo con este calor, lo decimos, pues se antoja, ¿no? Algo fresco, algo helado, y es garantía en Imala que te vas a encontrar raspados deliciosos. No sé si te ha tocado ir y probarlos, pero están muy, muy, muy deliciosos esos raspados.
9: Los raspados y también, pues, los antojitos que venden más como tostiesquites, ¿no? Los cevichurros.
1: También cocos.
9: Sí. Cocos, estamos viendo las imágenes, sí, una chulada, y de verdad que qué bueno que el Ayuntamiento de Culiacán esté realizando este tipo de eventos para fomentar las visitas, el turismo, la sindicatura de Imala, es para beneficio, son familias que son de ahí mismo de la sindicatura y que les va a beneficiar el que vayan personas de la zona urbana o de otras partes del estado a consumirles. Entonces es la Feria del Raspado el próximo 16 de agosto, domingo 16 de agosto, desde tempranito, para que anote la fecha y se apunte y también vaya allá a Imala. Y vamos con más información, también están invitando al Bazar de Emprendedores en el Jardín Botánico de Culiacán. Este domingo va a poder encontrar distintos productos, ropa, accesorios, snacks, bebidas, café y mucho más. Jardín Botánico, y vamos con los detalles con Manuel Aceves.
13: El Jardín Botánico de Culiacán será sede este domingo 26 de julio de un bazar que reunirá a emprendedores locales para ofrecer una amplia variedad de productos. Además, habrá opciones gastronómicas para quienes deseen disfrutar de una tarde diferente en contacto con la naturaleza. Las actividades se desarrollarán de 3 de la tarde a 7 de la noche con la participación de distintos expositores que pondrán a la venta ropa, accesorios y diversos artículos, además de snacks, bebidas, café y otros alimentos. Alba Robledo, responsable del uso de espacios del Jardín Botánico de Culiacán, invitó a la ciudadanía a recorrer el bazar, conocer las propuestas de los pequeños negocios y apoyar el consumo local.
14: La invitación es para que disfruten de una tarde diferente, recorrer el bazar, consumir producto local y apoyo a emprendedores. La cita es este domingo 26 de julio de 3 de la tarde a 7 de la tarde en el interior del Jardín Botánico de Culiacán.
13: Informó para Línea Directa Manuel Aceves.
9: Ahí tenemos, esto es el día de mañana en el Jardín Botánico de Culiacán. También importante esta invitación para que la tome en cuenta. Con esto vamos a salir una pausa. Seguimos recibiendo sus comentarios, sus opiniones en nuestras transmisiones digitales. También agradecemos a todo nuestro auditorio en radio y seguimos con más información. Ya volvemos en esta emisión sabatina.
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1: Continuamos con más en la emisión sabatina de Línea Directa. Gracias por seguir con nosotros. Y ahora, en ámbitos de la salud, vamos a ir con nuestra compañera Carmen Mesa, que nos habla sobre los infartos o paros cardíacos, pero en jóvenes. Sobre todo este padecimiento que muchas veces pues se podía pensar que nada más en adultos, pero cada vez se presenta en jóvenes. Así que vamos con estos detalles con Carmen Mesa en Línea de la Salud.
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28: Cada vez son más los jóvenes que sufren un paro cardíaco, lo que ha dejado de ser un problema exclusivo de los adultos mayores. Esto ha encendido las alertas sobre la importancia de la prevención y el cuidado de la salud cardiovascular, advirtió el cardiólogo y especialista en medicina interna, Michel Aros.
29: Se ha visto estadísticamente que antes los pacientes con infarto era muy raro ver un paciente abajo de 55 años, de 50 años. Ahora es cada vez más frecuente. Uno puede pensar que un paciente con dolor torácico de 30 años es ansiedad, es estrés y que es poco probable pues que se trate de un infarto, pero hay casos en los que sí puede ser.
28: Indicó que entre las principales causas se encuentra el sedentarismo, la obesidad, la hipertensión arterial, la diabetes, el colesterol elevado, el tabaquismo, entre otras.
29: Es multifactorial, principalmente cada vez pues hay, por esta cuestión de las redes sociales, los videojuegos, la tecnología, cierta población que tiene menos acceso a hacer ejercicio. También es un tema de la obesidad. La obesidad pues es una enfermedad crónica que incrementa también el riesgo de enfermedad coronaria, el colesterol alto, el abuso de sustancias, sobre todo el tabaquismo. El tabaco es, yo creo, el principal factor que hace que los pacientes más jóvenes tengan enfermedad coronaria. ¿Por qué? Porque el consumo de tabaco tabaco acelera este proceso de enfermedad de la coronaria. Mientras más se consuma el tabaco, la coronaria tiende a retener más colesterol, a estar más inflamada y ser más susceptible a obstruirse.
28: Detalló que a estos factores se suman enfermedades cardíacas hereditarias, que en muchos casos no presentan síntomas hasta que ocurre una emergencia, y que un paro cardíaco puede presentarse de forma repentina y requiere atención inmediata.
29: El infarto ocurre cuando la sangre que le está llegando al corazón por alguna situación en particular deja de llegar. Es como un río, si nosotros lo obstruimos, el sembradío que está adelante del al que le está llegando el agua, sí, se va a secar. Entonces, esta es como una analogía para tratar de entender el infarto. La arteria coronaria por alguna situación en particular se obstruye, no llega la sangre a un pedazo de tejido cardíaco y ese tejido cardíaco se muere. Y ese tejido muerto es lo que se denomina como infarto.
28: El cardiólogo y especialista en medicina interna, Michel Aros, añadió que un dolor u opresión en el pecho, dificultad para respirar, desmayos, palpitaciones intensas o pérdida súbita del conocimiento son señales de alarma que no deben ignorarse. En Línea de la Salud informa, Carmen Mesa.
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1: Gracias a Carmen Mesa en Línea de la Salud y este tema tan importante que no debemos de pasar de largo y sobre todo atender estos factores que señala el especialista que pueden afectar para poder, pues para tener este tipo de enfermedades, digamos, estos paros cardíacos en más jóvenes.
9: Gracias a Carmen Mesa, importante poner la atención en esta situación que cada vez, pues sí, personas de edades menores están sufriendo este tipo de afectaciones de enfermedades del corazón. En otros asuntos, vamos a ir con el resumen de hechos, lo más relevante que ha ocurrido en los días recientes. Vamos con Julieta Tolosa a La Semana en Línea.
0: Buenos días, Axel, Carola y audiencia. Aquí les van las 6 noticias más relevantes de esta semana y comenzamos con información internacional. Ismael Zambada García, el Mayo, fue sentenciado a cadena perpetua por la justicia estadounidense y a través de un mensaje que fue compartido por medios internacionales dijo: acepto mi castigo. No estoy aquí para pedir compasión, estoy aquí para aceptar mi responsabilidad y pedir perdón. Este caso continúa, pero ya fue sentenciado a cadena perpetua. Mientras tanto, en México fue asesinado el alcalde de Temoac, Morelos, Valentín Lavín. Él fue asesinado dentro de Palacio Municipal, presuntamente por 2 sicarios. El secretario de Seguridad y Protección Ciudadana, Omar García Harfuch, reveló que había investigaciones por presuntos vínculos con el crimen organizado. Mientras tanto, en el sur de Sinaloa continúan los ataques armados, los hechos de inseguridad, pero en esta ocasión se registró dentro de un restaurante ubicado en el Laval Mazatlán, un conocido restaurante en el cual resultó sin vida una mujer y hubo 3 personas más heridas. Las autoridades reportaron casquillos de rifles AK-47. Por este hecho no hubo detenidos. También en Navolato, una mujer se entregó a las autoridades luego de presuntamente asesinar a balazos a un sujeto en el campo agrícola Aníbal, perteneciente a Villa Juárez, Navolato. Las autoridades dijeron haberla encontrado cerca del hecho del crimen y ella pues dijo que había asesinado a un hombre. Se le aseguró un fusil AK-47 y será procesada por este presunto delito. En el norte de Sinaloa, en Ahome, ejido Jesús García, otro atroz hecho contra animalitos. Dispararon y privaron de la vida a un perrito y 3 más resultaron lesionados. El sujeto está siendo investigado y los dueños estuvieron presentando denuncias por otro ataque que ha indignado a la sociedad. Cerramos con la muerte de Adriana García, un influencer de Culiacán, integrante del grupo Drop Shop, una tienda que pues se dedica a la venta de artículos deportivos. Ella se hizo viral en TikTok por crear contenido y bueno, esta semana la despidieron los y las culiacanenses. La información extendida y por supuesto el seguimiento a través de la web de Línea Directa portal.com y nos vemos el siguiente sábado.
9: Y este resumen de la semana lo podrá encontrar en nuestras plataformas digitales en unos momentitos más. La Semana en Línea con Julieta Tolosa. Muchas gracias. Y ahora vamos a Psicología y Crecimiento.
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9: ¿Qué tal, Juan José? Hoy un poquito más temprano. Muy buen día.
3: Un poquito nada más, ¿verdad, Carolina?
1: Un poquito nada más.
3: Pues sí, y hablando de un tema creo que importante que se está tratando últimamente en las mesas de noticias aquí en Línea Directa, que es pues el uso de dispositivos electrónicos, teléfonos, tablets para los adolescentes. Australia y Francia ya están tomando cartas en el asunto y haciendo un poquito de investigación para hablar de datos duros el día de hoy. Pues no solamente es Australia y Francia, podemos ver por ejemplo que Noruega está proponiendo la edad mínima a 16 años mediante un sistema obligatorio de verificación de edad. Grecia está también prohibiendo el acceso a menores de 15 años, Dinamarca 15 años, Australia 14, Eslovenia 15, Alemania está analizando distintas opciones, Suecia está proponiendo 15 años, Reino Unido está en debate ahorita para prohibir el uso de redes sociales y de dispositivos electrónicos a menores de 16 años, en fin. Son varios países los que ya están poniendo atención en este tema, varios países que están tomando acciones de acuerdo o en relación a cómo nuestros adolescentes están usando sus dispositivos electrónicos. Y creo que cuando uno o varios gobiernos le ponen atención a una situación que parecería muy común, es porque de esta situación ya está mostrando consecuencias en la sociedad. Y yéndonos de nuevo a estos datos duros, pues vayámonos a las consecuencias. Y para eso yo traigo 5 puntos, podrá haber más, pero traigo 5 puntos de por qué estos países están volteando a ver el uso de los dispositivos electrónicos en los menores de edad o en los adolescentes. El punto número 1 es que el uso del celular deteriora el sueño, y el sueño es esencial para el desarrollo. ¿Qué es lo que ocurre? Los adolescentes, y creo que esto no nada más es de los adolescentes, ¿no? Yo creo que todos estamos durmiendo menos, o todos nos estamos acostando un poquito más tarde, porque queremos terminar el día y también iniciarlo muchas veces bien informados, ¿no? Por el tema que hemos tratado en varias ocasiones, el famoso FOMO. No queremos perdernos de nada y eso nos hace pues estar conectados más tiempo. ¿Qué es lo que provoca el que los adolescentes estén utilizando los dispositivos electrónicos? Pues duerman menos horas, tardan más en quedarse dormidos y tienen un sueño de mucha menor calidad. Esto nos lleva a tomemos en cuenta que el cerebro en esa etapa adolescente, ahí se realizan varios procesos como la consolidación de aprendizajes, se organiza la memoria, fortalece conexiones neuronales, regula las emociones y también se da un proceso de recuperación de la capacidad de la atención y el autocontrol. Todos estos puntos ocurren mientras dormimos y mientras duerme también un adolescente. ¿Qué es lo que pasa si no se cumple con este sueño de una manera adecuada? Pues hay mayor irritabilidad, la persona se vuelve más impulsiva, que de por sí en una etapa de adolescente la impulsividad es una característica natural de la etapa de desarrollo. Pues con menor sueño se vuelven todavía más impulsivos, hay menor capacidad de concentración, por consecuencia peor rendimiento escolar, y hay mucha mayor vulnerabilidad ante situaciones como ansiedad y depresión. Punto número 2, el cerebro adolescente está todavía en desarrollo, y aquí hay un dato que creo que es interesante, además de importante. Entre los 10 años de edad y los 25 años de edad, ya no estamos hablando solamente de personas en etapa de adolescencia, sino también en la primera etapa de la adultez, el cerebro está todavía madurando. Las últimas áreas en desarrollarse en la corteza cerebral son precisamente las áreas que se encargan del razonamiento, de la planificación y del autocontrol. ¿Y entonces qué provoca esta parte? Bueno, durante esta etapa existe una gran plasticidad neuronal, es decir, las neuronas están conectándose, reconectándose, encontrando esta manera de una estructura celular para poder funcionar. Y si si el dispositivo electrónico influye de manera directa en cómo el cerebro se está conformando y cómo está funcionando, pues esto va a afectar distintas áreas. ¿En cuáles? Aquí tengo las consecuencias. Dice, habrá una menor regulación emocional, habrá dificultades para controlar impulsos, habrá una menor capacidad de planificación y habrá una mayor susceptibilidad a estímulos inmediatos, además de dificultades en funciones ejecutivas. Si eso lo trasladamos a un comportamiento de la vida diaria, podemos darnos cuenta de lo importante que es el voltear a ver qué es lo que ocurre en el cerebro en esta etapa de desarrollo y cómo, a final de cuentas, ahorita estoy tal vez yo compartiendo con ustedes conceptos muy técnicos, muy académicos, muy clínicos, pero, por ejemplo, imagínense cómo podemos llevar el menor regulación, el concepto o la idea de menor regulación emocional a un momento con nuestros hijos. ¿Qué hacemos o qué comportamiento tendrá un adolescente que no puede regular sus emociones? ¿Qué comportamiento va a tener un adolescente que no puede controlar sus impulsos o que no puede o no ha desarrollado la capacidad de planificar? ¿Qué tipo de adulto va a ser esa persona? Por eso creo que es importante atender qué es lo que ocurre en el cerebro, y creo que todos estos gobiernos es a lo que se están enfocando, a cómo realmente, qué consecuencias tendrá el que nuestros adolescentes estén utilizando los dispositivos de esta manera. Un tercer punto será que el uso excesivo afecta la atención y el autocontrol. ¿Cuáles son las consecuencias de esto? Pues habrá menos capacidad de concentración, habrá una mayor distracción, otra vez mayor impulsividad y, esto es importante, habrá dificultades para terminar tareas largas. Es decir, que estas personas, estos adolescentes, se van a saturar muchísimo más rápido. Tendrán que funcionar a partir de tareas cortas porque el cerebro no será capaz de trabajar por objetivos a largo plazo o a mayor largo plazo. Entonces, creo que eso es importante a la hora de pensar en tareas prácticas de la vida diaria. Un cuarto punto será que esto se vuelve una compulsión. ¿Y qué es lo que pasa cuando cualquier persona, no nada más los adolescentes, caemos en hábitos compulsivos? Habrá mayor ansiedad, habrá síntomas depresivos, baja autoestima, dependencia de una aprobación interna, que ya lo hemos visto en otros espacios, de cómo las redes sociales nos hacen caer en situaciones de comparación, y habrá una mayor dificultad para desconectarse del dispositivo, ¿no? Es decir, estas personas se estarán ya volviendo adictos a una dinámica. Y un quinto punto será que el desarrollo social también puede haberse afectado, porque la comunidad digital se vuelve la comunidad, y cuando crece la comunidad digital, la comunidad real disminuye. Es decir, estos adolescentes tendrán menor necesidad de contactar con su entorno, porque su entorno ahora será todo lo que ocurra dentro del dispositivo. Entonces habrá mayor sensación de soledad, habrá una dependencia a la validación digital, va a haber mayor vulnerabilidad al ciberacoso, que eso ya se está viendo de manera muy fuerte, habrá dificultades para manejar conflictos interpersonales y, por supuesto, se aumentará la fragilidad de la autoestima y la identidad personal. Creo que estos cinco puntos son muy importantes a la hora de pensar en cómo una persona está desarrollando no solo sus habilidades para funcionar de una manera adecuada en la sociedad, sino el qué tipo de personalidad está desarrollando. A final de cuentas, eso determinará cómo participe dentro de la sociedad y cómo nosotros estaremos en convivencia con estas personas, o si nosotros somos una de esas personas. Por eso creo que es importante que también como sociedad, no solo a nivel de gobierno, volteemos a ver qué están haciendo nuestros hijos, cómo están funcionando, cuáles son sus intereses, en qué están invirtiendo su tiempo para poder tomar decisiones en el momento adecuado, ¿no?
9: Juan José, preguntarte sobre este tema de... porque sí, efectivamente, algunos países están prohibiendo el uso de las redes sociales en menores, ¿no? Puede ser menores de 15 años, menores de 18. Pero yo tengo una duda, y desde el punto de vista psicológico, que aquí hemos hablado del tema del duelo en algunas ocasiones. Si ya un menor o un adolescente estuvo utilizando las redes por cierto tiempo, y de pronto se las quitas, ¿qué va a pasar ahí? ¿No se va a descontrolar el asunto?
3: Sí, porque cuando tú retiras algo, es cualquier cosa, en cualquier ámbito, deja un vacío. Y ese vacío habrá que llenarlo con algo. Pero mientras se llena, creo que es importante que se busque con qué se va a llenar en algún momento. Pero mientras se llena, ese vacío provocará dolor, tristeza, angustia, depresión, ansiedad. Sí va a pasar, el famoso síndrome de abstinencia que presentan las personas adictas.
9: Y las redes pueden ser una adicción.
3: Claro que sí. Sí, lo veíamos en alguno de los puntos. El uso repetitivo, el uso indiscriminado de las redes sociales provoca esta adicción. Ahora, no es necesariamente, tenemos que verlo como desmenuzarlo, no es que las personas sean o seamos adictos al celular, sino somos adictos a lo que el celular nos da. Conectividad, pertenencia, identificación, participación en la sociedad. Esa es la necesidad que estamos tratando de satisfacer. No es solamente el uso del celular, sino lo que esto significa más allá del tenerlo en la mano, pues.
1: ¿Y qué recomiendas justamente a los padres de familia? Porque si deciden quitarles el aparato y entran en esta, pudiéramos decir, crisis, ¿qué hacer los papás en ese momento?
3: Yo creo que es importante también entender que así como el celular ha venido a ocupar un lugar importante en todos estos mal funcionamientos o disfunciones, por así decirlo, también ha venido a resolvernos muchísimos problemas o situaciones, a facilitarnos la vida. Entonces, más que satanizar el uso del celular, creo que hay que observar el cómo, más que el qué. Y yo creo que la dosificación, el establecer horarios o tiempos de uso, objetivos de uso, para qué estamos usando el celular, creo que eso es importante. Si ya el adolescente o la persona está en una situación de adicción, por así decirlo, pues se tratará igual que se trata cualquier conducta adictiva, ¿no? Se le irá retirando poco a poco. Hay diferentes estrategias para poder sustituir. Creo que esa es la clave. Repito, no es que estemos buscando usar el celular. Buscamos lo que el celular nos da. Y podemos encontrar otras actividades que también le puedan dar a nuestros adolescentes la satisfacción o la sensación que encuentran en el celular, ¿no?
9: A ver, Juan José, quiero hacerte una pregunta, a ver si no te meto en aprietos. Desde el punto de vista psicológico, vamos a hacer un ejercicio, ¿no? Es teórico porque no va a ocurrir. Uh-huh. Pero si tú pudieras, México no está entre los países que busca legislar esto, ¿no? A diferencia de los otros. Pero si tú pudieras decir, antes de esta edad no deberían utilizar ni pantallas, ni dispositivos, ni redes sociales. ¿Podrías establecer como una edad de a los 10, a los 12? No, sabemos que ahorita desde los 3, 4 años ya traen las tabletas. También le hemos comentado aquí que se vuelve como la salida fácil de, pues, para que me dejen en paz, ¿no? Uh-huh. Dicen algunos padres y madres, que no los criticamos, en la realidad. Pues les dan los dispositivos. Pero en un mundo ideal, podrías decir una edad de antes de esta edad no deberían usar ni redes, ni dispositivos, ni nada.
3: Voy a hacer referencia a Steve Jobs, que es uno de los grandes gurús de la tecnología del mundo, revoluciona el mundo a través de Apple y de Next, otra de las compañías que él fundó, y él no permitía que sus hijos usaran dispositivos electrónicos antes de los 12 años.
9: Okay.
3: Pues Steve Jobs, que es uno de los genios de la tecnología, repito, pero además creo que debió haber estudiado todo esto para poder construir la empresa que construyó. Creo que era una persona muy informada acerca de esto, y él no permitía que su hija, que se llama Lisa, se llamaba, no sé si viva todavía, no usara dispositivos electrónicos antes de los 12 años. Si Steve Jobs dijo que es a esa edad, por algo será. Claro, no quiere decir que a los 13 ya no haya peligro, 14 o 15, pero tampoco podemos aislar a nuestros adolescentes de la actualidad que estamos viviendo. Entonces, no sé si yo pudiera dar una opinión muy personal, fuera de cualquier investigación, no tengo, es simplemente una creencia. Yo creo que nuestros adolescentes no tuvieran un contacto reiterado antes de los 12 años, y que después de los 12 años pudieran tener un uso dosificado de las redes sociales, creo que estaría perfecto, ¿no? Porque no podemos aislarlos tampoco de la actualidad, que es vivir entre tanta tecnología y tanta información,
1: ¿no? Y que justamente incluso hay escuelas que utilizan, digamos, la tablet, uh-huh, que tienen justamente incluso los libros en la tablet para, digamos, consultarlos en las escuelas. Ya hay escuelas que utilizan la tecnología de esa manera. ¿También llega a afectar o que es beneficio, digamos, para los niños? ¿Cómo lo ves tú?
3: Yo creo que esa es la línea, a lo mejor muy delgada, entre herramienta y obstáculo, o sí, no sé qué otra palabra encontrar ahorita. ¿Para qué estoy usando el celular? ¿Cuánto tiempo? O los dispositivos en general. ¿Para qué los estoy usando y cuánto tiempo los voy a usar? Así como hay escuelas que bueno, que basen o que utilicen este tipo de herramientas, también hay escuelas que limitan y que recogen el celular a la entrada, ¿no? Entonces, creo que, como lo hemos dicho en otras ocasiones, en otros temas, el equilibrio es la clave.
9: Claro, no irse como a los extremos.
3: No, ninguno de los extremos yo creo que es sano.
9: Bueno, ahí tenemos. Esperemos que escuchen los gobiernos y la sociedad también en esto de la regulación, por así decirlo. Y lo comentabas, Juan José, ahorita que yo te preguntaba la edad ideal, ¿no? Que digamos el mundo es muy distinto a lo que podemos aquí pensar o idear, pero lo que yo te preguntaba era a qué edad recomendabas, justo por eso que tú decías, el desarrollo que van teniendo previo a los 12 años, por ejemplo, pues no es el mejor para que estén tan saturados, uh-huh, de este tipo de información. Pero, pues bueno, interesante el dato que nos dabas de Steve Jobs.
3: Así es.
9: Pues muchas gracias, Juan
3: José. Al contrario, muchas gracias.
9: Y la próxima semana estaremos platicando de tu columna el día de mañana.
3: Así es. Sobre el mismo tema, para que haya un poquito más de ampliación en los datos y en información.

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17: Continuamos con más en la emisión sabatina de Línea Directa. Gracias por seguir con nosotros. Y en más de la información, vamos a los deportes.
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17: Y Manuel Mancilla ya está listo con la información deportiva. Te saludo, Manuel. Buenos días. Tenemos a Manuel.
19: Con información deportiva, porque el día de ayer continuó la actividad de la Liga MX en la fecha número 2 del torneo Apertura 2026, donde las Águilas del América y los Potros de Hierro del Atlante empataron a un gol en la cancha del Estadio Banorte, el Coloso de Santa Úrsula, en el regreso del

0: conjunto atlantista a ese escenario. Eugenio Pizzuto anotó el gol del empate para el conjunto de los Potros, mientras que Cristian Borja abrió el marcador por la escuadra del América. En otro duelo, Cholos de Tijuana le pegó 1-0 a los Panzas Verdes de León, con anotación de Gilberto Mora cerca del final. Así que le da los 3 puntos la joyita mexicana al conjunto de Cholos de Tijuana. Y hoy sigue la actividad: Chivas contra Juárez a las 4 de la tarde, Santos contra Atlas a las 8 de la noche, al igual que Tigres contra San Luis a esa misma hora, y mañana Necaxa contra Rayados a las 4 de la tarde y Pachuca Querétaro a las 18 horas tiempo de Sinaloa. Recordándoles que hoy se juega el campeón de campeones allá en los Estados Unidos. Cruz Azul y Toluca se miden en el campeón de campeones a las 17:30 horas en los Estados Unidos, por lo cual Joel Wiki puede ser campeón otra vez en el fútbol mexicano. Y vamos con más información, porque unos chicos de 11 años del equipo Jaguar FC de Culiacán, Sinaloa, dirigidos por Diego Ramírez, se coronaron campeones nacionales dentro de la Liga Nacional Juvenil categoría sub-11 al derrotar en penales a Chivas Gigantera, donde el jovencito Mateo Sandoval fue la figura del encuentro al tapar 2 penales. Así se corona el equipo dirigido por Diego Jaguar Ramírez, quien viene muy contento y que nos presumió a través de nuestro programa Dímelo que allá a Sinaloa se le respeta porque saben que hay mucho fútbol, por lo cual se llevan la corona. Y en estos momentos Atlético La Vaquita, que busca quedar campeón en la sub-17 de esta Liga Nacional Juvenil, ya que se entrega una franquicia de la Liga de Tercera División Profesional. Y vamos con más información, porque el día de ayer pues hubo muchos tiros, muchos pleitos en la Germán Evers, y es que Jesús Veneno Arechiga regresó después de 3 años a pelear al Coloso de la Avenida Zaragoza, donde obtuvo su victoria número 26 dentro del plano profesional al derrotar al mochitense José Flores Álvarez. En otras peleas, Dani Morales de Culiacán le pegó a David Liera de Guadalajara, Jalisco, y José Ángel Chinito Amaro, una pelea muy polémica, vence por decisión unánime a Pedro Beleriano. También ganaron Erwin Ortiz, Joel Chorti Ávila y el debut de Ernesto Sánchez, quien noqueó en el primer round a su oponente en esta gran velada que se llevó a cabo en la cancha Germán Evers. Y precisamente en la Germán Evers nos encontramos a Marco Verde, quien nos platicó que próximamente va a pelear en el mes de septiembre, ya sea el 11 o 19 de ese mes, por lo cual estamos con muchas ansias esperando lo que puede ser su 7ª victoria dentro del plano profesional, ya que ha peleado en diferentes ciudades, tanto del país como a nivel internacional, por lo cual Marco Verde sigue preparándose para estar pleno para este próximo compromiso, que va a ser en el mes de septiembre, y continúa entrenando aquí en Mazatlán, haciendo concentraciones ahí en la cancha del Info Playas, en el gimnasio dirigido por Rodolfo Choncho Morán. Y nos vamos con el béisbol, porque allá en el norte del estado, el manager de los Agricultores de Jaguara 2 en la Liga de Béisbol Super Ávila Clemente Grijalva Cota, Jesús Guzmán Ayala, consideró que el 9º encuentro de semifinales de la temporada 2026 que disputarán este fin de semana contra los Abarroteros del Ejido México será un juegazo, y es que la serie semifinal entre Jaguara 2 y Ejido México está empatada a 3 triunfos por bando, pese a que se han disputado 8 enfrentamientos, pero en el transcurso de la batalla se han registrado par de igualadas, por lo cual será este domingo en punto de las 10 de la mañana desde el estadio Rafael Gori Orduño, con la transmisión exclusiva de nuestros compañeros de Grupo RCN, La Mexicana 93.3 FM y La Mejor 90.9 y 540 AM de RCN. Continuará la cobertura fusionada en la crónica de Poli Figueroa, Eduardo Félix, Charlie Castro y Armando Valdenebro desde Jaguara 2. Y ya para terminar, la empresa promotora El Legado presentó la función de lucha libre profesional que montará para el cierre este mes en Los Mochis, Sinaloa. La función denominada Sinaloa contra Sonora, que presentó la promotora El Legado, se llevará a cabo el viernes 31 en el recinto conocido como La Arenita. Correrá a cargo de los sonorenses Willy Cortés Jr. y Cachorro contra los sinaloenses Mercurio, Trueno y un luchador sorpresa. También estará Lince, Grendel Damon, Tigres del Pacífico contra Furia Sinaloense, Renegado Junior, Ardo Black. También estará Steel Tiger y Balder ante Imparcial y Renegado. Estos fueron los deportes. Carola Axel, un gusto saludarlos.
1: Ahí tenemos. Muchas gracias, Manuel.
0: Bonito fin de semana.
1: Bonito fin de semana. Estos fueron los deportes.
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3: 8:15, vamos a ir con Eliud Velázquez en radio. Nos quedamos en redes sociales platicando de diversos temas. Y vamos ahorita, ya le decían las estaciones de Grupo RSN, ¿a qué escucha cuando escucha?
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4: Bienvenidos. La figura inigualable de José Alfredo Jiménez ha dejado de lado un dato bastante interesante. Hoy escucharemos la esencia identitaria de la música de nuestro país, la música vernácula. Y es que, si hablamos de música ranchera, siempre se nos vendrá a la cabeza, a la mente, la figura del guanajuatense, José Alfredo Jiménez. Si bien, a nadie se le olvidan frases como:
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4: No vale nada la vida, las ciudades destruyen las costumbres, o llegó borracho el borracho. Hay otras que pusieron a la música vernácula o ranchera en la cima del mundo. Y no, señores, no fue José Alfredo Jiménez, aunque nos duela. Su nombre es Tomás Méndez Sosa. Tomás Méndez fue creador de una hilera de canciones que también, escuche bien, traemos en la sangre y en la lengua. Cucurrucucú paloma, paloma negra, gorrioncillo pecho amarillo, leña de pirún o las rejas no matan, por mencionar tan solo algunas.

Tomás Méndez Sosa nació un día como hoy, 25 de julio, pero de 1926, lo que significa que estamos en el centenario de su natalicio. Una fecha especial, porque el nacido en Fresnillo, Zacatecas, es considerado, y escuche bien, quien hizo internacional la música ranchera en el mundo. Y quizá este dato le diga algo. Cucurrucucú Paloma, que es quizá su obra más conocida, fue cantada en más de 60 idiomas alrededor del mundo. ¿Qué le parece escucharla en japonés? ¡60 idiomas, señores! Y si les parece poco el dato, Yesterday, de The Beatles, es la canción más versionada de los ingleses. Pero ojo, en menos idiomas. Y aquí va, cucurrucú.

0: Estos son los primeros 100 años del natalicio de Tomás Méndez Sosa, el músico, el cantante, el compositor que hizo internacional la música ranchera. ¿Y usted qué escucha cuando escucha? Mi nombre es Eliud Velázquez. Hasta la próxima.
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2: 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Gracias, Eliud Velázquez, por ¿Qué escucha cuando escucha? Acá en redes sociales platicábamos del tema del calendario escolar para Sinaloa, ya oficializado ayer por la CEPIC. Vamos a salir a una pausa, pero quédese con nosotros, estaremos platicando en unos momentitos después del corte con el doctor Gerardo Ken Insunza, director de Prevención y Promoción de la Salud. Temas importantes en materia sanitaria para Sinaloa, la alerta de la ciclosporiasis, ¿no? O ¿cómo se llama, Carola? Esta, que en redes sociales ha sonado bastante, de una enfermedad, la diarrea que se está presentando en Estados Unidos. Hay, ¿cuáles son las condiciones para México? También es importante tenerlo en cuenta. Entonces estaremos platicando de esto al volver. No se despegue de aquí, de Línea Directa.
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2: Ocho de la mañana con 24 minutos, estamos de regreso en la emisión sabatina de Línea Directa y agradecemos que esté aquí en el estudio el doctor Gerardo Kenny Insunza, es director de prevención y promoción de la Secretaría de Salud del Gobierno de Sinaloa. ¿Qué tal, doctor? Muy buenos días.
16: Muy buenos días, Axel, muy buenos días, Carola, y muy buenos días a las personas que nos ven y nos están escuchando.
2: Gracias por regalarnos unos minutitos de su tiempo, doctor. Queremos hablar de algunos temas y particularmente le comentaba el que ha estado muy mencionado en las redes sociales y me parece también importante que lo abordemos, pero me llama la atención a mí que justo como la viralización del tema, este de la ciclosporina, ¿no? Esta enfermedad que se está presentando en Estados Unidos es un tipo de diarrea, pero es una diarrea distinta a la que se ve en todo el mundo, si nos puede aclarar.
16: Bueno, pues mira, sí ha generado un poco de revuelo y sí es importante el saber por qué, ¿no? La ciclosporina, pues primero es un parásito que produce una diarrea, diarrea explosiva le llamamos, como para imaginarnos más o menos los síntomas, claro, que nos va a producir. Pero ¿cuál es la importancia o por qué ha generado un poquito de interés? Bueno, porque en Estados Unidos van 11,000 personas que se han enfermado de esta diarrea. Van más de van como 6 a 11 estados que han presentado este brote importante y pues no han podido identificar la causa correcta o cuál es el alimento que los está enfermando. Afortunadamente ninguno de estos casos ha fallecido, ha habido muy pocas hospitalizaciones y la mayoría de las personas van a presentar un cuadro diarreico, ¿no? ¿Qué pasa aquí en nuestro país? Bueno, pues en nuestro país no tenemos este brote importante, no tenemos ningún caso que esté asociado con alimentos o que digamos, estas dos personas acudieron al mismo sitio, hay algún lugar contaminado. A nivel país ha habido 3 casos de ciclospora, no genera alarma, ¿por qué? Porque la ciclospora es un parásito que existe, que puede estar aquí, que significa que hay una infección, probablemente de un alimento, lo más seguro, y principalmente de algún alimento de verdura de hojas verdes, ¿no? Pero no llega a tener un impacto aquí en México. Pero en Estados Unidos sí hay que ver por qué hay 11,000 personas que se están enfermando. Hay algo que los relaciona a todas y todos, ¿no? Le están echando la culpa a la verdura mexicana. Dijeron que unas lechugas, después otros alimentos. El chiste es que quieren echar la culpa para acá, para México. Claro. Pues afortunadamente está descartado aquí las exportaciones que se han realizado pues con todas las medidas higiénicas. Igual en nuestro país no hay ningún brote importante. ¿Qué es lo que hay que saber de esta infección, de este parásito? Bueno, pues nos va a producir una diarrea. Y esta diarrea nos la pueden producir los virus y bacterias, que son muchísimos. Nos vamos a sentir mal, vamos a tener un poco de dolor abdominal, abundante gas, pudiera llegar a tener temperatura y pues unas evacuaciones diarreicas con mucho gas, un poquito explícito decir explosivas, que es como decir, pues son muy abundantes, hay como entre gas, muy líquidas y que lo vamos a hacer muy frecuentes. La mayoría de las personas no van a ocupar casi ninguna hospitalización, pero sí se puede enfermar a alguien, ¿no? Sí se puede llegar a complicar a alguna persona, principalmente niños pequeños de 5 años de edad, adultos mayores de 60, alguna persona que tenga otra enfermedad y que a lo mejor las diarreas sean muy frecuentes, que no se mantenga bien hidratado. El tratamiento de este parásito, de esta infección, pues es un antibiótico muy conocido que ya casi nadie lo quiere usar, porque se llama trimetoprim, porque es uno de los primeros antibióticos. Muchas personas ya les gusta lo de mayor espectro, ¿no? Les gusta las nuevas generaciones, pero es un antibiótico muy sencillo que toda la vida lo hemos usado y nos previene esta o mata este parásito. ¿Qué es lo que debemos de hacer? Pues no nomás hicimos una alerta epidemiológica de viaje. ¿Qué significa? Si vas a ir a Estados Unidos, estate alerta de dónde vas a comer, lávate muy bien las manos, revisa que los alimentos que vas a consumir estén lavados y ve con el médico. Pero no solamente los que vayan a Estados Unidos, yo creo que es una recomendación, pues que no deberíamos de ser tan enfáticos, pero se nos olvida el lavado de manos, ¿no? Lavarse las manos antes de ir a comer es lo más importante que tenemos, y yo lo puedo decir, a veces vamos a los tacos y yo veo que nomás llegamos, piden, comen y se van. Casi pocas personas tienen o tenemos la costumbre de lavarnos las manos, y el lavarnos las manos nos va a evitar el 80% de las infecciones respiratorias y gastrointestinales. Algo tan sencillo. Pues lo segundo, lavarse las manos después de ir al baño. Esto pues es una obligación, es una regla muy muy importante. El lavado de los alimentos, es muy importante que sepan que todas las verduras y frutas que agarren de los supermercados o de donde ustedes lo consuman, pues las laven antes de consumirlas, antes de meterlas al refrigerador. Ahorita con las altas temperaturas es importante la cocción de los alimentos. Hay que evitar en lo posible pues consumir alimentos crudos. Claro. Sí podemos, pero hay que estar muy atentos, ¿no? De dónde, cuáles y cómo vamos a comer esos alimentos crudos. Algo también muy importante es separar los alimentos crudos de los cocidos. Ciertas carnes crudas pueden tener algunas bacterias o alguna otra situación y va a contaminar los alimentos. Entonces hay una de las recomendaciones es tener una tabla para cortar alimentos crudos y una tabla para cortar alimentos cocidos, ¿no? Algo también muy importante, pues a veces los sinaloenses comemos muy copioso, nos gusta comer mucho, abundante, ¿no? El que viene a Sinaloa engorda 3 kilos cuando viene de vacaciones, aunque sea un fin de semana. Y pues muchos alimentos los guardamos para más al ratito, para mañana, para pasado mañana. Es importante que si los van a refrigerar, no pase más de una hora después de haberlos cocinado, ¿no? Ya si dejan un alimento 4 o 5 horas y lo quieren meter al refrigerador para comérselo otro día, no es aconsejable, ¿no? Tenemos que vigilar mucho eso. Y eso sería lo más recomendable. Con las altas temperaturas puede haber también algunas diarreicas por la misma temperatura. Hay otras por los alimentos. Entonces, cuidemos mucho la exposición a las altas temperaturas. Entre las 10 de la mañana y las 3 de la tarde está muy fuerte el sol. Los rayos ultravioletas tienen mucha intensidad en esta temporada. Las temperaturas han estado oscilando entre los 40 o más grados y esto nos pone en riesgo, ¿no? Somos sinaloenses, todo el año hace calor, es la única estación del año que tenemos, pero aún así podemos descompensarnos. Aún así hemos tenido 46 deshidrataciones por calor, 11 golpes por calor y lamentablemente 2 defunciones por golpes de calor. Entonces hay que tener especial cuidado, no se confíen. Ahorita que es fin de semana y hay muchas ligas de deportes, están jugando los niños pequeños a las altas temperaturas a mediodía. Esto los pone en riesgo su salud. Es importante pues que tengan un punto de hidratación. Ahí los responsables de organizar estos torneos son los que deberían de estar muy atentos. También identificar si alguien puede llegar a tener un golpe de calor o una deshidratación.
17: Muy bien. En este tema de la diarrea explosiva y pues llama mucho la atención, ¿no? Que hay que tener mucho cuidado sobre todo en el consumo de alimentos. Comentaba que en México en general hay como 3 casos aproximadamente. ¿En Sinaloa se ha registrado alguno?
16: No tenemos ahorita ningún caso confirmado. Creo que hubo una persona que sí se sacó un estudio, lo estamos analizando y no genera una alarma, ¿no? O sea, si llegara a salir positivo a ciclospora, pues es como si hubiera salido otro agente infeccioso. Claro, pues hay que llevar el tratamiento médico. Esta persona que tenía la duda ya recibió tratamiento, no tuvo ninguna complicación, nomás dijo, me voy a hacer un estudio. Pues hay que analizar qué salió, ¿no? No okay. Pasa nada.
17: ¿Venía de algún lugar o
16: no? No tenía aquí ni antecedentes de viaje, ni estuvo hospitalizada, ni nada. Y pues yo creo que no hay que caer en alarma, esto es muy importante, ¿no?
2: Claro,
16: pues pueden viajar a Estados Unidos y no significa que van a estar ahí con una paranoia importante. Simplemente pues son los cuidados especiales, si hubiera este brote o no lo hubiera, siempre cuiden dónde vamos a comer. Pues es importante saber, lávense las manos, es algo muy obvio, pero como les digo, yo me doy cuenta en mi propio entorno que no siempre se lavan las manos cuando uno va a comer, claro, ¿no? Y es algo muy sencillo.
2: Justo quería preguntarle eso, doctor, porque pues es temporada de vacaciones, muchas personas salen de viaje a Estados Unidos en esta temporada y hay preocupación, algunos incluso cancelando las visitas, ya todo pagado y cancelando, pero el llamado es justo a no caer en el pánico, ¿no? Simplemente la precaución.
16: Así es, pues yo creo que Perdón. Pues sí es importante saber dónde vas a comer. En cualquier país del mundo. Si van a viajar a Estados Unidos, sigan viajando. Yo creo que no hay una situación en especial para no hacerlo. Pues las medidas son muy correctas, muy fáciles. Es algo que todos los días lo hacemos, cotidiano. Algo recomendable, pues también que cuando uno viaje, pues fuera de la salud, pues tengan un seguro de gastos médicos, ¿no? Nos podemos enfermar de esta infección o de otra patología o enfermedad, ya, pues es importante saber a dónde acudir. Aquí en México, pues debemos decir, tenemos una bendición, tenemos un consultorio cada 2 cuadras, ¿no? El acceso a la salud aquí en México, tanto público como privado, es abundante, es sencillo, es rápido, pero sí es importante saber que se pueden complicar las personas fuera de ahí. Si van a viajar también a este país o a otros, hay que saber qué vacunas ponerse, ¿no? Aquí en México tuvimos un brote de sarampión, aquí en Sinaloa estuvo un brote de sarampión de importante, muy bien controlado, pero ya está volviendo a abrirse el brote de sarampión en Estados Unidos. Entonces, no descuidemos tampoco la vacuna contra el sarampión. Si van a viajar a Estados Unidos, váyanse vacunados, porque no solamente puede haber ciclospora, también se pueden traer el sarampión otra vez de vuelta aquí a nuestro estado.
2: Muy bien, doctor. Pues importante esto, y rapidito, siempre el tiempo nos come, pero yo quería preguntarle también, porque otra de las situaciones virales y que ahorita está muy de moda, yo le preguntaba si hay algún tipo de preocupación en las autoridades, porque son muy usadas ahorita estas sustancias, ¿no?, que se inyectan para bajar de peso, el Ozempic, Wegovy, ¿no? ¿Hay algún tipo de preocupación por el alto uso que se está haciendo ahorita?
16: Bueno, pues más que preocupación, sí hay ciertas recomendaciones que hacemos, ¿no? Sí, esos medicamentos que fueron usados en su principio para algunas enfermedades metabólicas, ¿no? Para la diabetes, se descubrió que también nos ayudan a bajar de peso. Sí es correcto usarlo para bajar de peso, pero siempre es importante que lo hagan con un médico que esté entrenado en esto, que tenga su conocimiento, un seguimiento. No es para todo el tipo de personas. También hay que valorar un estudio antes de usarlo. No es magia. Eso es algo muy importante, ¿no? O sea, no nomás porque nos inyectemos vamos a bajar de peso y va a ser muy rápido, y no. Si no usan los cambios de vida, si no hacen ejercicio, si no cambian eso, el medicamento no va a ser el efecto deseado, va a haber efectos de rebote. Toda sustancia tiene algún efecto que pueda ser secundario. Cualquiera, hasta el paracetamol, que es de los medicamentos más nobles, puede tener un efecto secundario. O si las dosis no son las correctas, pues puede tener alguna alteración ahí en nuestro cuerpo. La preocupación, o más bien la recomendación que más hemos hecho, es que hemos visto que se está vendiendo estos medicamentos a través de redes sociales, a través de vecinos, de compañeros, y esto pues pone en riesgo a las personas. ¿Por qué? Pues principalmente porque cualquier sustancia que no es recetada por un médico supervisada puede tener alguna complicación. Y segundo, no sabemos el origen de estos medicamentos, ¿no?, que se están comercializando. No sabemos si están bien almacenados, si se cuidó las temperaturas, que la caja no haya sido violada, que no esté alterado, contaminado, clonado. No compren medicamentos en las redes sociales. Esto pues pone en riesgo la salud y la vida de todas ustedes. Siempre vayan a una farmacia, algún lugar donde un médico con todos los permisos y todos los avisos y el correcto manejo de los medicamentos se lo recete y se lo indique, porque sí pueden que les estén vendiendo otra situación. Y aquí pues es donde entra COEPRIS, que es el ente regulador. Lo ha hecho muy bien, sigue con estas campañas. Yo he visto que sí se ha reducido mucho la venta de ciertas cosas a través de las redes sociales, pero el ente regulador lo ha hecho muy bien, sigue con estas campañas. Yo he visto que sí se ha reducido mucho la venta de ciertas cosas a través de las redes sociales, pero el ente regulador lo ha hecho muy bien, sigue con estas campañas. Yo he visto que sí se ha reducido mucho la venta de ciertas cosas a través de las redes sociales, pero pues no compre nada en las redes sociales, porque puede ser de forma incierta lo que están ofreciéndoles, ¿no?
17: Okay, y sobre todo, como bien lo comenta, no hay un producto milagro que al que recurrir, y en este caso he escuchado comentarios que dejan de utilizar las inyecciones y luego llega un tipo de ansiedad por estar comiendo, o sea, es como contraproducente en algunos casos que no lo requieren, pues.
16: Así es, pues hay complicaciones, también el efecto de rebote, pues también es importante que hagan ejercicio, ¿no? Porque muchas veces también podemos perder masa muscular. Cuando perdemos pesos es importante saber qué estamos perdiendo, ¿no? O sea, no solamente es bajar kilos. ¿Por qué? Porque nuestro cuerpo está compuesto de músculo, de grasa, de agua, de otras sustancias. Y a veces lo único que estamos perdiendo es músculo. Y se continúa la grasa, entre otras situaciones. Entonces a veces perdemos grasas y ganamos músculo. Y a veces hay gente que dice, oye, fui al gimnasio, hice la dieta, estoy haciendo mucho ejercicio y estoy aumentando de peso. Bueno, pero está cambiando su composición corporal. Hay mayor aumento o porcentaje de músculo, que esto es muy benéfico porque mejora el metabolismo, también nos ayuda a la larga cuando seamos adultos, mejora nuestros huesos, se secretan hormonas, entre otras situaciones nos hace sentir bien hacer músculo. No confundamos ganar o perder kilos con perder peso, ¿no? O con saber qué estamos usando o perdiendo. Hay algunos estudios que nos dicen, ¿sabes qué? Tanto porcentaje de grasa, hay que disminuir la grasa, pero siempre hay que aumentar el músculo, ¿no? Entonces, el perder peso o cambiar nuestra composición corporal depende mucho, pues, del ejercicio, de dormir bien. Esto es algo que se nos olvida o no todos lo hacemos correctamente, el dormir bien, el alimentarse bien, una dieta balanceada también de acuerdo a las necesidades, saber si tenemos alguna enfermedad como diabetes. Muchas personas nunca se han hecho un estudio, no saben cómo está su cuerpo por dentro, si están produciendo mucha glucosa, si tienen alguna alteración, no saben si tienen presión alta y se están dañando sus riñones, sus ojos, su corazón. Y pues lo otro, si hay personas que tienen cierto grado de obesidad y ya ocupan medicamento, porque la obesidad tiene un estigma, ¿no? A veces no nos gusta hablar de obesidad y lo vemos como una situación pasajera o como algo

0: La obesidad es una enfermedad.
1: Claro.
0: Es una enfermedad crónica y así se debe de ver. No es fácil, es algo, un producto de muchas situaciones, de mucho tiempo, y no se va a cambiar de un día para otro. Entonces, para revertir la obesidad, pues necesita un buen seguimiento, un equipo multidisciplinario, porque a veces no solamente es el médico, a veces ocupamos también de un psicólogo, también de un nutriólogo, y pues de un terapista o de un fisioculturista, y bueno, fisioterapeuta que nos ayuda a alguna rutina de ejercicio.
1: Importante tomarlo en cuenta, doctor. Le agradecemos mucho estos minutos.
0: Muchas gracias.
1: Muchos temas importantes para platicar, así que esperamos que nos visite próximamente.
0: Cuando gusten aquí.
1: Muchas gracias. Muchas gracias. Es el doctor Gerardo Ken Insunza, es director de Prevención y Promoción de la Salud de la Secretaría de Salud del Gobierno de Sinaloa, platicando de temas importantes que, por supuesto, les resumiremos en unos minutos en línea directa portal.com y en nuestras redes sociales. 8:41, una pausa y volvemos con más.
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23: Continuamos con más en la emisión sabatina de Línea Directa y es momento de seguir con más información. Vamos a los espectáculos.
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23: Y está con nosotros en el estudio Ocie Leal. Ocie, te saludo, buenos días.
24: Buenos días, Carola, buenos días, Axel, bien. Y buenos días al auditorio de Línea Directa.
23: Pues, ¿cómo estáis ahora?
24: Mucha información, está cargadito, vamos rápidamente por acá de este lado, porque este fin de semana es especial para el pop en el mundo, y es que se celebran 16 años de la formación. ¿Se acuerda usted de One Direction? Pues ya han pasado 16 años de que se formó esta boy band británica que revolucionó la historia de la música pop. Harry Styles, Zayn Malik, Louis Tomlinson, Niall Horan y Liam Payne lanzaron juntos 5 discos, ganaron más de 200 premios, además de múltiples récords de ventas y reproducciones en plataformas digitales. En el 2015 anunciaron una pausa indefinida y en el 2024 el mundo se paralizó con la noticia del fallecimiento de Liam Payne, quien murió a los 31 años. One Direction vive ahora en sus canciones y en la historia de 5 jóvenes que juntos escribieron un capítulo inolvidable en la historia del pop. Bueno, pues una entrevista de Belinda desató una oleada de comentarios intensos en el internet entre los fans de la cantante, de Dana y de Kenia Os. La polémica comenzó cuando Belinda promocionó su próximo dueto con Dana y aseguró que nunca se habían juntado dos grandes popstars mexicanas. Comentario que algunos seguidores de Kenia Os interpretaron como un desaire, ya que Belinda y Kenia colaboraron anteriormente en el tema Jackpot. Entonces se vino una ola de ataques digitales entre grupos de fans, a lo que Belinda negó cualquier conflicto con Kenia Os y reveló que incluso ha recibido amenazas de muerte, mientras que Dana hizo un llamado a detener el odio y evitar las comparaciones entre mujeres en la industria musical. Incluso el club de fans oficial de Kenia Os pidió poner fin a la confrontación y rechazar cualquier acto de violencia digital. Se ponen intensos, ¿eh? Por otra parte, Bad Bunny cerró oficialmente su gira mundial de Vi Tirar Más Fotos, un emotivo concierto en Bruselas, Bélgica, y puso fin a la gira más grande de su carrera. Muy conmovido, el cantante agradeció el respaldo de sus seguidores, sorprendió al público con muchos detalles en ese último concierto. La gira de Vi Tirar Más Fotos recorrió 20 países con 57 conciertos. Dentro de sus primeros 41 shows generaron más de 360 millones de dólares, cifras que consolidan a Bad Bunny como uno de los artistas latinos más exitosos de la industria musical en esta época. Y bueno, hoy en España por fin acaba la cuenta regresiva y se celebra la velada del año número 6, un evento organizado por el muy conocido influencer Ibai Llanos, que combina combates de boxeo entre creadores de contenido con espectáculos musicales y que se ha convertido en uno de los fenómenos más vistos del internet. La cita será, escuche usted, en el Estadio La Cartaluja de Sevilla, con más de 70,000 asistentes y millones de espectadores siguiendo la transmisión en plataformas digitales. La cartelera incluye 10 combates, además de un espectáculo musical encabezado por Anuel AA, Juanes, Yandel, entre otros. El evento, Carola, Axel, escuchen ustedes, buscará romper su propio récord del 2025, además de llenar el estadio con 70,000 asistentes. El año pasado, en el canal de Twitch, había hasta 9.3 millones de espectadores simultáneos y buscan este 2026 romper ese récord. Incomparable lo que logra Ibai con este tipo de contenido.
1: Ahí tenemos, sí. Así se ponen bien intensos, ¿no? Con los comentarios, digo, Belinda pudo haberlo dicho entre broma, no, quizás se le salió
24: sin pensarlo tanto,
1: sin pensarlo tanto,
24: sin recordar en ese momento que,
1: claro,
24: que ya lo había,
1: y la
24: ya
1: gente
24: lo había
1: hecho. Pone,
24: sí, híjole. Pues digo, ya recibir amenazas ya de muerte, y eso sí está muy intenso. Lo bueno que en unos clubs de fans, por ejemplo, en este caso el club de fans oficial si recordemos que puede haber muchos, pero siempre hay uno que es oficial de Kenia Os, pues también dijeron, oigan, basta con esto, ¿no? Ojalá pronto. Lo que pasa es que ellas tres ya se habían reunido. Ellas tres habían hecho hasta un podcast juntas, entonces todo mundo esperaba una colaboración entre las tres. Okay. Le llaman la Santa Trinidad del pop mexicano. Oh. Así les pusieron en su momento. O sea, ahora que Kenia Os queda fuera de la ecuación, parece que es un tema entre disqueras. Cada una tiene una disquera distinta y la disquera de Kenia Os no llegó a un acuerdo con la de Dana y de Belinda, entonces por ahí va la cosa, pero los fandoms sí se ponen muy intensos. Habría que checar qué opina Kenia Os. O sea, Belinda ya declaró, Dana ya declaró, hasta Kenia ahora Kenia Os no ha dicho nada.
23: Pues estaremos muy atentos, sí. Así.
24: Gracias.
23: Muchas gracias. Estos fueron los espectáculos.
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1: Con esto salimos a la pausa, pero no se despegue, que todavía quedan las polainas de Don Pepo, las recomendaciones del fin de semana, así que no se vaya, ya volvemos en Línea Directa.
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1: Línea 8:55 y nos vamos rapidito a las polainas de Don Pepo.
5: ¿Qué escucha cuando escucha?
1: ¿Alguien se fue a las polainas entonces? ¿Alguien acá en la cabina de producción se fue a las polainas solito y en automático? Entonces ahora sí, vamos a las polainas.
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8: ¿Qué hubo, mis gentes? ¿Cómo andan? Agárrense las greñas que ya llegaron las polainas y vienen más calientes que el lomo de su marido cuando lo manda a lavar a mano en pleno solazo a mediodía. Pero congéleseme ahí, que estas polainas están más buenas que un todo incluido en Mazatlán. Oiga, y el que ni viendo atina es el reportero estrella de Guasave, mi compadrito Manuel Rodríguez, que en pleno reporte se le fue la onda. No sabía ni dónde andaba, o se le voló el acordeón en donde estaba leyendo su nota, yo creo. Dicen que se le olvidó hasta la carrera que estudió en ese rato. Abusado, mi Manuel. Si eres la juventud que va a sacar este país adelante, hombre. Y ya te falla la memoria, muchacho.
10: Buenos días, Manuel. Buenos días, Carola. Buenos días al auditorio de Línea Directa.
11: Hola. ¿Tienes las gomitas, los imanes que...
12: Pues sí, No, porque vos tenés que estar acá, sí, bien. Me explico, ¿no, muchacho? Me explico, ¿no?
8: Oiga, y donde no se deja de escuchar el llanto es en la República Democrática de Argentina, que después de la final del domingo, donde perdieron contra España, por cierto, andan de un humor que ni ellos mismos se aguantan. Pero el que sí se pasó fue un piloto español, oiga, que se bailó sabroso a la afición argentina a bordo de un vuelo comercial, ya que los felicitó y dejó festejar solo para decirles que ¡felicidades! Pero por el subcampeonato. ¡Qué pecado, mi gente! Ya ni la burla perdonan.
13: Nos informan que ha sido un partido muy disputado. Desde aquí queríamos dar la enhorabuena a nuestros compatriotas argentinos.
14: Cuando celebras antes de tiempo.
15: Este equipo no sabe jugar al fútbol, papá. ¿Quién es el campeón del mundo? Ustedes, Argentina, ustedes. Papá. ¿Cuántas copas tenés, papá? Ninguna, papá.
16: ¿Qué?
17: Argentina es campeona.
18: Duele, porque perdió nuestra selección. Pero poquito se ve, otro tantito se ve y cabal, nos vamos para la final. Pero perdimos con valor.
8: Ah, pero la que decía que no, pero al final sí, es la presidenta, la doctora Claudia Sheinbaum, que le entregó el oro a España igualito que Moctezuma, porque asistió a la final de la Copa del Mundo por petición del mismísimo Donaldo Trumpas, quien con una llamada me la convenció. Yo digo que nomás fue porque quería ver a la Shakira real, mi gente, o porque iba a la Fayuca y traer ropa para vender de allá del otro lado.
19: Había pensado no asistir. Y el sábado tuvimos una conversación telefónica con Trump. Y ahí fue donde me dijo...
20: ¿Vas a ir?
19: Me invitó, personalmente. Me dijo...
20: Pero pues es que yo quería ir contigo.
19: Y le dije, bueno, si usted me invita, presidente Trump.
20: Que le digo, no, pero pues es que yo no voy a ir.
19: Dijo, sí, estás invitada. Ven, vas a estar sentada ahí junto a nosotros y...
21: A mí no me interesan los golletes, no te equivoques de puerta. ¿Yo cómo voy a hacer viaje de aquí hasta allá? Por un plato de pozole, lo siento mucho, no te enojes, le dije, pero así es.
8: Y bueno, mi gente, yo hasta aquí se las voy a dejar. Y usted póngase bien trucha, porque si no... ¡Ay! Me lo echo en las polainas de Don Pepo. Así que juímonos. Vámonos, Belindita. que te voy a llevar a Los Álamos allá en Los Mochis, porque ya se me antojan unos buenos clamatos. Ándale, chiquilla, no te hagas del rogar como la presi, mija. Mejor véngase pa' acá, chiquita. ¿Quién la quiere a ella?
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1: Geniales las polainas, como siempre, Carola.
3: Como siempre, y vamos a las recomendaciones de Armando Lea en Cámara y Acción.
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6: Y en las recomendaciones para este fin de semana, llega Alguien está dentro de casa. Si eres fan del terror, esta película sigue a tres jóvenes que buscan escapar de la culpa después de un accidente donde murió una amiga. Para despejarse, se van a una casa alejada, pero la casa se pone bastante fea cuando un misterioso hombre enmascarado comienza a perseguirlos y parece saber perfectamente qué ocurrió aquella noche. Lista para ver en salas de cines. Y también llega Hasta el fin del mundo, protagonizada por Aislinn Derbez y Mauricio Ockman. Nos presenta a Manuel, un hombre que está a punto de casarse y parece tener la vida resuelta, pero todo cambia cuando recibe una llamada de Esmeralda, el gran amor de su pasado, a quien no ha visto en 15 años. Un reencuentro que lo hará cuestionarse si algunos amores realmente pueden tener una segunda oportunidad. Solo en cines. Y en plataformas digitales ya está disponible Los Amos del Universo. Nos lleva de regreso a Eternia, donde el príncipe Adam vuelve a casa después de 15 años y descubre que Skeletor ha tomado el control. Ahora tendrá que recuperar la espada del poder, aceptar su destino y convertirse en He-Man. Disponible en Amazon Prime Video. Y con esto me despido. Espero disfrutes de estas recomendaciones y nos encontramos en la próxima emisión.
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3: Gracias, Armando Lea, en Cámara y Acción, y con esto nos despedimos. Gracias por acompañarnos en la emisión sabatina de Línea Directa, y se queda con información al momento y verificada en lineadirectaportal.com y en nuestras redes sociales. Soy Carola Rojo, pase un excelente fin de semana. Excelente fin de semana, Axel.
1: Buen fin de semana, Carola, muchas gracias. Gracias a ustedes por su atención. Dos avisos rapiditos. Nos informan que ya está lloviendo en la ciudad de Los Mochis. Tengan mucha precaución al conducir allá en el norte del estado. Y también en lineadirectaportal.com pueden encontrar la nota. Se reportó el ataque con explosivos en dos puntos distintos de Mazatlán. Autoridades aseguraron un artefacto. La información completa en lineadirectaportal.com y en nuestras redes sociales. Con esto nos despedimos. Muchas gracias. Excelente fin de semana. Les saluda Axel Avendaño. Hasta la próxima.
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0: 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Nueve con tres.
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16: 16 años en el tiempo, un reality musical, 5 jóvenes con muchísimas ganas de ganar este concurso y que su vida en el mundo de la música iniciara y cambiara para siempre. Los ojos de 2 de los jueces de ese reality vieron la oportunidad en estos 5 jóvenes, pero dijeron no por su cuenta. Vamos escuchando cómo suenan juntos, y entonces hace 16 años en The X Factor surge One Direction, que durante muchos años batiendo cualquier cantidad de récords. 5 discos después, más de 200 premios, lograron cambiar la historia del pop para toda una generación. Son 16 años ya de One Direction. Buenos días, bienvenidos en todas partes. 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

bonito suenan los recuerdos cuando tenemos un soundtrack y nos regresa en el tiempo. Yo no sé si tú recuerdas más o menos qué hacías hace 16 años ya del aniversario de la formación de One Direction. Buenos días, espero que durante las siguientes dos horas podamos hacernos compañía a través de esta frecuencia en el 101.7 de tu radio. Tal vez nos escuchas en internet, en alguna plataforma, o quizá lo hagas a través de lineadirectaportal.com. Son las 9 de la mañana con 8 minutos. Yo soy Ossi Esinele y estoy contenta de estar acá un sábado más con todos ustedes. Recuerda que la programación del fin de semana, el exafín de semana, es especial, tiene sus particularidades y la vamos a pasar muy bien. De repente con algunas canciones de recuerdo y también los sábados, es sábado de Zona Geek, es sábado DJ Cheque, entre muchas novedades más. Por acá el día de hoy, locutores en vivo, Ossi Esinele, Armando Olea y también el buen Fonsi Duarte. Te estaremos acompañando y haciendo, espero yo, más ameno este fin de semana para todos aquellos que se adelantan y que prefieren no esperar tanto ya hacer las primeras compras escolares para el nuevo ciclo. Pues les haremos compañía. El tráfico vehicular en la ciudad hoy que venía sábado, fíjate que me pareció que sí estaba, o sea, no un trafical a la hora que yo llego acá a la radio, que es a las 8 más o menos. Para hacer sábado y que hay mucho movimiento, ya veremos cómo se comporta el resto del día la ciudad. En Culiacán, pues yo pensé que ayer iba a llover, francamente, por la tarde, hacia la tarde, noche, madrugada, dije, llueve, ahorita no pasó. Sí está muy fuerte la humedad el día de hoy, se pronostican lluvias, ya veremos qué es lo que ocurre. Bien dijo Axel que Los Mochis ya está lloviendo. Ya veremos si nos llega un poquito de agua este fin de semana a nuestra ciudad. Ojalá sí, para que no esté tan duro el calor. Soy Ossi Esinele, bienvenidos, buenos días. Esta canción yo estoy segura que te gusta y por lo menos el coro a lo mejor lo vas a cantar. Es de Lazo, se llama Ojos Marrones. En todas partes, buenos días, bienvenidos. Así suena el exafín de semana en el 101.7.

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2: 9:20.

0: estamos grabando.
1: Are you recording that? Yeah, I have it.
0: Trophy Coqueta forma parte oficial de la nueva gira de Karol G viajando por el mundo Tropi Tour y arrancó este fin de semana en Chicago. Y hay opiniones muy divididas, cargadas, creo yo, a la parte no tan buena del internet, donde consideran que como que no ofrece algo novedoso. Es lo que están diciendo en internet. Yo no he visto un par de videos, he visto los cuales no bastarían, ¿verdad? Un par de videos de 2 minutitos de TikTok para asegurarlo. Pero que sí, mucha gente también consideró que como que las mismas canciones de la gira pasada y que a su parecer falta que incluya canciones nuevas. Por ahí vi a alguien incluso que puso como si no hubiera cantado Coleccionando Heridas, que eso a mí en lo particular sí se me haría muy raro, que es la canción, la colaboración que tiene con el Buki. Pero bueno, va arrancando este fin de semana. Se sabe también que los cantantes cuando hacen giras internacionales van haciendo adaptaciones en el camino. Claramente, pues bueno, los que van a los primeros conciertos pues dirán, híjole, pues no es tan justo el hecho de que hasta que pasan las fechas pues vayan adaptando, recuerda, cómo van viendo que reacciona el público y tal. Yo sí creo que luego a las artistas en la industria musical, a las artistas mujeres, les sobreexigen, ¿no? Y porque yo vi Karol G, se deshizo en vestuarios, en coreografías y la voz también, mucha gente ahí escribiendo que casi no cantaba bien. Pues bueno, hay que esperar a ver qué opinan otros fans de otras ciudades también. Ya arrancó, les digo, este fin de semana viajando por el mundo Tropi Tour con Karol G. Viene a México, claro, en noviembre. 13, 14 y 15 de noviembre en la Ciudad de México, en el Estadio GNP, y también tiene una fecha en Monterrey para el 6 de noviembre con esta gira mundial de La Bichota. 9 de la mañana con 24 minutos. ¿Cómo están? ¿Qué están haciendo? ¿Ya de vagos? ¿Ya desayunaron? Yo, no me van a envidiar, cosas que no me darían de mí, como dicen ahorita en la Casa de los Famosos, que no he desayunado malamente y se me olvidó traerme algo para desayunar. Ahorita vemos cómo resolvemos. Eso sí, cafecito ya estoy tomando. 9:24, yo soy Ozzy Sinel en el 101.7. Recuerda seguirnos en Instagram, @exaclm, y en todas partes, súbele a Exa Culiacán. Gimme, gimme, gimme.

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Olivia Rodrigo llega a esta programación de Exafín de Semana aquí al 101.7. Son las 9 de la mañana con 38 minutos. Yo soy Osie Sinele. Recuerda que me puedes seguir en Instagram como arroba Osie Leal, Osie con C y con Y, arroba Osie Leal. Comparto contenido. Ayer puse mucho aquí en la radio y también de mi día a día de repente. Y también puedes ver un poquito de contenido de humor ahí en arroba Osie Leal con C y con Y. Oigan, hablar de Sinaloa también es hablar de empresas que han hecho historia. 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Ahorita que viene a continuación David Bisbal, que es uno de los conciertos que yo diría me encantaría ir y reaccioné, es que yo ya fui a un concierto de David Bisbal. Pocos se acordarán que David Bisbal ya estuvo acá en Culiacán y la verdad es que en audiencia, o sea, no habíamos tantos en ese concierto. Éramos menos de los que se esperaban, se notaba por el aforo, ¿no? Cómo estaban las sillas y todo, hasta los que estábamos un poquito más atrás nos apoyaron en recorrernos hacia adelante, ¿no? Para que la gente quedara un poquito más compacta. Y qué gran show el de David Bisbal. Y me puse a pensar, el auditorio, ¿cuál sería para ustedes el concierto de sus sueños? O sea, ¿qué concierto les encantaría ir y que no han tenido oportunidad de disfrutar? ¿Qué les parece si me comentan al 6677-861964? ¿A qué concierto les encantaría ir y por qué? ¿De qué artista tienen ganas? A lo mejor es alguien que ya vieron y que quieren repetir. A lo mejor es alguien que les hace mucha ilusión, que les encantaría ver algún artista solista, alguna banda. Cuéntamelo al 6677-861964. Como parte de su disco Eternos, donde hace homenaje a figuras de la música, sobre todo 70s, 80s, que han sido para él inspiración, escuchamos esto: Vivir Así Es Morir de Amor, con David Bisbal en el 101.7. 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
2: Para muchos de nosotros, los noventas nos marcaron en muchos sentidos. Personas, historias, la televisión, la moda, las revistas y, por supuesto, la música. Por los buenos tiempos y la nostalgia de los recuerdos bonitos, viajemos juntos a 1997 con este indiscutible éxito de OV7. Mírame a los ojos. En todas partes, yo soy Osiesinele. Buenos días, ponte EXA.

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2: 955.
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1: 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Son las 10.
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Hablando de nostalgia y el regreso a los noventas, esta también es de 1996, ¿Dónde estás, corazones? Shakira, aquí en el 101.7. ¿Qué se siente? Se siente raro, pero se siente raro bonito poder escuchar éxitos de aquel entonces, como les decía hace ratito, que éramos como fanáticos de quién coleccionaba revistas, quién ahorraba lo que le daban en el día a día para ir a la escuela, ibas ahorrando para comprar la revista quincenal o la revista mensual, donde salía a lo mejor en la portada tus artistas favoritos, donde venía un test que sí o sí querías hacer, porque sabías que los test de la revista, los horóscopos de esas revistas, podían marcar tu destino. Lo siento, los noventeros y los mileros era como pensábamos y era nuestra diversión y se sabe. 10 de la mañana con 4 minutos, yo soy Ossie Sinel en el 101.7. Te recuerdo que nos puedes seguir en Instagram, @exacln, y también tenemos la línea de WhatsApp disponible, 6677-861964. Hablando ahorita de redes sociales, la que se armó y de consideraros la santísima trinidad del pop mexicano, a Belinda, a Dana y a Kenia Oz, se armó tremenda trifulca entre los fans en el internet. Todo derivado de la próxima colaboración que viene de Belinda y Dana. Y Belinda declaró en una entrevista que nunca antes dos popstars mexicanas se habían reunido para hacer esta gran colaboración. Entonces, el fandom de la Kenini, de Kenia Oz, se sintieron ofendidos y creyeron que fue una ofensa, un desaire a Kenia Oz, porque Belinda ya tiene una colaboración con Kenia Oz, y al decir que es la primera vez que dos popstars mexicanos, etcétera, pues dijeron, oye, ¿dónde dejas a la Kenini? Esto escaló de formas inimaginables, porque Belinda dice que ha recibido incluso amenazas de que bye, o sea, amenazas muy fuertes. Dana también escribió, pidió parar el hate, e incluso el club de fans oficial de Kenia Oz hizo por ahí un leve comunicado en redes sociales de que, oigan, basta a este odio, y miren, ojalá gane el pop mexicano y muy pronto haya una colaboración con estas tres reinotas. Por lo pronto, escuchamos justamente a Belinda y a Kenia Oz con Jackpot aquí en el 101.7, en todas partes, ponte Exa.

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2: 10-16.

Justamente con esta canción, El Fin del Mundo, es que La La Love You pues dejó de ser como que uno de los secretos mejores guardados de la música en España, y fue como brincaron a Latinoamérica. De hecho, ya llenan algunos lugares en México, y de hecho su música se ha hecho muy viral gracias a la Casa de los Famosos, ¿eh? Ahí han estado sonando mucho. La La Love You, Love You están juntos desde el 2007. Su género ellos lo definen entre pop, punk e indie rock, pero me gusta mucho que con humor ellos han hablado en entrevistas que ellos lo que encantan es tonti pop, así le llaman ellos, tonti pop, que es una mezcla, dicen, perfecta de letras que son súper sencillas sobre el desamor generalmente, y pues ya agregándole como este rollo instrumental rapidito, pues ya suena y está muy pegajoso. De hecho, aunque tenían mucho tiempo juntos, no eran famosos en España hasta el 2019, cuando en un programa de televisión, ¿se acuerdan? Bueno, otra vez es vocalista de La Oreja de Van Gogh, Amaya Montero, los mencionó como su grupo favorito del momento, y ahí como que España volvió a buscarlos y empezaron a hacer este fenómeno, pero están juntos desde muchos más años. Así se llama La La Love You y tienen este tontipop. Me gustó, lo dijeron ellos, ¿eh? Es que nosotros cantamos tontipop, así como que muy sencillo, muy pegadizo y así. Y sí, las músicas y la mayoría son de desamor. O sea, esta canción, con toda la alegría rítmica que tiene, es una canción de desamor, y la gente en el TikTok la está usando para contar historias que de inicio parecen la gran historia de amor o la gran historia de vida profesional, y terminan en algo triste. Es la tendencia que está todavía muy fuerte en el TikTok con esta canción, El Fin del Mundo. 10 de la mañana con 21 minutos, estás escuchando el 101.7. Yo soy Osi Esinele. En todas partes, le ponemos más ritmo a tu Exa Fin de Semana. 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
2: 1033.
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renacimiento de su hijo Río en 2021, de hecho junio de 2021, J Balvin y Valentina Ferrer. La verdad es que ellos han decidido tener como un perfil reservado, un perfil bajo en lo que respecta a su vida privada. De hecho, son otra de las parejas del espectáculo en la actualidad que han elegido no mostrar el rostro de su hijo en redes sociales, pues para proteger intimidad. Y pues obviamente que los seguidores les encantaría conocer el rostro de Río, pero lo han mantenido en privado. Y recientemente en una entrevista, Valentina Ferrer, pareja de J Balvin, pues como que dejó ahí pistas de que sí, claro que le gustaría tener otro hijo con J Balvin, pero no dio muchos más detalles, pues de nueva cuenta manteniendo este bajo perfil o reservado en lo que respecta a su vida familiar. El caso de Carlos Rivera y Cintia Rodríguez, también el cantante y la conductora, quienes en esta semana nos dieron una linda noticia, que tendrán a su segundo bebé, en este caso una niña, quien llevará por nombre María. Y bueno, León se convertirá en hermano mayor. Y también recordemos, Carlos Rivera y Cintia Rodríguez han mantenido el anonimato del rostro de su hijo León. Comparten muchos detalles de las fiestas y momentos especiales, pero nunca sale la carita de su hijo, y así han tomado esa decisión. Yulia es otra de las también influencers que en su momento decidió esto. Camilo y Evaluna también. Y pues bueno, son decisiones de papás jóvenes en el medio del espectáculo, que dicen que cuando ellos tengan una edad apropiada y decidan que quieren ser públicos, entonces ahí se contará una historia distinta. Ya me voy a ir por el día de hoy, 10 de la mañana con 42 minutos, a partir de las 11 y hasta las 3 de la tarde. Armando Olea te acompaña aquí en el 101.7. A las 3 llega Fonsi Duarte. Recuerda que a las 5 tienes una cita con Zona Geek, justamente donde Armando Olea y unos colaboradores que tiene increíbles te llevarán lo mejor del entretenimiento de anime. Y también a las 9 de la noche, como cada sábado, las tornamesas de DJ Cheque, el DJ oficial de Exa Culiacán, aquí en el 101.7. Que tengan un increíble Exa fin de semana. Nos escuchamos de vuelta el lunes. Disfruten, gocen, que comen delicioso también. Que la pasen muy chido en familia. Los que van al mar, qué maravilla. Con mucha precaución, mucho cuidado y atentos, por cierto, a la información en ineadirectaportal.com, 24/7, información verificada, sobre todo con el tema del clima, a tomar las precauciones correspondientes. 10:42, seguimos sonando tu música favorita en el 101.7, en todas partes. Bonito día, Culiacán. Bye, bye, ponte Exa.

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16: Once con uno.

Superestrella a cargo de Aitana. La escuchaste aquí en EXA 101.7. Seguimos con lo mejor del EXA fin de semana. Bienvenidos. Muchas gracias a todos los que nos escuchan a través de radio y a través de línea directa portal.com, en Alexa y en dispositivos móviles. Yo soy Armando Olea. Te acompaño este sábado 25 de julio. Ya son las 11 de la mañana con 4 minutos. A ver, no sé si sea solo yo, corrígeme si me equivoco. Si de por sí ya venía acumulando una gran fama, pero Aitana, a quien acabamos de escuchar, últimamente con los últimos días su nombre ha estado sonando aún más en todas las plataformas, en distintas plataformas. Una de sus canciones más recientes, Superestrella, fue tomada casi como la canción oficial de la fiesta futbolera allá en España. Fue de las más sonadas e incluso festejaron su triunfo con ella. Entonces es muy evidente que Aitana, su nombre ha subido como la espuma, y muy merecido, porque la verdad es que tiene música muy buena. No por nada la escuchamos aquí en el 101.7. Y bueno, también tengo una teoría del por qué la hemos estado teniendo tan presente. Y es que justo en estos momentos ya comenzó la velada del año 6, en la que el mismo creador, Ibai Llanos, ha compartido la música de Aitana en distintos videos, y uno de sus peleadores principales es justamente su pareja. Si no ubicas mucho estos eventos, la velada del año 6 básicamente es un evento de boxeo entre creadores de contenido. Pero ¿qué te parece si más adelante te doy más contexto de todo lo que rodea este mundo de streamers? Mientras escuchemos a otra gigante, llega Rosalía al 101.7 para acompañar tu exa fin de semana. Yo soy Armando Olea. Excelente sábado, sábado de relax.

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2: 11-12.
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Avicii, cuyo nombre real es Tim Berling, fue un DJ y productor sueco que se convirtió en una de las grandes figuras de la música electrónica en el 2010 en adelante. Su gran salto llegó con Levels en 2011 y después conquistó al público con canciones como Wake Me Up, Hey Brother y Days, la cual acabamos de escuchar, mezclando música electrónica con sonidos que incluso venían del folk y el country. En 2016 decidió retirarse de las giras por problemas de salud y se nos fue en 2018 con apenas 28 años. Y a pesar de su corta carrera, Avicii dejó una enorme influencia en la música electrónica y el pop actual. No por nada podemos identificar sus sonidos en diferentes canciones como, por ejemplo, Marshmello y otros DJs, y por no por nada la escuchaste aquí en el 101.7 ambientando tu ex a fin de semana. Ya son las 11 de la mañana con 19 minutos. Yo soy Armando Olea. Continuamos con más de tus artistas favoritos. Más adelante llega Coldplay, Dua Lipa, Kenia Os, quien ha estado ahí en la polémica últimamente, no por ella, sino por otras declaraciones de otra artista, que es Belinda, que tuvo ahí una publicación pues desafortunada, que a lo mejor y no era malintencionada, pero que pues ahí estuvo y las puso en el foco de todos. Seguimos con más música en el 101.7. Yo soy Armando Olea, ponte exa.

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21: 11.34.

Acabas de escuchar a Olivia Rodrigo, uno de sus temas más populares, se llama The Cure. Nombre que a pesar de lo que podríamos pensar, digo, a mí cuando escucho su nombre, Olivia Rodrigo, me hace pensar que podría ser por lo menos latinoamericana, quizás. Pero no, resulta que ella es estadounidense, más exactamente de California. Pero un dato interesante es que por parte de su padre, ella tiene ascendencia filipina. Y sonando hasta Culiacán a través del 101.7 en el Exa fin de semana. Ya son las 11 de la mañana con 40 minutos. Yo soy Armando Olea. Te adelantaba hace un rato que te iba a platicar sobre el evento que está en estos momentos en vivo, la velada del año 6, organizada por el streamer Ibai Llanos. Que es un evento en el que creadores de contenido se agarran a golpes en peleas de boxeo, preparándose con meses de anticipación y buscando las mayores medidas de seguridad posibles. Y pues, Ossisinel y yo estamos aquí analizando todo esto e impresionados por la cantidad de gente que está en estos momentos en el estadio de la Cartuja de Sevilla. Está repleto, no cabe una persona más. Si alguien más entra a ese estadio, explota definitivamente. Y esta edición se presume es la más grande hasta el momento con 20 peleadores. Que si me pongo a contar uno por uno se nos va todo el tiempo, pero aquí te digo a los más destacados, ¿qué te parece? Se empieza con el combate estelar, que es de Ilio Juan contra The Gref, que probablemente es el que genera más expectativas por la enorme popularidad de ambos creadores, y siguiendo por Yo Soy Flex contra Fernanfloo. Especialmente llamativo por el regreso de Fernanfloo, una de las figuras más históricas de YouTube en Latinoamérica. Y bueno, seguimos con Sammy Rivers contra Rorro. Rivers representa a México y ya tiene la experiencia en la velada. Es uno de los enfrentamientos femeninos más mediáticos y que incluso ayer, durante el pesaje, tuvieron ahí una polémica porque no se decidían qué casco usar, qué tipo de casco usar, ya que Rorro pedía uno que la protegía todavía más. Entonces esto como que no estuvo tan de acuerdo Rivers, pero bueno, parece que llegaron a una solución porque el combate se va a realizar. Continúa con Lit Killah contra Kid Keo. Duelo bastante peculiar porque ambos son artistas urbanos que ahora cambian el escenario por el ring. Y por último, Jero Arias contra Virus, que es de los combates con mayor componente deportivo por la preparación física y experiencia previa de sus protagonistas. Y en estos momentos ya pasó el primer combate, ya estamos en el segundo, que es entre Klerz y Natalia MX. Pero ¿qué te parece si seguimos platicando de esto más al ratito? Vamos con más música, escuchas el 101.7 en el Exa fin de semana. Yo soy Armando Olea, regreso contigo en unos minutos.

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3: 11.52.
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3: Once cincuenta y seis.

La icónica Madonna sonando en el Exa fin de semana. Se sabe que Madonna es una reina, nunca pasa de moda, al contrario. Este tema que acabamos de escuchar se llama Danstería y viene incluido en uno de sus más recientes álbumes, Confessions 2, 15º álbum de estudio de Madonna, publicado hace nada, el 3 de julio de este año, y funciona como continuación de Confessions on and the Floor, aquel disco del 2005 donde estaba Hung Up. Y lo interesante es que Madonna volvió a trabajar con Stuart Pearce, productor clave del álbum original, y la idea no fue simplemente copiar el sonido de hace 20 años. Mantiene esta estructura de música electrónica que prácticamente continúa, como si estuvieras escuchando un DJ set, pero ahora con letras mucho más personales sobre pérdidas, relaciones, su pasado y el paso del tiempo. Además, canciones como Danstería miran hacia los primeros años de Madonna en Nueva York y a la cultura de clubs que la ayudó a formar su identidad artística. Ya son las 12 en punto con un minuto. Saludos a quienes están conectados en línea directa portal.com. La temperatura en Culiacán es de 33 grados, poco a poco subiendo. Se ha mantenido medio nublado, pero eventualmente saliendo por ratos el sol, y el calor se sabe que pues entre que sube y baja, pero que siempre se mantiene ahí. Saludos a quienes van al volante, a los conductores de aplicación, en el camión o quienes van manejando. Seguimos con más música, llega Yandel, la canción se llama Encantadora. Yo soy Armando Olea, acompañándote en el extra fin de semana del 101.7.

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2: 12 con 10.
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Escuchaste a Rey con Qué Vida la Mía, que nos habla de ese momento en el que te haces toda una película en la cabeza con tu crush antes de que, ¿adivina qué? Pues de que pase algo realmente. Ya son las 12 del mediodía con 16 minutos. ¿Cómo va tu sábado? Espero que tu fin de semana vaya justo como lo deseas, que hayas cerrado con esa meta que te propusiste al inicio. Y si no, pues no te preocupes. Lo importante el día de hoy es disfrutar, descansar, sentirte bien y vivir el momento. Hakuna Matata, como dirían por ahí. Ya el lunes vemos que sigue. Te recuerdo el número de cabina 7786-1964. Mándame un WhatsApp audio. ¿Cómo va tu día? Por ahí estamos en contacto y te enteras primero que nadie de las dinámicas que día a día tenemos aquí en cabina 7786-1964. Oye, y aprovechando la vuelta, ¿qué te parece si también le echas un vistazo a ExaCLN en Instagram y ExaCuliacán en Facebook? 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Mientras seguimos con más música, yo soy Armando Olea en el 101.7.

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2: 12:30.
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2: 12:34.

Acabas de escuchar a Jesse Joy junto a Gente de Zona. Esta colaboración se llama 3 AM, 3 de la mañana, lanzada en el año 2017. Lo curioso es que el tema ya existía porque Jesse Joy lo habían incluido originalmente en su disco Un Besito Más. Pero después decidieron darle una nueva vida con un sonido mucho más bailable y caribeño, como acabas de oír. Y ahí fue donde invitaron a Gente de Zona. El resultado mezcla perfecto el pop romántico del dúo mexicano con el estilo urbano de los cubanos, con video en Cuba y toda la cosa. Ya son las 12 del mediodía con 37 minutos. Provechito a quienes ya están por comer. A ver, ¿qué se antoja hoy? No sé, a mí este sábado me da como la energía de un cevichito, quizás. O pueden ser unas tortas, no lo sé. Carne asada. Es que es sábado relax. Ya me está dando hambre aquí, se nota mucho. 7786-1964, el número de cabina. Seguimos con más música. Llega Bruno Mars a acompañar tu ex a fin de semana. Junto con él, sigo yo. Yo soy Armando Olea en el 101.7. 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
0: 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Doce cincuenta y tres.

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Escuchaste a Olivia Dean, la canción se llama So Easy. Espero tengas un bonito sábado, que lo estés disfrutando, incluso disfrutando del calor, 34 grados en Culiacán, parcialmente soleado, dicen las temperaturas. Imagino que varía de zona en zona, pero lo importante es disfrutar de este calorcito, aprovecharlo. Puede ser en la playa, quizás en las albercas, o con alguna bebida refrescante, una limonada, un refresco. Lo importante es aprovechar el fin de semana. 12 del mediodía con 57 minutos. Lo siguiente que tengo para ti nos habla de una relación que termina y esa persona que antes significaba todo, de repente se convierte en nada. Aunque emocionalmente todavía sienta su ausencia, que va muy acorde con lo que por lo general nos canta esta artista que estás por escuchar, Yuridia. Tiene mucho ese sentimiento de que ya se acabó, pero todavía estoy tratando de entender qué pasó. La canción se llama Eres mi nada. Fíjate, hasta como indirecta podría usarse. Además, es un tema muy reciente, estrenado hace apenas el 2 de julio. Y para que no digas, ya lo tienes sonando aquí en el 101.7. Lo escuchamos, yo soy Armando Olea y ya lo sabes, en todas partes, ponte Exa.

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Escuchamos a Justin Bieber, la canción se llama Friends, amigos, que quien también se sumó a la fiesta futbolera y lo hizo en grande, como no podía ser de otra manera, porque Justin participó en el espectáculo de medio tiempo de la final. Obviamente todas las miradas voltearon hacia el canadiense cuando apareció en el show celebrado en el MetLife Estadio y compartiendo este momento histórico con figuras como Madonna, Shakira y BTS. Bieber siendo parte de los grandes, interpretó una versión acústica de Everything Hallelujah en un espectáculo que duró alrededor de 11 minutos más o menos, desatando un poco la polémica porque quizás el show no fue lo que muchos esperaban. Algunos esperaban algo como más movido, más al estilo pop que lo caracteriza por toda la vida, pero aún así no fue cualquier presentación. Se trató del primer show de medio tiempo realizado en una final futbolera del mundo. Así que Justin terminó formando parte de este momento histórico para el fútbol y la música en general. Ya es la 1:22 p.m. Disfruta tu sábado. Yo soy Armando Olea, te acompaño en el 101.7. Sigue David Bisbal con Vivir Así es Morir de Amor. En todas partes, ponte Exa.

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2: 1:33.
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2: 1:35.

¿Cómo va la velada del año 6 en estos momentos desde La Cartuja en Sevilla? Este evento de boxeo entre creadores de contenido, pues hasta el momento ya tenemos varios ganadores. Chécate la parce, se llevó la victoria ante Fabiana Sevillano, mientras que la mexicana Natalia MX sorprendió venciendo a Claire's. También Edu Aguirre derrotó a Gastón Edul por decisión de los jueces. Y en estos momentos, hace apenas unos minutos, Marta Díaz tuvo la victoria frente a Tatiana Kerr. En un combate pues muy reñido, que la verdad estuvo muy entretenido. Ellas lo dieron todo en la pelea. Y todavía falta más, lo más pesado de la cartelera, porque vienen peleas muy esperadas como Rivers contra Rorro, Plex contra Fernanfloo y el combate estelar entre Ilio Juan y The Gref. Además, la música también se está haciendo presente. Hace apenas unos minutos vimos a Juanes presentarse, así que todavía queda bastante noche en la velada. Más adelante te sigo actualizando todos los detalles. Mientras, ya es la 1:41 p.m. Llega Natalia Lafourcade a la programación junto a Los Ángeles Azules de Iztapalapa para el mundo. La canción se llama Nunca es suficiente. La escuchas en el Exafín de Semana del 101.7 y yo te sigo acompañando. Soy Armando Olea, en todas partes, ya lo sabes. Ponte Exa.

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2: 1.59.
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A ver, he estado viendo mucha polémica en redes sociales de varias cosas, ¿eh? Siento que han estado como que pasando muchas cosas grandes al mismo tiempo. Pero una de ellas es, ¿qué pasó entre Belinda, Dana y Kenia Oz? Bueno, de entrada, ellas tienen esta colaboración llamada Jackpot, la acabas de escuchar, muy popular, acumula ya millones de reproducciones en distintas plataformas. Pero resulta que Belinda y Kenia Oz terminaron envueltas en una polémica, que aunque realmente no hay una pelea confirmada entre ellas, fíjate, todo comenzó porque recientemente Belinda y Dana anunciaron un proyecto solamente entre ellas dos. Pero aquí está la controversia. Digamos que fue cuando Belinda habló de su colaboración con Dana y celebró que dos figuras del pop mexicano se unieran. Ahí es donde explotó la bomba, ya que mucha gente interpretó como si minimizara a Kenia Oz, como si ella no fuera parte de estas figuras femeninas del pop mexicano. Algunos fans interpretaron esto como un desplante hacia Kenia y comenzaron los ataques en redes sociales. Y la cosa escaló tanto que Belinda aseguró haber recibido hasta amenazas. Pero bueno, la verdad yo no creo que Belinda haya hecho esto como con malas intenciones, ¿no? Yo creo que solamente estaba emocionada por esta nueva colaboración, ya que Dana pues es una artista que al igual que ella crecieron juntas en este medio. Entonces sus palabras yo pienso solamente fueron bien intencionadas. Ya son las 2 de la tarde con 6 minutos, sigue teniendo un excelente fin de semana, disfruta mucho, aprovecha el calorcito para tomarte algo refrescante, 4 grados en Culiacán, mientras yo te sigo acompañando con más música. En todas partes, ponte Exa, yo soy Armando Olea en el 101.7.

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3: 219.
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3: 223.

acompañarte en tu fin de semana con lo mejor de la música y entretenimiento. Hemos tenido artistas como Bruno Mars, Mon Laferte, Nicky Jam, J Balvin, entre muchos más que te seguirán ambientando el día de hoy. Ya son las 2:26. Saludos a quienes andan por lineadirectaportal.com. Estamos en vivo en todas partes, en Alexa, en dispositivos móviles y por supuesto a través de radio. La temperatura en Culiacán es de 35 grados. Va aumentando poco a poco la cosa. Esperemos no llegue a exageraciones como otros días. Pero por si acaso, pues yo te recomiendo tomar las debidas precauciones, toma mucha agua, llévate tu bloqueador, tu paraguas y todo lo que necesites. La siguiente canción se llama Doma, que habla de un amor intenso y confuso donde intentas descifrar a alguien que te vuelve loco. Disfrútala solamente aquí a través del 101.7. Dime, ¿hay alguien que te cause ese sentimiento? 7786-1964, el número de cabina. Seguimos con la música. Yo soy Armando Olea y en todas partes, ponte Exa.

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2: 237.
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2: 240.

Escuchaste a Ariana Grande en el 101.7 acompañándote en el Exa fin de semana. Ya son las 2:43. Yo soy Armando Olea y llegó el momento de despedirme. Pero te quedas con más de la música y entretenimiento del 101.7 y en la compañía de Fonsi Duarte. Me voy, pero nada más por un rato. Regreso en punto de las 5 con nada más y nada menos que Zona Geek. Para todos los fans de los videojuegos, del anime, de todo el rollo de la tecnología, pues tenemos una cita en un ratito más, ya lo sabes, a las 5, solamente aquí en Exa Culiacán, mientras suena Olivia Rodrigo. Pero antes que nada, te tengo un dato curioso que estoy seguro te va a interesar, y es que se sabe que hablar de Sinaloa también es hablar de empresas que hicieron historia. Y es que fíjate que en 1986 nació Mazatún como homenaje a Mazatlán. Junto con Atún Dolores, Grupo Pinza llevó el sabor del mar sinaloense a millones de hogares, yo incluido. Se sabe que el atún, pues es la comida que nos salva en ocasiones, ¿no? Esa que si no encuentras, pues, qué comer, qué onda, qué puedas hacer, pues el atún es ese rescate que no se encuentra. 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Sigue teniendo un bonito fin de semana, síguela pasando bien. Recuerda que el sábado es para disfrutar, para descansar y para soltar toda esa carga que a lo mejor tuviste a lo largo de la semana. Pues el día de hoy es el momento ideal para dejar ir todo eso. Gracias al primo Germán en controles. Vamos a música y en todas partes, ponte Exa.

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2: 257.
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0: 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Son las 3.

American Girls de Harry Styles. Estás escuchando aquí en el 101.7. ¿Cómo te va, linda tarde? El Exa Weekend ya llegó. Soy tu amigo Fonsi Duarte para acompañarte hasta las 5 de la tarde. Excelente, excelente fin de semana. Nubladito, un poquito sofocado, sí, es verdad, pero pues ya vamos viendo cómo se está ocultando el sol. La verdad es que eso por aquí en Culiacán pues ayuda bastante, sobre todo si andas por ahí en el centro, si andas caminando en camión, o bueno, ¿sabes qué? Si también andas por ahí en tu carro y no tiene aire, que yo sé que pasa mucho. Ahorita no es momento para eso, ¿verdad? No te preocupes, que yo aquí te refresco con muy buena música. Tenemos muy buenos artistas para acompañarte esta linda tarde. Tenemos por ahí canciones de Juanes, también por ahí Katy Perry, Taylor Swift, Hugill, Joel Carey, Ariana Grande y muchísimos más. Excelente playlist para acompañarte, yo lo sé. También tengo una que otra nota por aquí que te quiero compartir, y es que hay muy buenos datos. Siempre te lo digo yo, pasan muchísimas cosas cuando uno no está poniendo atención. Fíjate que por ahí hay un artista que ya concluyó una gira mundial. Fíjate nada más, 467 millones de dólares. Aquí te voy a compartir el desglose. ¿Quién fue? Pues bueno, ahorita vamos a platicar de ello. Mientras, escuchamos primero Nada Valgo Sin Tu Amor de Juanes. Soy tu amigo Fonsi Duarte, quédate conmigo en todas partes. Ponte Exa.

0: Gracias, gracias. Bien, bien, gracias. Hasta pronto, nos vemos. Gracias.
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2: 320.
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2: 324.
19: ¡Nueva York!

Nueva York de Bad Bunny sonando en el 101.7. ¡Qué ritmo! ¡Qué barbaridad! Soy tu amigo Fonsi Duarte, ya son las 3 de la tarde con 27 minutitos y te sigo acompañando en este Exa Weekend para pasárnosla increíble. Y hablando de increíble también, el Conejo Malo, pues uno pensaría que después de romperla en todas las plataformas ya no tiene más récord que superar, pero agárrate, porque Billboard acaba de revelar unas cifras que de verdad te dejan con la boca abierta. Esto, pues, resulta que no está dominando nada más los charts globales, sino que con su más reciente gira, fíjate nada más, recaudó 467 millones de dólares. Así como lo escuchas, más de 400 millones de dólares. Imagínate eso nada más. Con eso se convierte oficialmente en una de las giras más taquilleras de todos los tiempos para un artista latino. Eso ya vendiendo millones de entradas alrededor del mundo. Lo más increíble de todo es que esto lo logró cantando 100% en español, ¿eh? Compitiendo de tú a tú y superando a monstruos de la industria como Taylor Swift o Coldplay, que claro que nos encantan, pero bueno, este sí es un logro, claro que sí. El fenómeno urbano no tiene techo. Tú dime, ay, ¿me vienes escuchando por ahí? ¿Crees que Bad Bunny ya es el artista latino más grande de todos los tiempos? ¿O todavía le falta camino? O a lo mejor hay otro por ahí, quién sabe. Te recuerdo que estamos muy pendientes del WhatsApp 667-786-1964, en redes sociales, ExaCLN en Instagram, ExaCuliacán en Facebook. Por ahí te atiendo, tú no te preocupes. Mientras, escuchamos más música por acá. Esto es Out Out. 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
2: 334.
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2: 338.

Dancing on my own de Robin, sonando aquí en el 101.7. Soy tu amigo Fonsi Duarte, 3 de la tarde con 42 minutitos. Por aquí seguimos para darle el ritmo a tu exa weekend, exa fin de semana. Algo que ya le está yendo muy, pero muy bien por ahí en redes, en YouTube específicamente, es nada más y nada menos que a Dua Lipa. Fíjate, te cuento y te platico que ya tiene 8 millones de vistas este video donde Dua está presentando su Radical Optimism Tour aquí a nuestro país. Eso fue en el septiembre pasado. Y de hecho, pues cada ciudad que visitaba la Dua Lipa, pues por ahí tenía un homenaje especial, hacía covers de canciones locales. Pero lo que hizo en Ciudad de México, la verdad, es que estuvo en otro nivel. Fíjate nada más. De sus 3 noches en el Foro Sol, la segunda estuvo increíble. Invitó al escenario a nada más y nada menos que Fer de Maná. Imagínate esa locura de escuchar a Dua cantar a dueto Oye Mi Amor, uno de los más grandes himnos del rock en español que venía en ese histórico disco de por allá del 92, Donde Jugarán los Niños. Lo más genial de esta reversión es que Dua le dio un respeto total al tema, ¿eh? Mantuvo los arreglos originales, respetó la letra, no cambió los géneros y de hecho presumió su español espectacular, ¿eh? Que por ahí sé que ella pues sí tomó clases, o sea, está muy preparada en esa parte. Y por si fuera poco, para cerrar con broche de oro, ya lanzó de manera oficial el álbum Live from Mexico con las 21 canciones de esa noche mágica, incluyendo por supuesto este increíble cover que escuchas ahora mismo solo en ese Exa Weekend. Te acompaño, soy Fonsi Duarte, lo escuchamos ahora en todas partes. 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
1: 356.
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4: Cuatro con uno.

A principios de este año, específicamente por ahí del 27 de febrero, Bruno Mars soltó Risk It All, el segundo sencillo de su álbum The Romantic. Y esta no es una canción más, es un bolero pop con arreglos de cuerdas y metales de esos que te ponen la piel de gallina. Soy tu amigo Fonsi Duarte, 4 de la tarde con 4 minutitos, escuchas el 101.7. Esta canción tuvo un gran impacto, tanto que debutó directito en el puesto número 1 del Top Global de Spotify. Acumuló más de 5.7 millones de reproducciones en sus primeras 24 horas. ¿Qué te parece? Imagínate esa locura. Y es que hablar de Bruno Mars son palabras mayores, ¿eh? Hoy en día presume más de 136 millones de oyentes mensuales por aquí en Spotify y se coloca en la cima absoluta de la industria. Además, también sabemos que sacó su versión en español llamada Lo Arriesgo Todo, que nos dejó a todos con la boca abierta, ¿eh? Así que si tú también tienes a alguien por ahí por quien lo arriesgarías absolutamente todo, pues dedícale esta buena canción que está increíble. Soy tu amigo Fonsi Duarte, sigo por aquí acompañándote. Hay muy buenos artistas: Justin Bieber, Impala, Renee, Bibi Rexha, Rafaela, Olivia Dean. Bueno, seguimos con toda la vibra, con toda la energía por aquí en el Exa Weekend. Vamos a escuchar ahora Beauty and the Beat. 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
2: 4 y 20.
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2: 423.

4 de la tarde con 26 minutos. Tu amigo Fonsi Duarte para acompañarte. Acabas de escuchar Pedro por aquí. Excelente canción, súper en TikTok todos lados. O sea, aparece por ahí en cualquier parte que la escuches. Más adelante escuchamos a artistas como Olivia Dean, Bad Bunny, David Bisbal, Olivia Rodrigo, todo para poder acompañarte. Y hablando de artistas por acá, fíjate algo que pasó súper curioso, y es que Natanael Cano decidió poner a prueba la lealtad de su público con una recompensa brutal. El cantante anunció una auténtica búsqueda del tesoro en la Ciudad de México para celebrar el lanzamiento de su próximo álbum. Así como lo escuchas, el premio, pues nada más y nada menos que $1,000,000 en efectivo. Así es, $1,000,000 en efectivo para quien lo encuentre. La dinámica arrancó este fin de semana por allá en Ciudad de México. Los fans deben seguir una cadena de códigos QR de pista en pista. El primero en llegar al final no solo se lleva el dinero, sino que sabrá antes que nadie la fecha del nuevo disco. Además, va a poder ir gratis a su próximo concierto y entrará a su exclusiva fiesta de escucha. Natanael lo dejó muy clarito en sus redes sociales. Esto es para los que han estado firmes desde el día 1. ¿Qué te parece? Oye, ¿qué haría yo si me encontrara ese dinerito por ahí? No, hombre, yo todo eso lo subo a redes sociales. Y ustedes ya me estarían viendo por ahí con $1,000,000 y aparte con Natanael Cano por ahí a un ladito. ¡Claro que sí! Vamos a escuchar más música por acá en el 101.7. Esto es So Easy de Olivia Dean. 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
2: 434.
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2: 437.

4 de la tarde con 40 minutos. Ya, ya me toca despedirme de ti, pero no te preocupes, el exafín de semana está con todo. Soy tu amigo Fonsi Duarte. Hay muy buenos artistas más adelante. Viajamos un poco en el tiempo para escuchar a Don Omar con Danza Kuduro. Fíjate, esta canción está increíble, yo creo que marcó a toda una generación y de hecho es una canción que estuvo rechazada por muchas personas. En una entrevista por ahí, Don Omar reveló que la maqueta se la mandaron a prácticamente todos los colegas del género urbano y nadie la quiso porque, según comenta, no le entendieron al ritmo. Una amiga de Don Omar le rogó que la escuchara, él la oyó mientras se cortaba el cabello en la barbería, salió corriendo al estudio y en 30 minutos ya la tenían grabada. ¿Sabías qué significa kuduro? Pues no es solo una palabra pegajosa. El kuduro es un género musical y estilo de baile que nació por allá en África en los años 80. Traducido literalmente significa, bueno, algo que no te puedo decir, pero ya tú te imaginarás. ¿Y qué tal te parece el dato? Fíjate, a mí me fascina muchísimo todo lo que tiene que ver contigo, con estar por aquí, estar viviéndola padrísimo. Y también yo sé, aquí en Sinaloa todos somos increíbles personas. Se siente muy bonito y muy padre conectar con todos. Y la ciencia también tiene acento sinaloense. Sebastián Calderón Rivera, con apenas 15 años, obtuvo medalla de bronce en Informatrix Iberoamérica gracias a un innovador proyecto de hidrogel para mejorar el riego agrícola. Un ejemplo de que el futuro ya comenzó. Sinaloa es grande por su gente. Recuerda, RCN, todos somos Sinaloa. Ya me despido de ti, te dejo con más música y ya sabes, nos escuchamos el lunes a las 4 de la tarde. Muchas gracias por dejarme acompañarte. 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
2: 457.
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